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1: Pese a la llegada del nuevo obispo que administrará la diócesis de Tuxtepec, continúa sin respuesta por parte de las autoridades municipales la solicitud de liberar los permisos necesarios que permitan iniciar el proceso de electrificación en la catedral, aunque ya existe la autorización de la Comisión Federal de Electricidad para realizar la instalación subterránea. El proyecto permanece detenido ante la falta de atención del ayuntamiento, esta situación que ha comenzado a generar inconformidad entre ciudadanos y sectores religiosos. En otras noticias, familiares de un joven que sufrió un accidente en motocicleta en San Miguel Soyaltepec, Temazcal, solicitaron apoyo y orientación médica tras denunciar presuntas irregularidades de atención recibida. De acuerdo con el relato, el paciente fue trasladado inicialmente al Hospital Regional de Tierra Blanca y posteriormente enviado a Tuxtepec. Debido a la gravedad de las lesiones, la familia expresó inconformidad por la manera en que fueron informados sobre el estado clínico del joven y cuestionaron la falta de sensibilidad del personal médico durante dicho proceso. En otra denuncia ciudadana, habitantes de Agua Fría reportaron el robo de equipo perteneciente al pozo de agua ubicado en Santa Rosa, entre ellos una bomba cloradora y un polipasto propiedad del ayuntamiento. Vecinos responsabilizaron a las autoridades municipales por el abandono y la falta de vigilancia en la infraestructura pública. En otro reporte, ciudadanos denunciaron presunto maltrato animal en un deshuesadero de la colonia El Trópico, donde una perrita permanece en aparentes condiciones de enfermedad y desnutrición, así como maltrato animal. Finalmente, personas del auditorio agradecieron el seguimiento brindado a diversas problemáticas ciudadanas que aseguran ya fueron atendidas y resueltas tras hacerse públicas.
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buenas tardes, ¿cómo están todos ustedes, hombre? Saluden, hombre, por allá en casita. Saluden al charal, mi hermano, que no dormimos juntos, hombre. ¡Ah! ¡Viernesito, happy! Oye, por allá ya subimos un videito, ahí a la página del Facebook, la mejor. Para desearle feliz a todos los profes, carnal, ¿no? Todos los maestros. Viene el Hadas de Viernes, el maestro Javier Solís.

Carnalito, date una vuelta por el videito y dale like, ¿no? Ahí ese, ahí le estamos mandando el saludito y ahí pongo un saludo ahí abajo en el Facebook. Número de teléfono 287-125-786, más barrio. Oye, ¿se acuerdan de Héctor Montemayor? Qué bárbaro, bien heladas de viernes, mi hermano, rancheras de colección.

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1: Vámonos con las jilguerillas sobre y arriba el rancho. Échale bien heladas, una hora nomás estoy contigo, ¿eh? Una nomás.

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11: ¿Sabes, queridos hermanos? Ya nomás, hombre. Oye, puras de esas, escuchaba a mi abuelito, carnal, cuando nos paramos a las 7 de la mañana, abrí yo los ojos, estaba yo morro. Y escuchaba yo de repente la radio, carnal, y escuchaba yo.
12: Dicen de mí
11: Y cuando iba a terminar la canción, escuchaba yo.
12: Son las 5 de la mañana con 45 minutos. Escuchas la super buena XHXP. Aquí, para que mandarle un saludo a toda la cuenca del Papaloapan. Están escuchando la radio en este momento. Un abrazo bien grande para todos ellos. Buenos días a los niños que ya se van levantando para la escuela.
11: Decía yo, ya, que se calle. Imagínate, en la casa de la abuelita, mi hermano, en la casa del abuelito, como eso de las 5 de la mañana, pa. Imagínate nomás. Se escuchaban puras de esas. Se escuchaban puras de esas, mira, puras de esas, compadre. Ay, ay, ay, papá. Ya sabías que ibas a desayunar tus tortillas a mano, papi. Ya sabías que ibas a desayunar tu yerba mora con huevito. Tu cafecito bien caliente. Café negro, compadre. Sí, no es cierto, en la casa de los abuelos escuchaba esa música antes. ¿De cuál otra te acuerdas? Échale ganancia porque de ahí nos vamos temprano, ¿eh?

bonito. Vamos a mandar un saludito, Brody, dice por acá. Saludito, mi chanelito, muy buenas tardes, tengas. Ahora ya está, dice, con una canción bonita para todos los que andamos escuchando aquí en Loma Bonita, en Loxochitlán, Puebla. Barrio de Huacapa, dice por aquí, ese es todo, mi hermano. Una china, dice, una china, a ver, ¿cuál le vamos a poner a ellos, compadre? Esa está chida, del maestro Cornelio Reina, cómo no, hombre. Dice, para allá, para todo el barrio de Huacapa, en Loma Bonita, el Oxochitlán, allá del estado de Puebla, hermanito, qué bonito, Puebla. Vámonos con esto, pues, unas 6:32 minutitos.

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6: ¡Vámonos con las viejitas, señoras y señores! ¡Cómo no! ¡Bien heladas! Oye, Germancito, una

cuelgan de las paredes como tú los colocaste. Tus sandalias están en su lugar y hasta tu bata de baño está donde la pusiste tú. Lo único que ha cambiado es el espejo. Ahora, cada vez que lo veo, me refleja una figura con unas sombras profundas bajo mis ojos y unas arrugas que empiezan a amenazar mi rostro.

0: pues.
1: Esa primera nomás, el saludo bien chido. Ya va para mi gran amigo que está por allá en Melbourne. Estamos sonando por allá en Melbourne, compadre. Allá estamos sonando en Melbourne. Pues no sé qué Melbourne, nada más dice Melbourne. No sé si Melbourne, Australia o dónde esté, güey. Así dice ahí, estamos escuchando aquí en Melbourne, dice, con uno de los cadetes de Linares, salud desde Melbourne, para la raza de Esperanza de Arroyo de la Gloria. Excelente programa, aquí estamos escuchando en Melbourne. ¿Dónde es Melbourne? Pues no me preguntes, pues no, neta, no sé, carnal, reprobé en geografía. A ver, Brody, ¿tú qué vas escuchando? A ver, es el estado de Estados Unidos, ¿dónde andas escuchando, carnal? Por favor, si eres tan amable. Toda la raza por allá en la Unión Americana, saludito. Pistolero famoso, dice ya con el maestro, los maestros cadetes de Linares, cómo no. Bueno, ya está, pues ahorita un ratito más, cómo no, hombre, tú nada más tranquilo, tranquilo, bro.

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10: Pese a la llegada del nuevo obispo que administrará la diócesis de Tuxtepec, continúa sin respuesta por parte de las autoridades municipales la solicitud de liberar los permisos necesarios que permitan iniciar el proceso de electrificación en la catedral, aunque ya existe la autorización de la Comisión Federal de Electricidad para realizar la instalación subterránea. El proyecto permanece detenido ante la falta de atención del ayuntamiento, esta situación que ha comenzado a generar inconformidad entre ciudadanos y sectores religiosos. En otras noticias, familiares de un joven que sufrió un accidente en motocicleta en San Miguel Soyaltepec, Temazcal, solicitaron apoyo y orientación médica tras denunciar presuntas irregularidades de atención recibida. De acuerdo con el relato, el paciente fue trasladado inicialmente al Hospital Regional de Tierra Blanca y posteriormente enviado a Tuxtepec. Debido a la gravedad de las lesiones, la familia expresó inconformidad por la manera en que fueron informados sobre el estado clínico del joven y cuestionaron la falta de sensibilidad del personal médico durante dicho proceso. En otra denuncia ciudadana, habitantes de Agua Fría reportaron el robo de equipo perteneciente al pozo de agua ubicado en Santa Rosa, entre ellos una bomba cloradora y un polipasto propiedad del ayuntamiento. Vecinos responsabilizaron a las autoridades municipales por el abandono y la falta de vigilancia en la infraestructura pública. En otro reporte, ciudadanos denunciaron presunto maltrato animal en un deshuesadero de la colonia El Trópico, donde una perrita permanece en aparentes condiciones de enfermedad y desnutrición, así como maltrato animal. Finalmente, personas del auditorio agradecieron el seguimiento brindado a diversas problemáticas ciudadanas que aseguran ya fueron atendidas y resueltas tras hacerse públicas.
11: Mi mensaje va para agradecer a ORP Noticias por el espacio que dan para los radioescucha, y es que a través de esto pude hacer una denuncia, el cual lo pasaron al aire, y agradezco infinitamente porque a través de esta denuncia el problema quedó solucionado. Muchas gracias, ORP. Gracias, buen día.
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¡Ánimo que son las pólvoras, señoras y señores, las pólvoras! 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

0: Hijos de Calimán, hijas de la Chilindrina, muy, pero muy buenas noches. Viernes ya 15 de mayo del 2026. Estamos arrancando las bromitas del Panda Show a través de la mejor FM en cadena y también por la aplicación de Claro Música. Saludos de parte de todo el equipo del Panda Show a todos los maestros en su día. Y en este weekend arranco con bromas y tengo a Juan Carlos. Hola, buenas noches.
1: Hola, pandita.
0: ¿Qué haces, hermanito?
1: Aquí en la chamba.
0: Órale, platícame, bromita, ¿para quién en este viernes, Juan Carlos?
1: Te quiero hacer una broma a mi hermana.
0: ¿A tu hermana? ¿Y cómo se llama tu hermana?
1: Julieta.
0: Julieta, ¿y qué bromita para ella?
1: Pues quiero decirle que como estuve encerrado.
0: Ajá.
1: Quiero decirle que conocí a un chavo allá adentro y que solo así hubo unos que veres, ¿no? Y ya yo salí antes y él se quedó y apenas salió él. Y ahora sí me estuvo gustando y ya nos vimos y cómo te diré, de que ahora sí me propuso de irme con él a vivir y que me iba a dar todo y ya sabes, ¿no?
0: Oye, Juan Carlos, ¿hace cuánto tiempo saliste y cuánto tiempo estuviste de vacaciones?
1: Hace 4 años, Paulita.
0: ¿Hace 4 años saliste?
1: Sí.
0: ¿Y estuviste de vacaciones cuánto tiempo?
1: Casi un año.
0: Ah, pues no tanto, ¿no? Un año sabático. Oye, ¿y tú tienes familia, tienes esposa, tienes algo así o no?
1: Soy padre soltero.
0: ¿Y padre soltero? Ok, ¿y tú vives con tu hijo o hija?
1: Con mi hija, pero no vivo con ella. Ella, nada más la tengo yo los fines de semana y su mamá toda la semana para...
0: Los fines para de escuela. Semana. Ok, perfecto. ¿Qué edad tiene tu bebé?
1: Hija tiene 8 años.
0: 8 años. Ok, entonces, cuando estuviste de vacaciones, conociste a alguien que también estaba de vacaciones, tuvieron sus queveres, ya salió, se volvieron a reencontrar, entonces prácticamente te vas a ir a vivir con él. Pero ¿por qué no le dices que te vas a ir a vivir con él, pero a otro estado de la República, y además quieres pedirle que ella vea a tu hija los fines de semana cuando tú no puedas venir a verla, güey? ¿A dónde te gustaría que te fueras a vivir con Guillermo?
1: Pues así donde se dan los volteados, ¿no? En Veracruz.
0: Pues mejor a Jalisco, ¿no? Bueno, donde quieras. Ok, perfecto, pues vamos a dar. ¿Le vas a presentar a tu pareja?
1: Sí, ya te va a hacer si puedes pasarte pasar por mi pareja, pero ¿cómo te llamarías?
0: Guillermo.
1: Guillermo, va.
0: Va, pero no tan amanerado, ¿no? Medio machonzón, ¿no?
1: ¿Yo o tú?
0: No, pues yo. Bueno, pues tú te oyes, la neta, medio más amanerado. ¿Qué edad tienes, Juan Carlos?
1: 29 años.
0: 29, ok, el otro que tenga 35. O un cuarentón que sea mayor que tú. ¡Marcamos! Buenas noches, viernes, fin de semana. Hoy las bromas están en el Panda Show.
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0: Dile que no se lo habías mencionado porque pues, obviamente había sido un amor de vacaciones, pero pues que ha crecido y que lo quieres.
1: Bueno, hermana.
9: ¿Qué pasó?
1: Hola, ¿qué tal? ¿Cómo estás?
9: Bien.
1: ¿Qué pasó? ¿Los niños?
9: ¿Mande?
1: ¿Los niños cómo están?
9: Aquí andan de latosos.
1: Ah, ya. Pues, hermana, tengo algo que decirte y ahora no sé ni cómo decírtelo.
9: ¿Decirme qué?
1: Pues, ¿cómo te diré? ¿Sí recuerdas que hace tiempo estuve guardado un rato?
9: Sí.
1: Y ¿cómo te lo digo? Es que allá adentro conocí a un chavo y tuve nuestros deberes con él y...
9: ¿Qué? ¿Sabes qué? No te entendí. ¿Conociste a un chavo? Y ya de ahí no te entendí nada.
1: Conocí a un chavo que pues así también andaba de vacaciones para allá y, ¿cómo te diré? Hablamos bien y pues así me cayó bien y pues, a pronto, ¿no? Pues nos gustamos y...
9: ¿Qué?
1: Pues sí,
9: A ver, ¿cómo es que, a ver, que te gustó a ti el chavo? No entiendo.
1: Sí, que no, o sea que él, sí, pues... Nos hablamos bonito y nos conocimos, nos llevamos bien.
9: ¿Cómo creen? Ay, a ver, es que No, ¿cómo crees? A ver, ¿pero son amigos o cómo? No, es que no entiendo.
1: Pues tú sabes que pues, yo ya llevo varios años de separado. Ahora sí, como te diré, ya no me gustan las mujeres y me están llamando más la atención los hombres.
9: ¿Cómo crees?
1: Que, nomás estoy hablando para que... Ahora sí hablarte contigo porque te tengo confianza contigo y quiero decirte que me apoyes, a ver si me puedes apoyar y darme
9: ¿Pero apoyarte
1: amor.
9: En qué forma? ¿Cómo que quieres que te apoye?
1: Al momento de que le diga a mi mamá, estés presente y me apoyes a mí, porque ya sabes cómo son ellos, ¿no?
9: Pero es que... Ay, no, ¿cómo crees?
1: Pues sí, Yuli, pues así son las cosas. Y también quería decirte lo de Valeria, ¿no? De que, pues, el chavo, pues, ya vino y salió de allá y vino a buscarme y me encontró y vino a verme y en ese caso, pues, ahorita está aquí el chavo conmigo.
0: Tranquilo, Juanito.
1: Se llama Guillermo.
0: No te pongas nervioso.
9: Ay, ¿cómo crees? No es cierto, gordo. Tú no... ¿Y por qué nunca, o sea... nos dijiste, bueno, a mí que dices que me tenías confianza, ¿por qué nunca me lo dijiste? O sea, ¿por qué ahorita así, ya nada más así, sin más?
1: Pero es que, pues, no sabía ni cómo ibas a reaccionar, o sea, en forma de que siempre te he dicho que soy un hombre y todo eso,
9: pues sí, es que, ay, ¿cómo crees, gordo? No.
1: Pero también fue por pena y por temor al rechazo y quiero que me apoyes.
9: ¿Pero yo en qué te voy a apoyar?
1: Es que en esos tiempos, en ese rato que estuve, pues ahora sí fue la única persona que me dio cariño, me dio amor, me entendía, platicaba con él. Y
9: ¿cómo crees? No es cierto.
0: No te pongas nervioso, corazón. Aquí estoy tomándote de la mano.
1: Sí, la cosa que está aquí él conmigo y se llama Guillermo y todo así. Estábamos planeando, él vino a proponerme de que nos íbamos a ir juntos, me quiere llevar. Bueno, vamos a Veracruz. Él es de allá y dice que me va a poner todo, casa y todo. O sea, no, tampoco voy a estar mal con él.
9: ¿Y tú estás seguro de eso? ¿Que quieres eso? No, ¿cómo crees, gordo? No.
1: Ahora sí, tú sabes que veo a mi hija los fines de semana y quiero pedirte de que hagas cargo de ella y la veas tú. ¿Te podrá?
9: No, gordo, pues ¿cómo crees? No.
1: Entiéndeme, por favor, hermana, es mi felicidad.
9: ¿Pero cómo crees? No, pues es que como de así de la noche a la mañana me dices esto y... No, ¿cómo crees? Mi papá nunca nos enseñó eso, gordo.
1: Pero pues imagínate, otras te hubiera dicho antes, me hubieras mandado a la fregada y ahora sí, como ahorita, pues ahorita me estás rechazando y quiero que me entiendas, hermana.
9: Pero es que, ¿qué te voy a entender? No, piensa mejor bien las cosas, ¿cómo crees?
1: Nada más, quiero que me entiendas y que cuides a mi hija y...
9: No, ahí, pero pues también debes de pensar en tu hija, ¿cómo crees que nada más así te vas a ir y ya?
1: Primero, ya pienso en ella, pero pues, primero quiero ver cómo me va a mí con él y cómo está en mi vida.
0: ¿Qué te está diciendo, corazón? ¿Te está rechazando o algo?
1: Te lo quiero presentar.
9: Ay, no, a mí no me pases a nadie, gordo, no.
1: Guillermo,
9: no, te voy a colgar, gordo, no me lo pases, no.
0: ¿Qué tal, cuñada? Buenas noches, habla Guillermo.
9: ¿Cómo que cuñada?
0: Bueno, perdón, lo que pasa es que como él y yo... Pues hemos sido parejas, ¿verdad? Desde que estábamos de vacaciones. ¿Podemos hablar?
9: No, ¿pero qué quieres hablar conmigo? No, pásame a mi hermano, por favor.
0: Bueno, mira, es que yo sé que Juan te tiene mucho cariño. Siempre me ha hablado mucho de ti desde que estábamos guardaditos. Siempre era... Y es que mi hermana, y te tiene una gran estima. Y bueno, cuando estamos dentro, pues vivimos situaciones muy difíciles, ¿verdad? Y pues Juan y yo nos entendimos. Durante 6 meses en la prisión estuvimos apoyándonos el uno para el otro, protegiéndonos, porque...
9: No, pero ¿cómo crees? No.
0: Pues permíteme explicarte.
5: Porque para
9: pero
5: mí...
9: es que aquí quieres explicarme, ¿no?
5: Es que para mí, Juan, es muy importante.
9: Pásame a mi hermano, por favor.
5: Es muy importante. Mira, yo hace 2 semanas que salí y nos hemos estado viendo. Y pues en Veracruz ahí yo tengo un terrenito y unos negocios que pues me dejan ahí un dinerito antes de que me metieran. Y pues queremos estar juntos. Pero para él es bien importante, pues según me comenta, que tú lo supieras y pues si en un futuro, si así lo consideras, pues que tu familia, pues tus papis lo sepan, ¿verdad? Quiero que sepas que lo quiero, que lo amo, que lo quiero bien.
9: Ay, no, ¿cómo que no? Mi papá, no, pásame a mi hermano, por favor.
5: Aquí está, te está oyendo. Yo nada más te pido un favor, no nos rechaces.
9: No, no, pero pues es que ¿cómo crees?
5: No seas homofóbica, los tiempos han cambiado.
9: No, no es que sea homofóbica, pero... No, pues es que mi hermano no, nunca me dio señales de que él fuera así, como de la noche a la mañana ya.
5: Cuando dos seres humanos se aman y se quieren de forma desinteresada, yo
9: creo
5: que es lo
9: importante. No, pero tú sabes por qué le estás metiendo cosas en la cabeza.

0: No, ¿cómo crees?
1: Y sí quiero que sepas que, de todo corazón, te lo digo con el corazón en la mano y jurándotelo por la Virgencita de Guadalupe, que yo amo a Juan Carlos.
0: ¿Cómo no? Es que tú eres el que le ha de estar metiendo cosas en la cabeza a mi hermano. Él nunca nos había dado señas de que él fuera así.
1: No, mira, esto no empezó de ahora. Esto empezó cuando estábamos de vacaciones. Fue un amor en prisión. Y realmente nos entendimos y debes darle gracias a Dios. Porque ese tiempo, y te consta, que él estuvo bien. ¿Y sabes por qué estuvo bien? Gracias a mi protección, a mi cariño. ¿Sí? Yo jamás permití que nadie le hiciera daño. Y que se portara bien. Y que cumpliera su término y salió antes que yo. Y el primero que se puso feliz fui yo. Y durante este tiempo, a mis posibilidades lo he estado apoyando y él lo sabe. Y si no había querido salir
0: pero
1: del closet.
0: No, nunca nos habló de ti.
1: Por eso, escúchame. Mira, si él no había querido salir del closet, sus razones ha de tener. Pregúntaselo tú a él. Y aquí estamos los dos, juntos, tomados de la mano. Y si quieres preguntarnos, de verdad, aquí estamos. Soy como una Biblia abierta para que me preguntes lo que quieras, cuñada.
0: No, pero yo no sé por qué hablar.
1: Acéptanos,
0: contigo.
1: No nos rechaces.
0: No, pero
1: la vida
0: no.
1: Se vive solamente una vez y debe de vivirse con amor. Ámense los unos con los otros. Dense los unos con los otros. Acarícense los unos
0: no,
1: con los otros.
0: ¿Cómo crees? Entonces, ahora sí que esas putas a mí que me vienes a decir.
1: No me falta el respeto.
0: Pásame a mi hermano, por favor. No te estoy
1: verdad,
0: faltando el respeto.
1: No me falta el respeto. Yo te estoy hablando con toda decencia. Y estoy de verdad haciendo
0: pero,
1: bien.
0: No, pero es que yo no tengo nada que hablar contigo.
1: Mira, adentro tú no conoces lo que es el hambre, lo que es el terror, lo que es el desamor. Y te lo repito, fuimos el uno para el otro. Queremos que le avises a doña Juana para que nos acepte.
0: No,
1: ayúdanos
0: pues por lo
1: con
0: mismo
1: Juana.
0: De que no, mi mamá no va a aceptar eso y yo tampoco lo estoy aceptando. Porque yo me imagino que tú eres el que le ha de estar metiendo cosas en la cabeza a mi hermano.
1: Mi amor, ven. Tu hermano está diciendo que yo soy el que te meto cosas. Dile cómo nació nuestro amor. Demuéstrale que yo no. Díselo.
2: Hola, hermana.
1: O sea, piensa que yo te estoy metiendo cosas.
0: ¿Qué, gordo? No,
1: sí, ¿cómo cosas,
0: crees?
1: Pero nunca te he manipulado.
0: ¿Por qué me lo pasas? No, yo no voy a aceptar eso. ¿Cómo crees? Y si yo no lo voy a aceptar, mi mamá tampoco.
2: Entiéndeme, son mis sentimientos.
0: No, ¿cómo crees? Mi papá nunca nos enseñó eso.
2: Yo también lo amo a él, y nos amamos, y nos hemos entendido bien y queremos. Quiero que me entiendas, por favor, hermano.
0: No, Jordi, esas ideas que no.
2: Apóyame a ser feliz, hermana, por lo menos en ese aspecto, por favor.
0: Que no, gordo.
1: Espérame tantito, mi amor. Cuñada, lo único que vas a ocasionar es que se aleje. Y no solamente vas a ganar un cuñado como yo, sino vas a perder un hermano.
0: No, pero yo no quiero ese tipo de cuñado. ¿Cómo crees?
1: ¿Pero por qué? Dime cuál es el error. ¿Cuál es la maldad en dos seres humanos que se aman?
0: No, pues en ninguno, pero no, yo no lo voy a aceptar.
1: Mira, si tú me dices en verdad tres cosas por las cuales no tengamos que amarnos y vivir nuestra sexualidad de plenitud, de verdad yo lo dejo.
0: No, porque no, o sea, no cabe en mi cabeza que mi hermano sea así, ¿no?
1: Bueno, pues para mí yo lo adoro porque es mi funda, ¿sí? Y cuando realmente enfundas con amor, el deseo carnal se vuelve primitivo. Y eso se convierte en un gran amor. Y pese a todo que yo estuve más tiempo guardado, aquí estoy. Estoy con él. Y por eso esta propuesta de amor que tengo para con él, ¿sí? Y él me acepta, ¿sabes por qué? Porque también me quiere. Y lo que vivimos en prisión es para toda la vida. En verdad te lo digo.
0: No,
1: escúchalo.
0: No.
1: Apóyalo, apóyanos.
0: No voy a apoyar esas putas de parte de él, no. Y no, pues tú mejor déjalo en paz. Ya, ¿cómo crees que te lo vas a llevar? Ya te dije que tiene una hija, deja de meterle ideas en la cabeza.
1: No, pues yo también estoy para apoyarla.
0: No,
1: estoy
0: pero
1: para apoyar.
0: ¿Cómo crees? No.
1: Mira, cuñada, el ser humano es una esencia.
0: No me digas, cuñada.
1: Un alma atrapada en un cuerpo. De verdad,
0: no.
1: Cuñada, que a su vez se mueve en un entorno también únicamente material. Esto es que mientras que la mente pertenece en el reino de las ideas, todo lo demás...

0: Más, la materia a la que está anclada la mente es una especie de prisión material. Créelo. Cuando nos fundimos en el amor, en los besos, en los abrazos y en las caricias, solamente nos convertimos en uno solo. Pregúntaselo.
1: Ay, no, no, ¿cómo crees?
0: Yo,
1: no,
0: y te lo digo,
1: hermano, por
0: mira,
1: favor.
0: Cuñada, ante él te lo digo, mi amor no es pasajero, de verdad, que todo lo que tengo se lo voy a entregar y nada nunca le he ocultado ni se lo voy a ocultar, porque lo quiero, en verdad lo juro, ¿sí? Yo siempre le digo, regálame tus besos de miel, imprégname tu aroma en la piel.
1: No, pues hazme entonces que sienta ya viste soñar. ¿Cómo tú eres el que le está metiendo cosas en la cabeza?
0: No, simple y sencillamente
1: pues
0: te estoy demostrando, te estoy demostrando que lo amo.
1: No es así.
0: Enfrente de él y enfrente de ti, estoy abriendo mi corazón. ¿O no te lo he dicho, mi amor?
1: No.
0: Porque yo se lo he dicho, esta entrega será diferente. Ser el uno del otro por siempre.
1: No, pero es que, o sea, no.
0: No, de verdad, no como esos que se dan enseguida y se van y se hacen llorar. En verdad, ya será tu decisión.
1: No me puedes pasar a mi hermano, por favor.
0: Aquí está escuchándote, aquí está. Ya será tu decisión si nos das tu bendición para nuestro amor.
1: Gordo, ya, o sea, esas qué, gordo, ¿no?
2: Pues también te entiéndeme.
1: No, estás bien, no,
2: escucha, hermana, no te puedo escuchar.
1: Porque, ¿cómo crees? O sea, tu hija, mi mamá, ¿sabes que ahorita cómo está? ¿Ahorita cómo crees que va a tomar esto?
2: Sí, pero
1: mi papá
2: escucha,
1: tiene poco de fallecido. No, gordo, no te voy a escuchar y a ver qué
2: yo,
1: quieres.
2: Bueno,
1: vete
2: buscar,
1: y de verdad para mí estás muerto y te vas con él. No, pues es que no, gordo.
2: Es que yo busqué el amor en una mujer y no lo encontré. Lo busqué en un hombre y lo encontré. No dejes que me muera sin amar, por favor.
1: Pero no, gordo, no. No, ya te dije, si te vas con él, olvídate
0: entiende,
1: de mí.
0: Entiende nuestra relación,
1: para mí
0: cuñada.
1: Vas a estar muerto, no, gordo.
0: A nosotros
1: porque
0: nos sobran motivos.
1: No, cállate,
0: es por
1: no,
0: eso que estamos cautivos
1: contigo.
0: En esta prisión donde solo hay amor y cariño. Abre la mente.
1: No, no puedo abrir la mente porque no me cabe en la cabeza que mi hermano, no, porque no, pásame mi hermano, ya no quiero hablar contigo.
2: Bueno.
1: Ya, gordo, te...
0: No importa que a mí
2: que
0: me
2: no
0: rechaces,
2: quieres entenderme.
0: Yo lo
2: no
0: seguiré
2: quieres
0: amando.
2: Entender y no me quieres aceptar así como soy, entonces pues me voy a ir con él, me voy a desaparecer con él. Porque primero es mi felicidad y después de los otros.
1: ¿Y tu hija qué, gordo? ¿Mi mamá qué? ¿Te vale entonces?
2: No, pero pues va a ser así como desaparecí en prisión.
1: ¿Cómo crees? No, si cuando estuviste en la prisión mi mamá fue la que estuvo ahí contigo.
2: Y ahora,
1: día
2: y ahora voy a desaparecer, pero voy a desaparecer por amor.
0: Bendito sea
1: no,
0: Señor, cariño.
1: Sabes gordo, que yo ya.
0: Dame un beso.
1: Te va a decir ese pendejo, que te va a estar metiendo ideas en la cabeza.
0: Te amo, Juan. Te amo.
1: ¡Carlos! Te voy a colgar y en serio que te olvidas de mí y de tu familia, ¿eh?
2: No, Yuli, no me hagas eso, por favor. Estaba esperando encontrar aquí nada más una confianza y un apoyo, pero ya vi que no.
1: ¿Pero cuál apoyo? No, pues ya viste que no te voy a apoyar, ¿no? Esas putas, ¿no, gordo? Y más porque no, o sea, tú nunca diste alguna señal de que, pues de que
2: pues
1: fueras
2: así. Aguántame
1: así
2: y apóyame, así como yo he soportado cuando he estado con él caminando en la calle y la gente nos grita, ahí van los come carne y aguántame,
1: y no,
2: apóyame en eso, por favor.
0: Pero
1: o sea,
0: nunca
1: ¿qué
0: nada
1: es lo
0: nos
1: que
0: ha
1: quieres
0: separado?
1: Para... Es lo que tú
2: todo
1: quieres
2: lo que me
1: que...
2: ha dicho la gente y... No es justo de que tú siendo mi hermana no me apoyes.
1: No, pues no te puedo apoyar, gordo. ¿Cómo que eso es? Porque ya sabes que no, mi papá nunca nos inculcó eso.
2: Pues
0: yo
2: no,
0: sí te
2: pero...
0: quiero pedir, cuñada, de verdad, que midas tus palabras.
1: Que no me digas,
0: porque
1: cuñada.
0: A veces las palabras... Las
1: gordo,
0: palabras hieren más que cualquier puñal que uno puede encajarle.
1: ¿Eres
0: y tú
1: un
0: lo
1: puñal?
0: Estás hiriendo. Tú lo estás hiriendo.
1: No,
0: y también
1: pásame,
0: me estás hiriendo
1: hermano,
0: a mí.
1: No,
0: aquí estamos
1: no
0: juntos,
1: importa.
0: Tomados de la mano, enfrentando a Satanás que eres tú, que no permite, no permite que nuestro amor fluya como fluye el agua en cualquier río.
1: No, pues es que no puedo aceptar eso.
0: Lo único que estás ocasionando, cuñada, es que se aleje de ti y que yo no tenga el gusto de conocerte y de conocer a tu familia.
1: No, pues ni quiero conocerte, ni quiero que mi familia te conozca, ni quiero que, o sea, mi familia se entere, y menos mi mamá.
0: Pues lástima que pienses y tengas un cerebro tan pequeño que no quieras que el amor
1: no
0: crezca y que
1: importa,
0: se entere tu mamá, que se entere el mundo, que se enteren todos. Él y yo fuimos tachados en prisión. Él y yo somos tachados por la sociedad. Pero ¿sabes qué es lo más bonito de todo, cuñada? Que aquí estamos juntos, mano a mano, enfrentándote aunque tú nos rechaces. Pero si quieres, pongo mi otra mejilla. Insúltame, maltrátame, humíllame, haz lo que quieras, pero jamás dejaré a Juan, porque lo amo.
1: No, pues es que
0: aleluya,
1: tú eres
0: siempre
1: el que
0: Dios.
1: Lo ha de estar ahí,
0: sí, amando,
1: metiéndole cosas en la cabeza.
0: Sí, también, pues de eso se trata.
1: No, pero a mí qué me tienes que estar diciendo eso, no.
0: Pues tú lo estás diciendo, yo nada más te lo estoy confirmando. ¿Tú tienes pareja? ¿Cómo se llaman?
1: Sí.
0: Dos seres humanos. Es lo mismo. Solo
1: dos
0: que
1: seres humanos normales.
0: Somos normales. ¿Cuál es la diferencia? ¿Cuál es la diferencia?
1: Porque yo sé que no hay nada de malo en eso, pero no, mi hermano no es así. Tú lo has de ver. Ya, gordo, ya.
0: Realmente tus palabras no nos hieren y tus palabras no separarán este amor tan lindo, porque realmente nos amamos. Tú solamente denotas egoísmo, falsedad y lo que dice la sociedad. Dime dónde dice que el hombre tiene que amar a la mujer y a la mujer tiene que amar al hombre. Los dos seres humanos que realmente se aman y que se aman intensamente y sinceramente es lo que tiene que perdurar.
2: Y yo no te enojes, chaparrón.
1: No, ya te dije que si te vas con ese puto, te olvidas de nosotros,
0: mira,
1: te olvidas de todo.
0: Mira, mojigata,
1: no,
0: ya, yo te estoy diciendo en buenos términos cómo está y me estás diciendo lo que la sociedad indica. Y esas palabras altisonantes que nos tachan a dos personas,
1: y no son
0: hombres
1: un par
0: que
1: de... No, tú, porque te fuiste, estás metiéndole cosas a mi hermano en la cabeza.
0: No,
2: mi
0: amor.
1: No, ya, gordo.
0: Deja oración para que se le salga Satanás a esta mujer. Glorioso floripondio, modelo sublime del amor, aleja esta arpía. Mujer envenenada que se muerde la lengua y que se muerda su egoísmo. Todo Dios, aleluya, ven a mí. Ayuda a esta mujer, hermana de Juan. Su nombre es Julieta. Está intoxicada por la sociedad. Ven
2: aleluya,
0: a mí,
2: Guillermo, aleluya.
0: Ayúdanos para que este amor entre Juan y yo sea consagrado, sea bendecido. Si es bendecido por ti, solamente pedimos que sea bendecido por la sociedad. Amén.
2: Amén.
1: Estás puto. Pásame a mi hermano, por favor.
0: Te está oyendo. Estamos los dos tomados de la mano. Ojalá,
2: pasó,
0: ojalá
1: ya,
0: te
1: gordo,
0: puedas morder
1: no,
0: la lengua y al que se
1: no,
0: muera la lengua, se muera tu egoísmo. Porque eso es lo que eres, una mujer egoísta.
1: Tú, y mejor deja a mi hermano en paz, ya. O sea, no.
2: Yo siento que no tengo la relación a todo lo que diga la gente. Yo esperaba encontrar en ti otra respuesta, pero pues ya vi que no.
1: No, pues no, ¿cómo crees? ¿Sabes qué, gordo? No más. No. Yo, al menos conmigo no vas a contar, ¿eh?
2: Pero si
1: ya te dije, te vas con ese puto. Sí, te vas con ese puto y te olvidas de mi mamá, te olvidas de mí, te olvidas de todo.
0: Mira, nos va a pasar lo mismo cuando estábamos en prisión. Todo mundo se olvida de nosotros. Todo mundo se olvida que existimos. Todo mundo se olvida que somos seres humanos. ¿Cuál será la diferencia que ahora estamos en libertad? ¿Cuál es la diferencia cuando queremos realmente consumar nuestro amor?
1: Deja de meterle cosas en la cabeza a mi hermano. Él no, ni siquiera...
0: Sí, la cabeza,
1: no.
0: Y la cabeza la acepta y la aguanta. ¿Y sabes por qué?
2: Sí,
0: por amor.
1: Bácala, no.
0: Dile cuánto me amas, Juan. Dile cuánto me amas, mi amor. Dile.
2: Y aquí hasta la última estrella que veas.
0: ¿Ya viste? Víbora egoísta. Que prohíbe
1: no
0: el amor entre dos seres humanos.
1: No lo estoy prohibiendo, bueno, pero yo no lo acepto, ¿sí?
0: No importa
1: ya,
0: que no lo aceptes.
1: Ya le dije a Carlos,
0: mientras nosotros,
1: si llevar,
0: mientras nosotros y Dios
1: no, no
0: acepte nuestro amor, nosotros pretendíamos que tú como su hermana de verdad aplaudieras y dijeras como el bendito José José, pedir un aplauso para el amor. Pero no, no.
1: No, a ti pues el egoísmo, porque yo no lo acepto.
0: El egoísmo es el que embarga tu mente. Qué lástima, ¿eh? Qué lástima que seas así. Pues me hubiera encantado no me importa, que tú y yo fuéramos cuñados ante la sociedad y ante la vida.
1: Cuñados,
2: no
1: estás loco.
2: No, cálmate, no te enojes, mi amor.
0: No, mi amor, solamente le doy argumentos. Pero bueno, es una mujer. Ay, no quiero utilizar términos que después me revienta. Solamente me aguanto por ti, mi amor.
2: Sí, gracias.
1: No.
2: Hermana.
1: No, ya, gordo, no, ya. Ya te dije, yo ya te dije. No, pues es que no. Porque como de la noche a la mañana me dices esto y no, yo no lo acepto, ya te dije. Y si yo no lo acepto, mucho menos mi mamá, y no quiero que le digas. Si te vas a largar, vete así sin más.
0: Nosotros
1: no
0: le vamos a decir a quien queramos. A quien queramos le vamos a gritar a cuatro tiempos, no a quien tú digas.
1: No, no, mi mamá no le van a decir gordo. Tú sabes que mi mamá ahorita no está bien.
0: Tú no nos vas a decir qué tenemos que hacer en nuestras vidas. Así es
1: no,
0: que cállate y deja de blasfemar.
1: Cállate tú, joto maricón, déjame a mi hermano en paz.
0: Sígueme humillando, aquí está mi otra mejilla.
2: Juli, yo pensé que me ibas a apoyar y todo. Ya vi que me cerraste las puertas y...
1: Pues
2: sí,
1: porque no, o sea, ya te dije, yo, si tan solo yo como ahora mi mamá, no, por eso no quiero.
2: Gracias,
1: que te
2: hermana,
1: vas a largar,
2: voy.
1: Vete, sí.
2: Adiós.
1: Ay,
2: hermana.
1: ¿Qué?
2: Solo quiero hacerte la última pregunta antes de que me vaya.
1: No, pues es que como estás bien, tu hija. ¿Qué no piensas en ella? ¿No que la quieres mucho y que no sé qué? Y...
2: Por eso te tiene a ti, para que la cuide como
1: no,
2: tía.
1: No, pues yo cómo la voy a cuidar si yo tengo a mis hijos. Tú eres el que tienes que ver por ella.
2: Quiero hacerte la
1: última. No, gordo, o sea... Nada.
2: Quiero hacerte la última pregunta antes de que me vaya a gritar mi amor.
1: ¿A dónde te vas a ir? Estás bien ya.
2: A ver, ¿me puedes contestar la última pregunta que te voy a hacer?
1: No, porque ahora que me vas a salir con otra puta. ¿No?
2: ¿Puedes contestarme cómo se escucha el Panda Show, que este es una broma?
3: A

0: No manches, oye. Oye, tu hermana, de verdad, si esto fuera verdad, te crucificaría, mi rey.
1: No,
0: ya
1: se, sí.
0: Ya,
1: es que nosotros aquí en la familia, pues ahora sí, mi papá nos inculcó a ser hombres machines, ¿eh?
2: Ay. Broma.
0: Oye, la neta del planeta, qué mal se vio tu hermana, ¿eh? O sea, cero argumentos. Se dejó ir a los insultos en tu supuesta condición de amor. Pero aparte,
1: pues ella es muy, muy explosiva.
0: No, espérate, pero explosiva lo tarugo, nunca argumentó nada.
3: Bueno,
1: Juli. Es una broma, carnal, para. Bueno.
3: No, gordo, no más. Tus pendejos. Estás viendo que yo no estoy bien, que ahorita no me he sentido bien y ya no te pases de lanza, eso qué gordo, no.
1: Pues fue una broma para que veas que son así unos machines.
3: No, pues ya eso ya me quedó en duda.
1: Pasa el pandita.
3: Foto.
0: Sí, se escucha que no estás bien, pero de la cabeza, chancluda.
3: ¿Por qué?
0: Oye, tu hermano abriendo el corazón, argumentándote que cuando estuvo en la prisión de amor encontró el corazón y tú no bajándolo de trolo que da. Bueno, Juan Carlos, dile por qué le hiciste la bromita a tu hermana. Adelante.
1: Hice esta broma para que sepas lo mucho que te quiero y ahora sí, todo por la línea derecha y no por la izquierda.
3: No, pues ya no te creo, ya me quedé en duda.
0: Ahora que te vea siempre te va a ver que caminas raro, corazón. Bueno, Juan Carlos, dime cómo se oye el Panda Show.
1: A toda

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1: Y estoy de vuelta contigo a través de La Mejor FM y también por Claro Música. Llévate el Panda CL, el Oppo A5. Está realmente increíble. 15 de mayo y tengo Iván. ¿Para qué somos buenos, papá?
2: Pues quieres una bromita, ¿cómo ves?
1: Va, ¿a quién?
2: El bromeado se llama Luis.
1: ¿Y quién es Luis, papá?
2: Luis es un amigo de un grupo de amigos que somos como unos 15.
1: Es un amigo de un grupo de amigos que son como unos 15. No. O sea, es una palomilla de 15 amigos.
2: Así es. Así
1: ¿y luego?
2: Es. Bueno, pues resulta que este chavo antes trabajaba en el proyecto del aeropuerto, ese que cancelaron.
1: Ok.
2: Entonces hubo un rato que estuvo pues con una mala racha, que no conseguía chamba y todo. Pero en lo que pasaba eso, pues andaba embargándose el muchacho. Andaba pidiendo préstamos de esos que son de inmediato, que te dan en menos de una hora por internet.
1: Chale, ¿y cuántos créditos más o menos pidió y cuánta lana?
2: Pues yo creo que le calculo unos 3 o 4.
1: Órale, ¿y como cuánta créditos, lana debe?
2: Pues esos créditos son pequeños. Ajá. Empiezan con que te enganchan con unos 2,000 pesos de inmediato. Y ya más adelante te vuelven a prestar, pero ya te prestan un poquito más. Aquí okay. Lo que te come pues son los intereses y dejas de pagar. Claro. Entonces yo le calculo más o menos que debe como unos 30,000 pesos.
1: Órale, una lana. Ajá.
2: Pero no tengo la cifra exacta, así es que...
1: Oye, pero dime una cosa, ¿pero no ha pagado sus créditos todavía?
2: Ya tiene chamba, pero por lo mismo de que uno deja de pagar, sí, bueno, ahora sí que te lo digo por experiencia propia, ¿no? Como que ya pesa cuando la deuda ya está...
1: Se te olvida que debes el dinero. Ajá. Y dices, no, pues después.
2: Sí, la verdad, sí.
1: Ok, entonces, ¿y luego?
2: Bueno, pues entonces a nosotros nos dejó como referencia, te digo nosotros porque un amigo nos va a ayudar. Uh-huh. Y entonces nos marcan a cada rato diciendo, oye, ¿qué pasa? Que se encontrará este Luis. Incluso del lugar de donde me marcan, es un lugar así medio, pues medio chundo, ¿no? Porque a una compañera la llegaron a insultar y la chava se puso medio prepotente y me decía, pues si ya no quieres que te marquemos buscando a Luis, pues favor de decirle que ya nos pague. Y yo le dije, ah, bueno, pues márquenos la vez que quieran, no tengo ningún problema. Ah, sí, seguro. Y me empieza a marcar y me dice, ¿ya contactó a Luis? No lo he contactado. Ah, bueno, gracias. Y me vuelve a marcar así a los pocos segundos. Entonces, pues la broma consiste en que... Bueno, te digo rápido, lo que pasa es que esos créditos, pues como son así de inmediato, te ponen un contrato a que tú nada más le des el botón de aceptar en el celular y aceptar y aceptar y aceptar y ya te lo dan. Entonces, la verdad, sinceramente yo pues no me pongo a leer esos contratos. Uh-huh. Entonces, pues yo creo que Luis tampoco. Entonces queremos decir que en lugar de que éramos referencias, Starun y yo, pues terminamos siendo avales. Y entonces llegaron así como que a embargar al negocio de Starun.
1: A ver, entonces, Arum y tú están juntos. Aquí lo tengo en la línea, déjalo saludo. Arum, buenas noches. Arum.
3: Hola, ¿qué tal? Buenas noches, Panda, ¿cómo estás?
1: Oye, por lo que entiendo, entonces, Irving y tú, Arum, van a estar en el mismo lugar.
2: No.
3: Ah, no.
1: ¿No?
2: No, de hecho, no sería creíble, porque si estamos en el mismo lugar, se va a dar cuenta que es como un tipo de broma, porque...
1: Pues es que eso dijiste, baboso, se supone que estamos en el negocio de Arum.
2: No, se supone que van a embargar el negocio de Arum.
1: Ah, ok. Ajá. Entonces habla bien, menso, pues, digo...
2: Ah, pues, es que me pongo nervioso contigo.
1: Ok, entonces Arum es el que le va a hacer la broma, en este caso a Luis, de que lo están embargando, porque resulta que le están dando el documento en el cual él es aval. Entonces así le quieren pues llevarse ahí cosas, ¿no?
2: Correcto. Así es.
1: Ok, ¿y en tu negocio qué hay, compadre, así como de valor para decir que nos vamos a llevar esto o aquello?
3: Pues es una oficina. Uh-huh. Realmente trabajamos con puro equipo de cómputo.
1: Ok, entonces computadoras.
3: Es exactamente computadoras.
1: Ok, perfecto. Entonces tú le vas a dar la explicación, yo voy a ser el licenciado, el que está llevando a cabo esta diligencia. ¿Tú no participas entonces, Irvingo, sí?
2: No, yo no, si hay una oportunidad, pues más adelantito participo de que también llegué a mi casa y resulta que ya mis muebles están de estar.
1: Pues digo, porque pues para que estén los, si están en lugares diferentes, pues yo creo que los dos no pueden estar, ¿no? Sí, ok, claro. Perfecto, pues vamos a darle a Arum, listo, en directo desde el Panda Go Center. Bien, bien, tienes que estar bien creíble, ¿eh?
3: Sí, claro.
1: Bien creíble de que te están embarcando. ¡Marcamos! Okay. Las bromas están en el Panda Show y Marco.
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0: contesta, ¿qué hacemos? Si hace llamada de tres. ¿Puedes hacer llamada de tres?
1: Sí, sí, sí.
0: Pues a ver, pues va.
1: A ver, yo le marco.
0: Porque si no, no va a creer y más que pues le marcan para cobrarle, tiene que ser de un número conocido.
1: Sí, ahorita le marco.
2: Bien, ¿y tú?
1: Bien, bien, ¿qué estás haciendo?
2: Estoy aquí en el trabajo todavía.
1: ¿Sigues en el trabajo? Oye, ¿tienes tiempo para hablar?
2: Sí, amigo, ¿qué onda?
1: Es que ya tengo una bronca aquí en la oficina, güey.
2: No manches, ¿eso qué pasó?
1: Pues no sé, güey, me supongo, bueno, es que llegó aquí un licenciado, un licenciado Martínez, güey.
2: Ajá.
1: Llegó a tocar, güey, y bueno, yo lo atendí porque me dijo que era con referencia a tus créditos, no sé qué crédito sea, güey.
2: Ajá.
1: Pero, pues bueno, ya lo hice pasar, entonces ya platicamos.
2: Sí.
1: Me sacó un documento en el cual, pues bueno, yo soy aval tuyo, güey.
2: No manches.
1: Ajá.
2: ¿Aval?
1: Exactamente, ajá, aval, güey.
2: Ajá.
1: Entonces ahorita la bronca es que te quieren llevar unas computadoras, güey, porque tú no has pagado lo que deberías.
2: No, a ver, ¿le cae el licenciado o qué?
1: Sí, aquí está, güey, en la... Digo, yo estoy hablando aquí afuera, pero ahorita me meto y...
2: Ajá.
1: Que tú platiques con él, ¿no? Porque la verdad no sé qué show, güey. Y... Pues no, no, que se llevan al computador ahí.
2: No, sí, güey, sí, sí, sí.
1: ¿Sale?
2: Sí,
1: te lo pasa.
0: ¿Quién es la persona? Ah.
1: Ok.
0: Sí, bueno.
2: ¿Sí?
0: Ah, usted es la persona que hemos estado buscando durante mucho tiempo, Luis.
2: Ajá.
0: Bueno, como usted sabe, es usted acreedor a más de 30,000 pesos que ha estado pidiendo a diferentes dependencias. Nosotros lo que tenemos que hacer es, pues, obviamente, cobrar. Hemos estado buscando a las personas que fungieron como aval. Estamos ahorita aquí en la oficina.
2: ¿Puedes hablar más duro, por favor?
0: Estoy hablando, creo que de una forma normal. Si usted no me escucha, si se puede mover, por favor. Estamos aquí en la oficina de Arum, que es la persona que le pues firmó el documento como aval. Debido a que usted pues no ha hecho sus pagos, usted es un acreedor, ya incluso se le han acumulado los intereses, nosotros vamos a proceder pues a retirar algún equipo de cómputo que aquí tiene el señor Arum y ya usted se arreglará con él. ¿De acuerdo? ¿Por qué usted no ha pagado, señor?
2: Motivos personales.
0: ¿Se puede saber qué motivos para anotarlo? En mi...
2: Personales, así nada más tal cual pone.
0: A ver, motivos personales. ¿Algún tipo de motivo personal fuerte?
2: Pues personal nada más, así. Creo que bueno, se abarca muchas cosas.
0: Pero bueno, usted fue, pues, bueno, para pedir. Nosotros, nuestras empresas le otorgaron los préstamos, pero pues usted nunca ha pagado nada.
2: ¿De qué préstamo me hablas?
0: ¿Por qué no ha pagado usted absolutamente nada?
2: ¿De qué? No, dime, ¿de qué préstamo me hablas?
0: No, respóndame. Usted respóndame, ¿no? Yo le voy a responder lo mismo, por motivos personales y profesionales yo tengo que proceder a este embargo. Entonces le voy a comunicar aquí a la persona, usted se arregla, yo estoy tratando de hacer en mi bitácora un trabajo bien, el anotar el por qué usted no ha hecho sus pagos correspondientes, no ha liquidado ninguno de los préstamos, le comunico a la persona. Tenga, señor. Nos vamos a llevar esas 6 computadoras, bueno, por favor, y ahí ustedes...
1: ¿Qué onda, güey? Oye, amigo, ¿qué onda?
2: ¿De qué, güey?
1: No, ahí están ahí.
2: Tienes que fijar, güey. Se tiene que...
0: Desconéctalas.
2: No, yo lo voy a dejar salir de aquí, güey. Oye, se tiene que identificar, güey. ¿De qué préstamo viene?
0: También la persona.
2: Güey, pero pues, bueno, viene con dos...
0: Güey. La impresora.
2: ¿Qué hago, güey? Pero es que en ninguno se hace como aval, güey.
1: ¿Qué pedo?
2: En ninguna vez como aval. No, güey, deja de marcar, no sea la... ¿Qué hay en orden, güey?
1: Oye, que... A ver, te lo paso, güey, porque no... ¿Qué pedo? A ver, espérame.
0: No, también la impresora, por favor, llévensela. Sí. No. Y las otras son 6 computadoras en la impresora. Dígame, joven. ¿Quién con el acreedor? Bueno.
1: ¿Le puedo pasar? ¿Sí?
0: Sí, dígame.
2: Oye, tienes que traer una orden, ¿no?
0: Tengo la orden, se la acabo de enseñar al señor. Viene ante el juez, viene sellada, viene firmada, tiene todo completamente acreditado. Nosotros estamos procediendo conforme derecho. Y por motivos profesionales, no por motivos personales. Profesionales.
2: Dame el número de orden.
0: A ver si gusta anotar, por favor.
2: Sí, dámelo.
0: 14,824. Esto está en el juzgado 24, a nombre de Luis, que es usted, ¿no?
2: Ajá.
0: Y bueno, ya estamos aquí en el inmueble del señor Arumes, donde estamos haciendo. ¿Algo más que se le ofrezca? ¿Algo más que se le ofrezca?
2: ¿De qué financiera viene?
0: A ver, usted dice que por motivos personales no puede responder. Yo, por motivos profesionales, ya le di el número que usted me pidió. Más no puedo dar información. Usted, yo le voy a dejar un documento, le voy a dejar todos los documentos aquí correspondientes, sellados, como deben de ser, conforme derecho. Y usted tendrá que hacer la investigación y presentarse ante el juzgado. ¿De acuerdo? ¿Algo más?
2: No, te tienes que identificar, amigo.
0: Ya
2: no
0: me identifiqué. ¿Cómo quiere que me identifique con usted si no está presente? Aparte, se le ha estado localizando y nunca contesta.
3: ¡Oh, Dios!
2: Dame su número de identificación, por favor.
0: Estamos buscando a usted, al señor Aruma, otra persona que responde el nombre de Irving, tampoco contesta, que no dan razón, se esconden. Y somos expertos en esto, conocemos el tipo de lacras y de basura como personas que primero piden dinero y después se esconden como si fueran ratas. ¿Por qué eso es usted una rata? ¿O no?
2: No, estás hablando mal, ¿eh?
0: No, las cosas como son. Usted es una ratota y de alcantarilla. Porque primero es bueno para pedir y no, y eres muy malo para pagar.
2: Uno le pregunta
0: datos y usted dice puras barbaridades. Yo estoy respondiendo conforme derecho, nada más. La orden, aquí la tiene. A ver, Irving, por favor. Aquí nada más vea los sellos. Dígale, por favor, que viene sellado y viene la orden, por favor. A ver, corrobórelo y dígaselo a la persona. Aquí viene documento 14,824. Dígaselo a su amigo. Y ya después le dejamos la copia. Le dejamos la copia y usted se la entrega. ¿Y qué reclame? Ahora, él le va a tener que pagar el equipo de cómputo porque nosotros con esto vamos a cobrar.
2: Bueno. Bueno, amigo. ¿Qué onda, amigo?
1: Mira, mi neta, no voy a poner aquí loco con este señor, el güey.
2: Ajá.
1: No quiero problemas, güey, la neta, pero mira, se quieren llevar una Pro y un monitor, güey.
2: A ver, toma el teléfono, güey. Mándame la tarjeta por WhatsApp.
1: Sí, mira, amigo, ahorita te las mando, pero mira, ya se van, de hecho ya están saliendo, güey.
0: Nosotros retiramos.
2: Por favor, a ver,
0: señor, no, Arum. Señor Arum, le dejo aquí el documento, por favor, si me firma de recibido, si es tan amable.
1: No,
0: le voy
1: yo
0: a dejar,
1: no le voy a firmar nada, señor.
0: No, le tengo que dejar la copia, pues, para que se la entregue al ratota.
1: Pero no, o sea, realmente no es mi problema, yo no sé de este problema. Entonces,
0: a ver, nosotros nos estamos llevando el equipo de cómputo y la impresora, ¿sí? Aquí está la orden. Ahora, si usted no la firma, no le voy a dejar absolutamente nada de copia. Y después, ¿cómo le va a demostrar a la ratota de que le pague usted del dinero que deuda? ¿Cómo se lo va a demostrar?
1: A ver, denme un segundo. Bueno.
2: Amigo, a ver, mándame una foto de la copia que te está dando.
1: Sí, amigo, ya te la mando.
2: A ver, para verla de una vez.
0: ¿Le va a firmar o no le va a firmar?
1: Primero, güey.
2: No, güey, no firmes nada. Eso no es que yo... A ver, uno de los tres años dime esa cláusula, güey.
0: A ver, comuníquemelo. Bueno, señor Ratotra, mire... Nosotros nos vamos a llevar ya sí o sí el equipo de cómputo, ¿sí? Usted está diciendo que necesita la orden. ¿Cómo le voy a dejar la orden si esta persona que está respondiendo con usted, por usted, no está firmando la orden? ¿Cómo va a reclamar usted? ¿Cómo le va a dar seguimiento? ¿Cómo le va a dar seguimiento al debido proceso?
2: Dime de qué financiera vienes, por favor.
0: A ver, ¿cómo le va a dar seguimiento? ¡Contésteme, carajo! ¡Hace preguntas y responder!
2: Por eso, dame.
0: O sea, aparte de rata, es una persona tonta. Usted no entiende razones.
3: ¡Ah, carajo!
0: Yo estoy acostumbrado a tratar con imbéciles que se hacen los que no saben, que preguntan pura estupidez. Ya los conozco, por derecho y por revés. Ahora, va a firmar, entonces usted va a tener que pagar este equipo de cómputo y no va a poder demostrar ni va a poder hacer la querella correspondiente. Entonces yo le recomiendo que le diga al amigo que firme, si no nos llevamos el equipo y aparte no le voy a dejar ninguna copia. ¿Entendió, ratota? ¿Entendió, ratota, o no entendió?
2: No entendí.
0: No, pues entonces aparte de ratota es imbécil.
2: Ajá.
0: Es imbécil usted porque no entiende razón y no entiende nada. Sí. A ver, le voy a hacer una pregunta y espero me la responda. Pero respóndame bien.
2: Sí.
0: Dígame, por favor, ¿cómo se oye el Panda Show, que es una broma de sus amigos?
4: ¡A toda máquina, baboso!
0: Estás en las bromas del Panda Show. Oye, es una broma de Irving y una broma de Arum. ¿Cómo está, ratota?
1: Hasta la garganta, amigo.
0: Oye, Luisito. Oye, Luisito, ¿por qué no has pagado lo que debes?
2: No, sí se ha pagado, es que de ahí no hay malos entendidos.
0: Malos entendidos. Oye, pues ojalá esto te sirva como moraleja, porque los cuates te han apoyado, pero tarde o temprano te van a cobrar, güey. Ya sabes quién lo tiene, güey. Irving, despídase de su amigo, adelante.
4: ¿Qué onda, mi Luisito? Pues una pequeña broma.
2: ¿Qué onda?
4: Ya ves lo que pasó la otra vez de mi compañera que me insultaron.
0: De mi compañera, sí, que me insultaron. Arun, despídase de su amigo.
1: El amigo Luis, dale, güey.
0: Ya respira, ratota.
1: La verdad es que fue ya paga.
0: Bueno, pues par de acreedores, díganme cómo se oye el Panda Show.
4: A toda la máquina.

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1: Hola, hola, bienvenidos. ¿Cómo están? Estamos hoy en un nuevo episodio de Ya Oíste. Hoy les traigo un tema muy interesante, poco conocido, que incluso yo al momento de investigar, la verdad me quedé con muchísimas dudas. Y tener el privilegio el día de hoy de poder contar también con un especialista en el área es algo que, wow. O sea, definitivamente vamos a aprovechar y vamos a sacar todas esas duditas. Es un tema que, pues no creo que muchos hemos escuchado, yo me incluyo en esa parte. Es la lucidez terminal. Pero para yo no quitarle la palabra a nuestra querida invitada, a nuestra querida doctora Adriana Baltasar Bastidas, una especialista en geriatría y cuidados paliativos. Bienvenida, doctora, ¿cómo se encuentra?
5: Muchas gracias, muy contenta, muy feliz de poder estar aquí el día de hoy para compartir este tema que me gusta mucho, me apasiona y creo que es importante que lo conozcamos.
1: Pero antes que nada, me gustaría que nos explicara un poquito a qué se relaciona o qué es la lucidez terminal, porque yo me imaginaba una cosa y ya cuando leí, pues era completamente otra.
5: Claro, mira, la realidad es que la lucidez terminal es un episodio súbito, inesperado de claridad mental y como de un aumento súbito de energía en un paciente que ya está en el contexto de una enfermedad terminal, ya en una situación pues al final de la vida o previo a la muerte. Este episodio pues es súbito, dura generalmente un periodo muy corto de tiempo y lo importante es que se presenta una conexión como muy inesperada, muy súbita, pero a la vez relevante tanto para el paciente como para quienes lo rodean, ¿no?
1: Claro.
5: Imaginémonos, la situación de lucidez terminal es cuando yo tengo a un ser querido, a un un enfermo, un ser querido que ya tiene una enfermedad pues muy avanzada, en un estadio terminal prácticamente, que ya sabemos que quizá el final se acerca,
1: okay.
5: Que ya tiene cierto grado de desconexión con su entorno, que quizá ya no logramos entablar una conversación con él, ya no nos contesta quizá nuestras preguntas, ya no nos pide alimento, líquido, etcétera. Y de repente, de manera súbita, tiene un rush de energía, tiene otra vez entabla una conversación, otra vez logra comunicarse con nosotros, nos pide alimentos, nos pide un refresco, nos pide algo que antes ya no hacía.
1: Ya no.
5: Eso es la lucidez terminal.
1: Estaba viendo que en este tipo de situaciones, pues lo impactante es para la persona también que lo está acompañando, ¿no? Porque creo que piensa que todo volvió a la normalidad, ¿no? Entonces yo creo que ahí es un tema pues delicado en el aspecto en el que pues claro, ¿quién no quisiera ver a su familiar volver otra vez a hacer sus actividades, que salga de esa enfermedad? Pero lo que estábamos leyendo y lo que estamos platicando, doctora, es que a veces pues es cuestión solamente de horas o de días, ¿no?
5: Exacto. Generalmente cuando nos enfrentamos a un episodio de lucidez terminal nos está indicando que seguramente el final ya se acerca. Uh-huh. Una realidad es que es imposible predecir cuánto tiempo nos queda de vida.
1: Claro.
5: No hay forma, no hay alguna forma que con certeza nos ayude a esto, ¿no? Si bien hay algunos factores pronósticos y algunos puntos, a lo mejor parámetros de laboratorio, parámetros clínicos, etcétera, que nos orientan a que el final ya se acerca, la realidad es que muchas veces los pacientes no se comportan como en los libros y pues desafían, ¿no?, a estos pronósticos. A veces el fallecimiento puede ocurrir pues en las siguientes horas, en los siguientes días, 7 días, o a veces no. A veces los pacientes pues desafían esas posibilidades, y lo que pareciera ser un episodio ya de lucidez terminal, pues no, resulta que fue simplemente una lucidez paradójica, se llama, cuando,
1: okay,
5: cuando ya no es, no ocurre la muerte de manera inmediata, ¿no?, sino que a lo mejor presenta esta lucidez, y el fallecimiento puede ocurrir en meses incluso.
1: Pero ahora, por ejemplo, doctora, estábamos hablando de enfermedades terminales, ¿no? Uh-huh. Y hay, por ejemplo, una estadística, perdón, de la edad en la cual se presenta más este tipo de lucidez terminal.
5: Sí, generalmente se ha observado que predomina en pacientes ya adultos mayores, en pacientes geriátricos, y específicamente se empezó a observar este fenómeno en pacientes con enfermedades neurodegenerativas.
1: Okay.
5: ¿Cómo qué? Como las demencias, la enfermedad de Alzheimer, la demencia vascular, las demencias mixtas, otro tipo de condiciones ya de deterioro cognitivo. En estos pacientes como tal se empezó a observar los cuadros de lucidez terminal. Por lo tanto, pues es más frecuente que un paciente presente lucidez terminal ya en edades avanzadas, ¿no? Estamos hablando 80 años o más. En realidad, cualquier paciente que presente una enfermedad terminal propiamente, uh-huh, llámese un cáncer en un estadio avanzado, una insuficiencia orgánica, por ejemplo, una falla cardíaca, una enfermedad renal crónica, una enfermedad hepática avanzada, etcétera. Cualquier paciente que se encuentre en esa situación de terminalidad o al final de la vida puede presentar un episodio de lucidez terminal, aunque pues se ha observado o se ha descrito con mayor frecuencia en pacientes mayores con demencia.
1: En la parte psicológica o emocional, ¿cómo es que lo estudian o lo abarcan? Porque creo que es un poquito más, lo vemos en físico, ¿no? Claro. Que me duele algo, tengo malestar, pero ¿cómo? O sea, esa es una parte muy interesante, doctora.
5: Fíjate que en el ámbito de los cuidados paliativos, que es como mi área de especialidad, además de la geriatría, realizamos una evaluación de varias esferas del individuo, ¿no?, de la persona. Una esfera biológica, que estamos hablando justo de los síntomas físicos, el dolor, náusea, vómito, sueño, etcétera. Los síntomas emocionales o psicoemocionales, que estamos hablando ahí de cómo afronta su diagnóstico, cómo afronta una pérdida, posibilidad de trastornos de ansiedad, de depresión, incluso el duelo anticipado, ¿no?, de saberse perdiendo su estado de salud. Y también abordamos la esfera espiritual, que muchas veces en la medicina pues difícilmente la abordamos, ¿no? Y en cuidados paliativos sí es súper importante realizar el abordaje de esas creencias que tiene el paciente, ¿no? Si es una persona que se considera espiritual, si tiene alguna creencia, alguna religión.
1: Okay.
5: Espiritualidad va mucho más allá de la religión. Claro. Pero bueno, es como una esfera muy importante también que evaluamos. Y ahí pues vaya en el aspecto psicológico o emocional, es donde pues vamos indagando este tipo de síntomas, ¿no? Si el paciente presenta algún cuadro de depresión, compatible con depresión, con ansiedad, con este duelo anticipado, ahí es donde nos vamos dando cuenta y pues por supuesto, al darnos cuenta, logramos integrar un diagnóstico y dar un tratamiento en esa situación.
1: Antes de terminar, doctora, a mí me gustaría que, pues no sé qué mensaje, algo para todos aquellos que están en el sector de salud, porque es un tema, como bien dijimos, que no muchos tienen el privilegio de poderlo ver personalmente o de saber qué les puede dejar a esas personas que están en el sector médico y a las personas que están fuera de.
5: Yo creo que muy importante, no olvidemos que los cuidados paliativos se deben de brindar de una manera oportuna por un equipo. Paliativos no es nada más una persona, el paliativista es un equipo de el médico, enfermería, psicología, nutrición, vaya, somos un equipo de varios integrantes que nuestro objetivo es siempre acompañar y aliviar síntomas, ¿no? Aliviar síntomas físicos, emocionales, espirituales, este sufrimiento, para dar confort, para dar calidad de vida, calidad de muerte también. Y creo que un punto bien importante es que como profesionales de la salud, nadie nos enseña afrontar la muerte, esa es la realidad. Tal vez los que estamos en el área de paliativos lo sabemos hacer,
1: claro,
5: pero en medicina nos enseñan a curar, siempre a curar, y pues no siempre podemos curar alguna enfermedad, y es importante que cuando ya no podemos curar, entonces siempre acompañemos, siempre busquemos dar confort, calidad de vida, aliviar síntomas, acompañar. Eso es la clave. Es un tema delicado, pero muy bonito, y creo que se presta reflexión.
1: Así es, y pues muchísimas gracias, esperemos verla aquí de nuevo, doctora, y gracias a todos los que se quedaron hasta esta parte del podcast. Nos vemos en el siguiente episodio. Gracias, doctora, y hasta pronto. Yo soy Génesis Sainz, esto fue un episodio más de Ya Oíste. Adiós.
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2: Y en este viernes 15 de mayo estamos de vuelta contigo a través de La Mejor FM. Estamos en cadena y también por la aplicación de Claro Música. Te recuerdo que al terminar el Panda Show, no te pierdas lo mejor de la semana. Si estás por La Mejor FM, descárgala, es completamente gratis. ¿Quieres tu bromita? Mensajito vía WhatsApp al 55990PANDA, 55990072632. Desde los Estados Unidos, al área es el 945-223-9850. Mientras tanto, tengo a Daniel. ¿Qué onda? ¿Cómo andas?
3: Andamos bien. ¿Y tú, pandita?
2: Yo a toda máquina, como todos los días. ¿Qué onda? ¿Qué haces allá en Mississippi, mi rey?
3: Aquí venimos a buscar la vida.
2: ¿Y cuánto tiempo llevas por aquellos lares?
3: Ya 8 años, pandita.
2: ¿Y eres originario de dónde, Danny Boy?
3: Del Estado de México.
2: Oye, ¿y para quién es la bromita? Platícame.
3: La bromita se la vamos a hacer a mi tío.
2: ¿Cómo se llama él?
3: Luis Antonio.
2: ¿Y qué bromation para el tío Luis Antonio?
3: Le vamos a hacer la bromita del pollero.
2: Ándale, ¿que él está inquieto de irse a los Estados Unidos o qué onda?
3: Sí, pandita, él ya llevo 3 años queriendo venir para acá.
2: ¿Y por qué no se ha ido?
3: Pues por desidias de uno.
2: Ok, pero ¿desidias tuyo o desidias de él?
3: Pues de parte de los dos. Por una por el dinero y pues otra por la desidia de como él tiene su familia allá.
2: Uh-huh. Oye, carnal, ¿pero tú le has dicho, tío, vente para acá, o el tío te ha dicho, qué onda, sobrino, échame la mano para irme de aquellas tierras?
3: Sí, él también, bueno, él me ha dicho que quiere venir y pues yo también le digo que se venga para acá.
2: ¿Él nunca ha estado antes allá en los Estados Unidos chambeando?
3: No, pandita.
2: Bueno, ¿y de qué se trata la bromita? ¿Cómo la tienes pensada, canijo?
3: Pues la bromita va a ser de que, pues, quería ver si tú haces el paro ahí para hacerte pasar por un pollero.
2: Ajá.
3: Que lo vas a cruzar para acá.
2: Oye, pero ya han hablado al respecto, ya le has dicho, oye, ya tengo ahí el conecte, salen tanto, hacemos esto, ¿ya has adelantado algo o no?
3: Sí, ya habíamos hablado de eso, que iba yo a conseguir a alguien.
2: Uh-huh.
3: Para que él viniera para acá.
2: ¿Cuándo platicaron eso?
3: Pues ya desde los 3 años que se quiere venir.
2: ¿Desde los 3 años de edad? Órale.
3: No.
2: O sea, ¿cómo?
3: Desde hace 3 años venimos platicando eso.
2: ¿Cuándo fue la última vez que platicaron referente a este tema de que ya estabas viendo la situación del pollero?
3: Hace como una semana o dos.
2: Ah, bien poquitillo. Oye, sí. ¿Y qué? Él lo va a pagar, tú lo pagarías, solamente es para pasarlo, ponerle fecha. ¿Para dónde va el tema?
3: Pues yo lo voy a pagar para que él venga para acá.
2: Ok, y ahora, ¿qué te dedicas, Daniel?
3: Yo soy pintor.
2: Ok, ¿tienes un patrón?
3: Sí.
2: ¿Y cómo se llama el patrón?
3: Benjamín.
2: Ok, entonces le voy a decir que el contacto es con Benjamín y que prácticamente te estamos haciendo el paro a ti, como es un familiar, por eso es que estamos

0: viendo la situación y que incluso tú vas a pagar y que después pues ya se van a poner de acuerdo para que él pague lo que pues cuesta la cruzada, ¿te parece?
1: Oh, sí, está bien.
0: ¿Te late? Pues vamos a pegar, señores. En directo desde el Panda Club Center, las bromas están en el Panda Show.
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3: Hola, Panda. Buenas noches. Oye, ¿me podrías mandar un saludo para mi hija Madison Sofía, mi esposo Josué? Que te escuchamos todas las noches aquí en Silva de Arriba, en Zitácuaro, Michoacán. Somos tus fans número uno. Nos haces reír a diario con todas tus bromas. Aunque hay unas que sí son bien cargaditas, ¿eh? Y dice mi esposo que le saludes a tu mamá, que le encanta a tu mamá.
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0: Yes, man. Yes, yes. Hello.
9: Hello.
0: What's up, man?
9: Spanish.
0: Ah, yo hablo español, loco.
9: Ah, perverso.
0: ¿Cómo estás?
9: Aquí dando guerra.
0: Chido, men. Tu nombre es Luis Antonio.
9: Es correcto.
0: Te he estado llamando, men, pero pues más no puedo contactarte, loco.
9: Tengo un buen rato esperando.
0: Pues lo que pasa que Benja me pidió ahí un paro. Ajá. Tiene ahí un bro. Creo que es familiar tuyo, men. Daniel.
9: Correcto.
0: Pues chido, men. Pues es que me han encargado mucho porque pues que quiere estar en los Uniteds, loco.
9: Ajá.
0: Platícame, ¿cuáles son tus planes, men?
9: Cambiar para traer lana para este lado, ¿qué otra?
0: ¿Y dónde te encuentras, loco?
9: Aquí en el Estado de México.
0: Mira, yo ahorita estoy en Tijuana, men.
9: Ajá.
0: Pues yo llevo ya 15 years trabajando este asunto de estar ayudando a los paisanos, men. ¿Tú entiendes? You know?
9: Sí.
0: Pero pues la cosa está bien complicada. Complicada, complicada. Pero bueno, so... Benja me dijo y me encargó mucho que hiciéramos el work. Mira, pues yo tengo un jale para el 17 del próximo mes.
9: Ajá.
0: Ahí pues hay una cruzadita acá garantizadito, ¿no?
9: Ajá.
0: ¿Tú has tenido la oportunidad de viajar para los United States o no?
9: No.
0: Pues te pongo acá en plática para que entiendas. Pues ha cambiado mucho el asunto. Antes trabajábamos mucho por la línea, por el río, men. Por el desierto, incluso hasta por el mar, men. Pero pues ahorita está muy groovy, muy heavy el asunto, loco. Entonces hemos tenido que pues, reinventarnos, ¿no? Ya en rutas diferentes y diferentes sistemas, men. ¿Qué edad tienes, loco?
9: Tengo 33 años.
0: ¿Y cómo eres físicamente, men?
9: No, pues si estoy algo robusto.
0: ¿Qué tanto, loco? Descríbete.
9: Unos 100, más o menos.
0: ¿Libras o kilos, men?
9: Kilos.
0: 100 kilos, si estás pasadito.
9: Un poquito.
0: ¿Qué talla eres, loco?
9: 42.
0: No, pues sí. Antes hacíamos unos cruces con ganado, pues ahí hubiera estado chido, men. Pero ahorita ya no está jalando eso, loco.
9: Ajá.
0: Mira, te platico, men. Lo que tengo para el 17 es algo bien garantizado. De hecho, estuve platicando con Benja porque estos salen 12 mil, men. 12,000, pero pues me dijo que no hay PEX, porque pues eso lo va a pagar Daniel. Creo que ahí platicaron ustedes, ¿no, men?
9: Es correcto.
0: Así que por el money no te preocupes, men. Aquí hay que ponernos de acuerdo. Mira, yo ocuparía que estuvieras el día 14, loco, pero sería en Laredo. Y necesitamos prepararte, sí, loco, pues es que de ahí es la cruzada. Pero mira... 99% bien garantizado, men. Porque nosotros tenemos ahí los contactos, hay convenio entre los United en México para repatriar. ¿Sí me entiendes, men?
9: Sí.
0: Entonces nosotros trabajamos con diferentes transportistas. Y ahorita lo que estamos pegando con mami, pues es repatriar cuerpos, men. Entonces cruzarías en un ataúd, loco.
9: Ay.
0: Pero me preocupa un poco tu talle. Lo que nosotros hacemos es inyeccioncita, bajar el pulso, cruzas, revisión, todo 100%. Welcome to United States. Te pasamos para Texas y ahí por el área de Houston. Pues ya caps, tú sabes, ¿no? Darte bien de comer, hidratarte y todo. Acá un buen vestidito y de ahí, pues como vas. Pa'l Mississippi, men. ¿Qué óvole? Pero pues esto está en 12 mil. Pero es 99.99 garantizado. Lo que me preocupa, es el taller. ¿Es alérgico a algo, loco?
9: Sí, a penicilina.
0: No, pues esto no es penicilina. Esto solamente es una inyeccioncita que baja el pulso. Eso sí, eres peludo, no, men.
9: No.
0: Porque, pues sí, aquí lo único es que tendríamos que raparte todo. O sea, todos los vellos de las piernas, el púbico, los brazos, todo porque, pues en la inspección así lo piden, loco. ¿Cómo ves, güey?
9: Oye, interesante.
0: Pues entonces, ¿qué? ¿Hacemos el jale o qué? Te escucho dudoso, loco. ¿Qué pasa, men?
9: Como te ocupas para irme hasta Tamaulipas. Pues... déjame checar esa parte para llegar
0: pues es
9: a
0: que, mira,
9: el 14.
0: Cualquier día, cualquier forma, men, pues, tiene que ser en la frontera, pues.
9: Sí.
0: Porque si estás en el Estado de México, pues ahí no es frontera, loco.
9: Sí, no aclaras.
0: Estoy viendo, tengo uno, pero es diferente, loco.
9: Ajá.
0: Pero eso es aventarse de una avioneta, men. No sé si te interese. Mira, te explico. Dentro de estos convenios hay un, pues digamos, un acuerdo entre México y Estados Unidos. Pues tú sabes, ¿no? Para esta cuestión de la fumigada, men.
9: Sí.
0: Pero pues ahí la avioneta tiene que volar bien bajo, loco. O sea, 5,000 metros. Y a partir de ahí, pues, para abajo y pues, no sé si tengas ahí pues, algún tipo de conocimiento con paracaídas, men.
9: No, para caídas no, nada.
0: Bueno, pues también es muy sencillo. Lo único que pues, es que sí estás bien gordito, men.
9: Un poco.
0: Pues que la Dietuski, ¿qué onda? Pues hay que hacer ejercicio.
9: Eso sí.
0: Porque no creo que quieras estar en los United por hambre, ¿no, men?
9: No.
0: Entonces, ¿cuál te interesa, loco? Tú dime.
9: Déjame checo transporte, ¿no? Mañana echamos un grito.
0: Pues mira, loco, yo ya llevaba ahí 3 días buscándote, men. Pero pues me mandaba al buzoncete, loco.
9: Ajá.
0: Lo único que yo te digo, pues yo le estoy haciendo por el Benja, güey.
9: Sí.
0: O sea, el patrón del Dani, güey. Porque sí, pues le hemos hecho muchos jales, tú sabes. Se necesita mano de obra en los Unites, ¿sí? Entonces nos tiene harta confianza y pues es un patronzazo, men. Lo único, pues aquí no es oferta y demanda si quieres o no, pues. O sea, pues, si no estás definido, pues está bien, pues yo le hablo al Benja, ahorita le mando un mensaje al Dani y pues se acabó, güey. Pero pues.
9: Sí, es que, bueno, lo que yo tengo que buscar ahorita es la línea de transporte para llegar allá.
0: No, pero pues eso viene incluido, men. O sea, tú volarías de la Ciudad de México, tú volarías a Laredo, men, y eso va incluido. Eso es, eso es por aire, sí, no, pues es que. Pues no preguntas, loco.
9: Ah. Que tengo que estar hasta allá, hasta
0: sí,
9: Tamaulipas.
0: Ahí tienes que estar en Tamaulipas, claro, pues ahí tienen, pero nosotros corremos con todos los gastos. O sea, tú nos dices cuál es el origen. ¿Estás en dónde dices, loco?
9: En el Estado de México.
0: ¿Qué aeropuerto te queda? ¿Toluca?
9: No, Benito Juárez.
0: Bueno, pues de la Ciudad de México, pues de ahí a Laredo, men, a Nuevo Laredo, en Tamaulipas, loco.
9: Ajá.
0: Entonces ahí sales, ahí te recibimos. 3 días, men. Sí, eso sí. Dietuski. Dieta blanda, men. ¿En qué consiste? Pues papilla. Sí. Suave porque, pues obviamente tendremos que limpiarte, pues algo del estómago, men. Para que cuando estés dormidoski, pues, no te den ganas de defecar, loco. Por eso son los 3 días de preparación. Estamos hablando de la depilación, o sea, prepararte y todo, porque es un curso, loco. O sea, no es nada más de que, pues, el tiempo de arte de que, órale, pues aquí está, córrale. 1, 2, 3, come on, let's go. No, men. Es diferente, es bien preparado, es todo. Tenemos que dar instrucciones. Te pasamos incluso hasta video, men. O sea, de cómo es la experiencia, cómo te verías y todo. Somos profesionales, men. Por eso trabajamos con el Benja. Mira, lo único que puedo hacer por ti, loco, pues es darte hasta mañana, la in the morning. Piénsalo, ¿tienes familia, loco?
9: Sí.
0: Platícalo ahí con la familia. Entonces, ¿ya notaste las fechas o no?
9: Sí.
0: Entonces ya decide, ¿sabes qué? Pues me interesa la del ataúd o pues la del aeroplano, aventarme en paracaídas, loco. Entonces ahorita le mando acá un text al Dani pues, para decirle que ya platiqué contigo, men.
9: Papá.
0: Órale, Cincho. Cambio y fuera. See you.
9: Thanks, pues.
0: Bye, carnalito. Te lo lavas. Oink, oink.
1: Oíste, está muerto de miedo, tú.
0: Está muerto, está como sacado de un así, como que un ataúd. Oye, ¿y de dónde saquín para caídas? No sé, pero también sonó chido, ¿no? A ver, mira, te voy a pedir que hagas ahorita llamadita de tres, carnal. Le vas a decir que te escribió, en este caso, tu jefe, ¿ok? Porque aquí yo eché por delante al jefe, ¿va? Te habló el jefe, te habló por teléfono el jefe y te escribió, en este caso, pues creo que ni le di nombre de cómo me llamaba, ¿eh? Además le dije, ¿qué onda, men? Habla Cas, el coyote. Y dile, oye, ya me hiciste quedar mal, yo moviendo mis palancas, pidiéndole al patrón y todo, para que tú digas acá de... Pues ay, después les aviso, o sea, llevas 3 años pidiéndome la oportunidad. Quiero ver a él, a ver qué te contesta y pues, por supuesto, poder cerrar la broma. ¿Te late?
9: Sí, pandita.
0: Bueno, señores, vámonos a la pausa comercial. Haremos el desenlace después del corte. ¿Quieres tu bromita? Entra a mi portal elpandasambrano.com y solicítala. Las carguitas están en este fin de semana por Claro Música y La Mejor FM. ¡Andá!

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2: Y en este Día del Maestro, en este 15 de mayo, estamos de vuelta contigo en este weekend. Estás escuchando el Panda Show aquí a través de la aplicación de Claro Music y también por La Mejor FM. 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Mientras tanto, regresamos hasta Mississippi.
3: Danielito, ¿no te ha mandado algún mensaje la víctima, tu primo, Luis Antonio?
4: Oye, ¿me llamaron?
5: No, pandita, no me ha mandado nada.
2: Bueno, entonces te voy a pedir, sé que es tu tío, pero sí un poco con actitud, porque te está haciendo quedar mal. O sea, según tú me contaste que hace 3 años tienen ese plan. Llegó el momento, le pediste el favor a Benjamín, ya le habló el coyote, ya le dio opciones que tú las desconoces. En ese momento, cuando te diga, oye, que a través ahí en una cajita, en un ataúd, y tú, sí, es la moda, güey, ¿qué no estás enterado? Y cuando te diga, no, que en una avioneta, no, esa no me la sabía, esa es nueva, pero pues va a estar padre, ¿no? Pues es que así ya vuelas y ya estás del otro lado y te dejan acá, te vienes. Y tú ya, pues le dices, oye, pues qué mala onda, me hiciste quedar mal, la oportunidad, el patrón me iba a prestar una feria, yo ya junté otra, eres un baboso, y a ver qué te dice. Así que, viene, llamadita de tres, ¿estás listo?
5: Estamos listos, pandita.
2: Órale, a pegarle. Llamada de tres, las bromas en el Panda Show.
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5: ¿Qué pasa, hijo? ¿Qué le dijo al coyote? Porque ahorita me acaba de mandar un mensaje mi patrón medio molestillo.
10: Es que, bueno, me dio cosa, ¿cómo pasa, güey?
5: ¿Por qué? ¿Qué le dijo o qué?
10: Ah, me dijo que pasas en un féretro.
5: Pues sí, pues eso es lo que ahorita casi andan usando ya, por lo regular.
10: Ah, pero te inyectan para que te bajen todo el pulso.
5: Esto lo hacen bien, ellos ya son expertos en eso.
10: Estaba en una avioneta.
5: Caray, esa no me la sabía. Yo creo esa es nueva.
10: Ajá.
5: ¿Y lo del ataúd, qué? ¿Cómo estuvo?
10: Del ataúd, me dijo que tengo que viajar de aquí a Nuevo Laredo.
5: Ajá.
10: De ahí me prepara, bueno, me dan, bueno, tengo 3 días. Y de ahí me inyectan y me mandan de viaje en ataúd. Bueno, me dijo el coyote que mañana me marca temprano.
5: Sí, pues es que mi jefe ya me reclamó de que qué pasó, que pues él ya se tuvo unos problemillas ahí con su amigo el coyote.
10: Ajá.
5: Que ya le había dicho que pues sí, que ya de una vez.
10: Ajá.
5: Es que si usted no dice que sí, pues él ahí ya pierde dinero y pues yo también.
10: Ah, ya. Dices que seguro.
5: Sí, pues es seguro, pues hasta mi patrón me dijo que si es muy miedoso usted o qué.
10: Pues más que nada porque voy a pasar inconsciente.
5: ¿Qué tiene, tío? Pues es bien seguro eso. ¿Cómo ve, tío?
10: Sí, a ver, ojalá y todo salga bien.
5: Entonces sí, para hablarle ahorita.
10: Sí, hijo.
5: Mire, espéreme, que me está mandando un mensaje del patrón.
10: Ajá.
5: Dice que le pregunte algo urgente.
10: Ajá.
5: A usted. Dice que, ¿cómo se oye el Panda Show, tío? Es una broma.
11: ¡A toda máquina!
2: ¡Sacatito pa'l conejo, mi rey!
10: Vale.
2: ¿Qué pasó, loco? Están las bromas del Panda Showman.
10: ¿Cómo
2: estás?
10: Bueno, me siento.
2: No cayó, Luis Antonio, soy el Panda. ¿Qué pasó? Sí te vi, niña, hermano. No,
10: ándale, no más tantito.
2: Oye, Luis, ¿qué te imaginaste? Te dio miedo, ¿verdad? Te dio miedo.
10: Pasar dormidito y se les vaya a pasar la mano y me va a cargar el payaso.
2: No, yo te lo dije, men, somos profesionales. Solamente es bajar el pulso dormidito. Así lo hacemos con los cerdos. Sin agraviar al presente, ¿verdad? Imagínate un mastodonte de 100 kilos teniendo miedo. No manches, ¿qué pasó, Luis Antonio? Daniel, dile por qué le hiciste la broma a tu tío.
5: No, tío, pues le hice la broma que pues ve que usted se quiere venir para acá y pues también nomás para pasar el rato.
10: No, está bien.
2: Oiga, mijo.
5: Espero que no se haya agüitado.
2: ¿Y nunca se ha aventado en paracaídas?
10: No.
2: Es como aventarse del ropero ahí con su vieja, lo mismo.
10: No, yo tengo un deseo, yo creo.
2: Lo único que en lugar de caer en el catre, pues va a caer en los United States. ¡Qué óvole! Oye, Luis, y sí tienes ganas del sueño americano, ¿verdad? Por lo que escucho. O sea, temeroso.
10: Sí.
2: Sacado de onda. O sea, 100 kilos de puro miedo, pero como que... ¿Cómo te gustaría pasar, Luis Antonio?
10: Mira, yo consciente porque...
2: Pues mira, lo más común que yo he escuchado es, por ejemplo, por el desierto, que tienen que caminar varios días. Mi pregunta es, con 100 kilos, ¿cómo vas a aguantar, güey?
10: Lo de menos.
2: Era mejor dormidito.
10: No, viva la paz, no sabes ni quién te va a tocar.
2: ¿A poco neta no te gusta, no te gustaría echarte una dormidita?
10: No, gracias, parce, sin
2: ver. O a lo mejor, ¿sabes cómo pudimos haberle ofrecido, Daniel?
5: ¿Cómo, pandita?
2: Pues por el mar, compadre, pues lo iban a confundir con una ballena. Es cierto, Luis Antonio, todo es una cargadita de Daniel, tu sobrino que está allá en Mississippi, tú en el Estado de México. Familia, dígame, ¿cómo se oye el Panda Show?
5: La máquina, pandita.
10: Una máquina.
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2: Si alguien te pregunta qué estación de radio escuchas, muy sencillo, solamente responde, yo escucho el Panda Show aquí, a través de la Mejor FM, viernes 15 de mayo del 2026. Envía tu mensajito y por supuesto haz tu bromita en el Panda Show al 5599-0PANDA, 5599-0PANDA. Mientras tanto, más diversión, más entretenimiento y tengo Maite. ¿Qué onda? ¿Cómo estás? ¿Qué haces, mija?
12: Nada, estoy aquí de maldosa con mi hermana.
2: Ándale, con tu hermanita, ¿cómo se llama ella?
12: Erika.
2: ¿Y ambas van a hacer una bromita a quién?
12: A mi mamá.
2: Ingratas. ¿Qué les ha hecho la madre para que le hagan una bromita?
12: Nada, pues nomás espantarla un ratito.
2: O sea que es así como un previo para el fin de semana, tú sabes, ¿no? Pasársela bien.
12: Dice que está tranquila.
2: ¿Y cómo se llama la víctima? ¿Cómo se llama tu mamá?
12: Mi mamá se llama Mayra.
2: ¿Y qué bromita para Mayra?
12: Uy, es para... Bueno, es comentarle que mi hermana está embarazada.
2: ¿Y qué edad tiene tu hermana?
12: 21 años.
2: Ok, ¿y de dónde supuestamente va a salir el embarazo? ¿Tiene novio? ¿Cómo? ¿No lo está ocultando? ¿Cuál es la historia?
12: De hecho, acaba de terminar con su novio. Tiene una semana que acabó con él, pero fue una relación como muy fea.
2: ¿Cuánto tiempo
12: una
2: duró?
12: Una relación tóxica, duró 2 años.
2: Órale, ¿cómo se llamaba el novio?
12: Alexander.
2: ¿Y por qué tóxica?
12: Pues no se lava, la se lava mucho, no la dejaba salir con sus amigos.
2: Ok, ¿y cómo se llevaba Mayra y este Alexander?
12: Al principio se llevaba bien, pero ya al final ya así como, ya no se hablaban.
2: Ok, ¿tu mamá dónde está y ustedes dónde están?
12: Nosotras nos salimos, mi mamá está en la casa.
2: Ok, ¿y con qué pretexto se salieron?
12: Pues, de hecho, nada más de ningún pretexto. Dijimos, ahorita venimos y nos salimos de la casa.
2: Ok, ¿va a participar también tu hermana?
12: Sí, de hecho, está aquí conmigo.
2: Híjole, es que creo que tengo la broma. A ver, ¿cuál va a ser tu planteamiento? Y si no, yo te hago mi propuesta.
12: A ver, pues, marcarle y decirle que, pues, que estoy aquí, bueno... Que salí con mi hermana a dar una vuelta y ahorita está ahí aquí triste porque no sabe cómo decirle que está embarazada.
2: ¿Ya? ¿Sí? No, no, no, no, no, no,
12: no,
2: no,
12: no, no, obvio, no, así no. No.
2: No, a ver, creo que tienes que llevar una mejor ruta, porque creo que existen los elementos. Existe el novio, existe el rompimiento, existe que es tóxico y todo. Bueno, mira, le vas a hacer el siguiente planteamiento porque se salieron de su casa así nada más para hacer la broma. Entonces, le vas a tener, mira, desde mi punto de vista, tú dirás sí o no, decirle, oye, mamá, tengo un problema, ¿qué?
3: es que esta Erika no quiere regresar a la casa. Y te va a decir, ¿por qué? ¿Qué pasó? ¿No? Le va a extrañar. Y dices, bueno, ves que ahorita no salimos, lo que pasa que me pidió que la acompañara porque Alexander y ella iban a platicar, ves que han tenido problemas. Entonces Maite le dijo lo que le tenía que decir y Alexander, pues lo único que hizo es darse la media vuelta y se fue. Y te va a preguntar, ¿pero qué? ¿Qué le dijo? Ay, mamá, pues es que Maite está embarazada. Perdón, Erika. Perdón, pues es que es lo mismo. Es que Erika está embarazada. Entonces ahí se va a extrañar y va a decir, ¿qué? ¿Cómo qué? Y no quiere regresar a la casa, te la voy a pasar porque, pues, para que se vaya conmigo. Y ya entra la otra, ay, ma, es que estoy embarazada y se lo dije a Alexander, pero a Alexander le vale gorro, dice que no es suyo. Y a partir de ahí, a improvisar, ¿ok?
12: Ok.
3: ¿Me escuchó, Erika?
12: Sí, Erika, te estoy escuchando.
3: Hola, Erika, ¿cómo estás?
12: Hola.
3: ¿No extrañas al Alexander?
12: No.
3: Ay, mamá, yo le dije y me dijo que no era mío. No era mío. Ok, perfecto. Pues vamos a pegarle, señores, en directo desde el Panda Center, las bromas en el Panda Show.
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13: ¿Qué onda, pandita? Quiero mandar un saludo desde acá de Zacatecas y también que les mando un saludo a mis hijos, a Gali y a Tadeo, que también te escuchamos. Cuídate mucho y me saludas a tu mamá.
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12: Bueno.
14: ¿Sí?
12: ¿Qué estás haciendo?
14: ¿Tú qué estás haciendo? ¿Te tienes este número?
12: Es mío, pero es que me estuve moviendo al teléfono para que... Ya ves que en la paquetería algo marco y...
14: Ay,
12: y no... ¿Dónde estás? Está Erika como... como muy preocupada.
14: ¿Por qué?
12: Ayer estaba platicando con ella. Ajá. Y ahorita salió a hablar con Alexander y me dijo pues que la acompañara. Y pues estoy yo aquí. Pero oye, mamá, estaban hablando y como que Erika está llorando muy feo.
14: ¿Qué está embarazada o qué?
12: Pues lo que estoy escuchando es que Erika
14: fue a hacerse
12: estudios, Erika, mamá, y estoy aquí con ella, pero este güey ya se fue y me dijo que pues que no se va a hacer cargo ni nada. Que a ver cómo le hace. Pero así muy feo.
14: ¿Está embarazada Erika?
12: Está embarazada Erika, mamá. Estoy aquí con Erika, mamá.
14: A ver, deja decirle a tu papá.
12: No le digas a mi papá si te está...
14: Ay, mira, Maite. Después de todo lo que ha pasado, ¿cómo no le voy a decir a tu papá?
12: No, a ver, te voy a pasar a Erika porque Erika está mal, mamá. Y primero te quiere decir a ti, tú ya vas corriendo. No, espérate tantito.
14: Tu papá la va a apoyar, Maite.
12: No, mamá, pero... Mamá, te voy a pasar a Erika. Erika está espantada, no se quiere regresar, está espantada, mamá.
14: ¿En qué parte estás?
12: Pues me vine a atacar con el jaro. Te voy a pasar a la Gordi. Espérame, no la vayas a regañar.
14: Bueno, ¿qué pasó, hija?
12: Ay, mamá, o sea, cálmate. O sea, quiero arreglar las cosas bien, por favor, cálmate.
14: Ya, ¿qué ves, mamá? A ver, Erika,
12: mamá, por favor. Aprende a escuchar, escúchame. Por eso no te quería yo decir nada, porque de cómo eres, te atrabancas mucho. Espérame. O sea, yo no quiero ser mamá soltera, mamá. Yo quiero estar con Alexander, pero él ya no quiere saber nada. Me dijo que ya no. Y no sé qué hacer. O sea, yo no quiero ser mamá soltera. No quiero que le digas. Yo ya vine y hablé con él. Hoy fui a hacerme unos estudios y sí salió.
14: A ver, Erika, ¿tú me escuchas?
12: Sí, te escucho.
14: Ah, bueno. Mira, hija, te voy a explicar una cosa. ¿Cuánto tiempo tienes de embarazo?
12: Tengo 2 meses, apenas cumplí 2 meses.
14: ¿Y por qué te esperaste tanto, Erika?
12: Que yo no sé, mira, mamá, te lo juro que no, pero estás trabajando, o sea, no, nunca me di una idea de que estuviera embarazada, pero pues
14: bueno,
12: no.
14: Espera, a ver, hija, vas a ser mamá soltera y vas a tener a tu hijo.
12: Tenía miedo, mamá, o sea, tenía miedo.
14: No tenías miedo, hija, tienes a tu papá y me tienes a mi hija.
12: Sí, mamá, pero yo no quiero ser mamá soltera, mamá.
14: No te preocupes, no pasa nada, hija. No pasa nada. No te preocupes. ¿Por qué te preocupa?
12: Me preguntó si era de él, mamá. Y pues yo no me he metido con nadie más que es de él.
14: Hija, yo no te estoy pidiendo explicaciones de nada. Es mi nieto y punto. Es mi nieto y punto, hija. Y yo aquí...
12: ¿Cómo eres una mamá soltera, mamá?
14: A ver, hija, pues eso, mira. A ver... Lo que te voy a decir ya sale sobrando y no podemos hablar en la calle ni por teléfono, así que vente para la casa.
12: su mamá fue la que le dijo que me hiciera una de ADN al niño. O sea, fue su mamá la que...
15: Erika.
12: A ver, Erika.
15: Te vienes para acá para... A ver, te voy a hablar claro, Erika. ¿Sí? Te voy a hablar claro. A ver, ¿qué pasó con mi primer nieto? Por las presiones de que el ese todo lo que le hizo a tu hermana. Y yo no voy a arriesgar otro nieto por este...
16: Ay,
15: tú tienes el apoyo de toda tu familia. A tu niño no le va a faltar absolutamente nada.
12: ¿Y mi trabajo?
15: ¿Eh?
12: ¿Y mi trabajo?
15: Tu trabajo no importa, hija. ¿Eh? No importa. No importa, hija. ¿Eh? Mira, hija, que linda te cubran tu trabajo. ¿Sí? Que linda te cubran tu trabajo. Y tú te vienes aquí a la casa. No te preocupes, no pasa nada. Tú tienes que estar bien.
12: Es que me da miedo, mamá. Yo quiero seguir haciendo otras cosas.
15: Pues
12: yo
15: sí, hija, pero a ver.
12: Me quiero casar y ve.
15: ¿Dónde estás, Erika? No te escucho. Mira. Mira, Erika, no te escucho bien porque se oye bien mal la recepción. ¿Sí? Ven para la casa, por favor. O sea, mira, no hagas lo que hizo Maite de que te sales de la casa. Te vas igual que Maite, como pinta, como si mamá les apoyara.
12: No, mamá, es que me dio miedo. O sea, no manches, tengo 2 meses y no sabía.
15: ¿Y eso qué tiene que ver? No tiene nada de malo, Erika.
12: Mamá soltera, mamá.
15: ¿Qué?
12: Yo no quiero ser mamá soltera.
15: Pues entonces vente para la casa. Tú y Maite son iguales, hacen un drama y se van a la calle.
12: Mamá, a ver, me voy a calmar, ya voy para la casa. Si quieres, háblalo con mi papá. Ya voy para allá, estoy en el mercado. Me vine hasta acá a caminar. Háblalo con mi papá.
15: ¿En qué vienes? ¿En el carro caminando?
12: Ya mamá, ya estoy calmada, ya voy para la casa.
15: Sí.
12: Nada más cuando llegues con mi papá, nada más quiero preguntarles cómo se escucha el Panda Show.
16: A toda máquina.
2: Señor, estamos chupando tranquilos. Es una broma de sus chiquillas, de sus bodoques, de sus dos traviesas. Mayra.
15: Bueno,
2: ¿nos has escuchado las bromas del Panda Show, doña Mayra?
15: Sí, pero ya no las había escuchado, ya tenía mucho
2: tiempo. Mire, para decirle, regrese con nosotros a las bromitas.
15: Sí, vamos a regresar.
2: Oiga, Mayra, ¿salieron los trapitos al sol? ¿Quién de sus hijas salió embarazada antes?
15: Maite.
2: ¡Maite! Entonces, seguramente esa fue idea tuya, Maite, no de Erika.
15: Sí, fue la de Maite, sí fue la de Maite.
2: Condenada, no manches.
15: Y aquí está mi yerno riéndose de mí.
2: Pues cómo no, pues por tarima pendejo. Oiga, ¿y está el viejo ahí, el marido?
15: No, apenas le iba a decir.
2: Ay, no, qué bueno, porque si no se hubieran armado los guamazos.
15: Pues la verdad ya iba a entregarle en la torre al Alexander.
2: Oiga, pero doña Mayra, neta me quito el sombrero, usted como una mujer empoderada, como una madre de familia. No te preocupes, no necesitas de un patán. Aquí está tu padre y tu madre. ¡Qué óvole! ¡Qué óvole! ¿O no?
15: Sí.
2: Lo malo para el nieto que tener una abuela como usted, bueno.
15: Ay, no, yo quiero mucho a mis nietos, ya estamos.
2: ¿Cuántos nietos tiene, Mayra?
15: Dos. Bueno, dos. De parte mía, dos. Mi esposo ya tiene más, pero yo, mis dos nietos los amo con todo mi corazón.
2: A ver, pero ¿cómo que su bombón tiene más? Pues no son esposos.
15: Ah, pues es que, mire, él, cuando nos casamos, él tenía a su hija y yo tenía un hijo y ahora tenemos las nuestras.
2: ¡Ah! ¡Mire nada más! ¿Y Mayra y Erika son las suyas? ¿O son?
15: Maite y Erika son de los dos, nuestras.
2: Ok, como diríamos en el argot de las cartas, del mismo palo. ¿No? Ok. Entonces, Maite y Erika tienen medios hermanos, por parte de usted y por parte. Ah, ¿y qué tal es la relación?
15: Pues todos, gracias a Dios, a todos crié y todos se respetan y ven, ahora sí que se ven como hermanos todos, gracias a Dios.
2: Pero estas hijitas le salieron tremendas, ¿eh? Las dos cómplices para hacerle broma.
15: Ay, sí.
2: Todo está lindo. Bueno, Maite y Erika, díganle a mami por qué la broma. Adelante, trompudas.
12: Pues porque te cae mal Alexander, mamá.
17: Sí, estás muy estresado últimamente, te faltaba como que una cartajadita o algo.
18: Sí, te amo, hija, y cualquier cosa sabes que cuentas conmigo, hija.
2: No le creas, Erika. Lo mismo te dijo Alexander y mira cómo te votó. Te amo y mira.
18: No, le doy gracias a Dios, no pago esta vela para que no regrese.
2: Neta, muy patán el Alexander, Mayra, muy patán.
18: Sí, pues sí.
2: Pero dos años
18: mi hija
2: invertidos.
18: Es una princesa, mis hijas son unas princesas. Y la verdad, mi hija escogió mal. Pero bueno, ya lo reparó.
2: Unas princesas, pero de barrio, sí. ¿No? De parque. Porque andan en la calle ahorita, imagínense, haciendo bromitas. Bueno, Mayra, pues felicidades por esta familia tan preciosa. Así que Maite, Erika y Mayra, díganme, ¿cómo se oye el Panda Show?
18: A toda máquina.
2: Uy, con qué ganas, no manches. Ya nos vamos. Viernes 15 de mayo del 2026. Hasta aquí las bromitas del Panda Show por la Mejor FM. Regreso el próximo lunes. Buenas noches. Buen fin de semana. Adiós.

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0: Hola, hola, ¿qué tal? Excelente madrugada, ya a las 12:12. Te doy la cordial bienvenida a este programa que se llama, que le pusimos con tanto insomnio FM. Mi nombre es Tania Torralba y te acompaño hasta que cante el gallo. Seas bienvenido, te estaba yo esperando, ¿dónde andabas? Oye, ya sabes que en este programa hablamos de todo un poco, de la vida de los artistas, de lo que anda pasando en redes sociales, que si se dijeron, que si me dijeron, que si de todo un poco. También tenemos tips de salud, cosas importantes, chavacos, no todo es jijiji, jajaja. También hay momentos donde nos ponemos serios y hablamos cosas importantes de salud, de la vida cotidiana, de cómo cuidar ciertos ámbitos de nuestra vida. Y también ya sabes que nos ponemos en un momento reflexivo donde hablamos o donde les platicamos una pequeña reflexión, pues para meditar, ¿no? Ya saben que uno cuando lava trastes y en la madrugada uno se pone a meditar tantas cosas de la vida. Porque no sé por qué, yo creo que lavar los trastes ayuda mucho, es el mejor psicólogo, chamacos, porque cuando uno lava trastes se pone a pensar en todo lo que ha hecho, en que si hubiera yo dicho esto, hubiera hecho yo aquello, ¿por qué? No lo sé. Misterios que algún día serán resueltos. Así que seas cordialmente bienvenido, yo soy Tania Torralba y ya sabes que el número en cabina es 287-125-7862 para que me pidas tu canción favorita, la que quieras escuchar, para que la pongamos y la cantemos juntos. Ya sabes que aquí la buscamos y si no la encontramos te la cantamos. Bueno, es un decir, chamacos, es un decir, porque la verdad la cantada no se me da bien, pero es importante que si tú vas a cantar, no importa que cantes feo, no da más que cantes con el corazón. Y por acá dice, hola, buenos días, buenas madrugadas, excelente día, dice Tania Torralba, dice, ¿me puedes mandar saludos para la colonia Cuauhtémoc? Saludos hasta la colonia Cuauhtémoc, en esta madrugada ya iniciando con el pie derecho. Estamos, dice, a todo volumen, ¿me puedes complacer con una canción del grupo Exterminador? Claro que por supuesto que sí, gracias a ustedes por estar siempre en esta frecuencia 106.5. Así que te voy a dejar con esta canción que está muy buena, chamaco, se llama Entre Cobijas. Quédate conmigo ya las 12:15.
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Así es, escuchaste la canción de El Carrito a través de esta frecuencia 106.5, la mejor, aquí nomás. 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Ahí búscanos, dale like, comparte. Por acá quiero mandar saludos. Dice, hola, buenos días. ¿Podrás poner algo de Marisela? La canción se llama Dios Bendiga Nuestro Amor. Está muy bonita esa canción, chamacos. Dice, y la de Llegaste Tú, nada más que esa de Llegaste Tú creo que es de Jesse Joy. Si no, corrígeme. Ahí para Samuel Salvador Rodríguez, de parte de su esposa Janet, que lo ama mucho. Dice, lo ama mucho. Ay, mi vida. Allá en la colonia Marugenia nos escuchan, están en sintonía. Muchas gracias. Claro que sí, excelente inicio de día. Allá para Samuel Salvador Rodríguez y para su esposa Janet. Si no te dedican canciones a través de la radio, no te quieren, chamacos. Así que bueno, que tengan un excelente inicio de día. Oye, y en la frase de esta madrugada, hay una frase bien padre que te voy a decir, te voy a contar. Dice que este día me encuentre haciendo algo de mí y que mi yo del futuro va a agradecer, aunque sea pequeño, que sea real. Así que enfócate en avanzar poco a poco, bien dijeran, un día a la vez, un pasito a pasito. Ojalá que hay que hacer pequeños cambios para ir mejorando día a día como persona, para mañana sentirnos orgullosos de lo que hicimos el día de hoy, chamacos. Así que ya saben, poco a poco, hombre. Vámonos con esta canción que se llama Dios Bendiga Nuestro Amor de Marisela. Ya a las 12:25, comunícate conmigo, pídeme tu canción al 287-125-7862. Hoy te voy a contar qué ha pasado alrededor de Cristian Nodal, Cazzu y Ángela Aguilar. Además de que otras, entre otras notas muy buenas, chamacos. Así que quédate conmigo, vámonos recio.

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1: Así es, y una complacencia, algo bien bonito de Río Roma, que se llama Tú me cambiaste la vida, así que quédate conmigo. Esta canción, la verdad, está bien padre, ya tiene unos añitos que salió, pero sigue siendo muy bonita, y en esta madrugada, pues ya saben, para los enamorados, quédate conmigo a través de la mejor 106.5, escuchas algo de Río Roma.

Así sí, ya las 12:48 a través de esta frecuencia, la mejor 106.5. Seas cordialmente bienvenido si acabas de sintonizar nuestra señal. Te recuerdo que si andas en moto o en carro, debes manejar con mucha precaución. Es importante. Bien dice por ahí que nadie es indispensable en un trabajo, pero en la vida de tu familia, de tus hijos, de tus hermanos, de tus abuelos, de tus primos, ahí sí no hay quien te reemplace. Así que cuídense mucho, chamacos. Si van a manejar, manejen con mucha precaución. Usen su casco, su cinturón. Y sobre todo, a veces nos pasa que queremos manejar súper rápido, o sea, llegar al destino. Y a veces es mejor llegar un poco tarde a no llegar. Así que ya sabes, aquí en La Mejor 106.5 nos preocupamos por tu bienestar y te queremos ver bien, dijera Misada. Te queremos ver bien y te queremos ver triunfar.

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saludo a nuestros amigos de Gabino Barreda que están en sintonía de en esta estación, aquí escuchando La Mejor a Todo Volumen. Dice que nos escuchan todas las noches y estuvieron sonando ahí sus peticiones, sus canciones de Tommy Ramírez. La canción se llama Dame Más Amor y la otra se llama, o se llamaba porque ya sonó, la de Ya No Llores, Pajarillo. Un excelente inicio de día, ya es fin de semana. Ya hoy nos amaneció en 16, chamacos, ya hoy es sabadito alegre, fin de semana de spa, es para lavar y para hacer todo el quehacer del hogar, a quienes pueden o a quienes les toca, pues no queda de otra, pero si tú vas a hacer limpieza, no sé por qué, la mayoría de las personas que yo conozco que ponen música para limpiar, siente que uno limpia hasta lo más profundo de la mugre. Como que con música uno se anima más a limpiar o a hacer el quehacer. Y qué mejor que escuchando esta estación. Ya sabes que durante el día tenemos diversos programas. Siempre hay música bien padre. Así que te invito a que te quedes siempre en sintonía de esta estación, La Mejor 106.5.

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Así es, y bueno, ya la 1:21 después de esa canción de Mon Laferte estaba muy extraña, está muy, no sé, chamacos. Mon Laferte tiene canciones muy buenas. Desde mi punto de vista, una canción buenísima de ella es, ella hizo un cover o un remake de la canción de Invéntame. Esa canción también está muy buena, cantada por ella. Pero una de las canciones más sonadas de ella, de su autoría, esa canción de Déjenme Llorar, no hombre, o sea, esa de verdad, esa canción es como para cuando uno realmente quiere llorar. Está muy buena, de Mon Laferte, que en realidad se llama Montserrat, evidentemente, y ella salió de un programa así como parecido a la Academia, pero de otro país. Ella me parece que es, no sé si es colombiana. Ella tiene una de las...

Las voces más bonitas, más increíbles. La verdad es que siento que una voz como ella debe ser muy difícil. Ya ven que tiene unos tonos bien altos, no sé cómo. Y pues se ha vuelto muy famosa, por ejemplo, con su canción de Tu Falta de Querer. Es una de las más famosas. Así que bueno, y hablando de una de las canciones que se dice que se le dedicó esta canción de Tu Falta de Querer, también está muy buena. Habla de una relación pues que ya no se dio. Se dice que se la dedicó a César Ceja, productor musical y compositor, que fue su pareja por más de 6 años. Pero pues al final no se concretó nada, no pudieron llegar a nada y desafortunadamente pues le escribió esta canción. Dice la gente chismosa que le fueron infiel y por eso terminaron. ¿Quién sabe, chamacos? Desafortunadamente pues César Ceja, la expareja de Mon Laferte, pues se desvivió, ya no está en este plano, allá el 3 de enero del 2022. Y a pesar de todo eso, pues Mon Laferte le dedicó unas palabras ahí, unas pequeñas palabras. Le dice que fue su mejor amigo y su compañero por más de 6 años, entre otras cosas, que siempre lo amó y pues como todo, ¿no? Cuando ya uno no está en este plano, pues ¿qué puedes hacer? Ya le deseas lo mejor de lo mejor. También una canción que estuvo muy sonada en TikTok es una canción que se llama ¿Pa' dónde se fue?, de su autoría, de Mon Laferte. Y se dice que fue dedicada a su papá. Es un papá quien no tuvo contacto con ella por más de 10 años en su infancia. Está muy buena también esa canción. También tiene, por ejemplo, la de Amor Completo, la de Se va la vida, Antes de ti, entre muchas otras. Muy bien por Mon Laferte. Oye, y hablando un poco de las canciones que le han dedicado, te cuento acerca de algunas canciones de los artistas que han sido dedicadas a ciertas personas. Entre ellos te voy a contar de la canción de Joan Sebastián, que fue dedicada a Maribel Guardia, quien fue su esposa por un tiempo. Se dice que la canción 25 Rosas de Joan Sebastián se la dedicó a Maribel Guardia en un momento. Joan era conocido por escribir canciones dedicadas a la mujer que más amaba en ese tiempo, a Maribel Guardia. En una entrevista, Maribel Guardia explicó todas las canciones que Joan Sebastián le dedicó y qué bonitas estaban, chamacos. La verdad es que Maribel Guardia en sus tiempos, en sus ayeres, sigue estando muy guapa, muy bonita, pero en sus ayeres estaba preciosísima. O sea, tenía cuerpo power, pelower, todo tenía bonito. También se cuenta que Amor Eterno es una de las canciones más polémicas de Juan Gabriel. Y se dice, hay muchas versiones, hay quienes dicen que pues él se la dedica a su mamá Victoria Valadez Rojas. Ella murió en 1974 y se dice que él mismo lo dijo en Bellas Artes allá en 1990, agregando mamá al cantarla. Hay muchas versiones de esto de Amor Eterno. Esta canción está muy bonita, demora como 6 minutos, pero sí está bien padre. También se dice que la canción de Hermoso Cariño de Don Vicente Fernández, aunque no la escribió él, pues se dice que Vicente Fernández siempre le cantaba pensando en Cuquita, quien era su esposa, quien es, bueno, es su esposa, aunque él ya no está. La letra dice: Hermoso cariño que Dios me ha mandado a ser destinado nomás para mí. Oye, y te cuento algo breve que se cuenta que Vicente Fernández, nuestro Vicente Fernández, dejó grabadas más de 200 canciones inéditas antes de morir. Se dice que su viuda, Cuquita, dijo que las va a ir sacando poco a poco como homenaje a los compositores que él admiraba. Así que estaremos pendientes a ver si sale alguna que otra canción. Mientras tanto, yo te invito a que te quedes conmigo. Un saludo, por cierto, a nuestros amigos de la fábrica de alimentos del grupo Neria en Chocamán. Ese grupo de Calos, fíjate que no le encuentro. No sé, a lo mejor estoy escribiendo mal, a lo mejor no se llama así. Te mando un saludo muy especial. Mientras tanto, mientras la busca, te voy a dejar con esta canción de la banda La Tracalosa. Se llama Mi Padrino el Diablo. Quédate conmigo, ya la 1:27. Ya sabes que aquí en La Mejor 106.5 hablamos de todo.

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Y algo para mover el esqueleto. Esta canción se llama Sonaja y Tambora. Saludos allá para nuestros amigos del grupo Neria. En esta madrugadita ya de Sabadito Alegre. Te voy a dejar esta canción completita para que saques los permitidos, porque estamos en horas laborales. Los prohibidos son cuando uno anda más como que en el mood de alegre, donde uno pues no está trabajando. Entonces ahorita son los pasos permitidos. Los prohibidos ya serán después. Así que vámonos con esto que dice más o menos así.

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1: Así sí, ya las 2:03 en esta sintonía, la mejor 106.5. Ya estamos de madrugadita, ya es hora del primer cafecito de la madrugada para resistir el turno nocturno si tú sales a las 6 de la mañana. Porque el turno nocturno es uno de los más pesados, pero pues no nos queda de otra que chambear, nada como una buena deuda para agarrarle amor al trabajo. Y es que la vida está llena de sacrificios, no solo en cuanto al trabajo, sino en la vida de cotidiana. Todo tiene su recompensa, así que échale ganas, no te desanimes. Aquí estoy yo acompañándote y tú acompañándome a mí. O sea, aquí estamos juntos, echándole ganas, dando ánimos. Tú me das ánimos a mí y yo a ti, y aquí vamos. No queda de otra. Es que hay momentos en la vida en la que pues no hay quien te pueda pues decir, échale ganas. Entonces a veces uno mismo tiene que decir, tú puedes, no te rindas.
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1: Así que ya sabes, en la mejor 106.5 te acompañamos durante el día, la noche, la madrugada. 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

Así es, y bueno, saludamos también a través de la mejor 106.5 a esas personas que acaban de llegar, allá unos primos, un saludo muy especial para ustedes, allá para Brian y Yamil, Brian, me imagino que es, ahí en la colonia María Eugenia. Excelente inicio de día, que tengan una buena estadía aquí en Tuxtepec, disfruten mucho, hay muchos lugares muy bonitos para visitar. Tuxtepec es muy hermoso y sobre todo aquí a sus alrededores, que si el manantial, que si la plaza, no sé, hay varios lugares así como para ir a turistear, a darnos una vuelta. El muro, por ejemplo, es muy bonito ahí para ir a caminar, a la pista y esas cosas, así que bienvenidos sean. Y es que Tuxtepec, te podrás ir a otro lado y ir y vivir a lo mejor fuera de, incluso hasta del país, pero Tuxtepec siempre lo lleva uno en el corazón. Así

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Muy, pero muy buenos días. Excelente madrugada, ya a las 5:02. Te doy la bienvenida a esta nuestra última hora juntos. Mi nombre es Tania Torralba y ya sabes que te acompaño hasta que cante el gallo. Nos queda una horita juntos nada más. Estamos en la famosísima recta final. Si tú te levantaste, ve y toma agua. No has tomado agua, ya saben que es importantísimo para el cuerpo tomar agua y a veces por andar corriendo por las prisas es lo último que hacemos. Así que corre, vete, espero. Oigan, chamacos, y ojalá que hoy nos vaya muy bien. Ya hoy es sábado 16 de mayo. Ojalá que nos vaya bien en este día, que todo nos salga bien, que se alineen nuestros famosísimos chakras. Y que todo esté a nuestro favor, todo conspire a nuestro favor. Si tú quieres tu canción, todavía estás a tiempo, pídemela al 287-125-7862. También te invito a que nos sigas en nuestra página de Facebook. Voy a darte la vuelta para que te enteres de lo que pasa y acontece. Porque luego mis compañeros andan haciendo en vivos y ahí te enteras de qué ofrecen los comercios, los negocios de aquí de Tuxtepec. Si andas buscando a lo mejor algo que necesites, mira qué tal que ahí está la información. Así que ve y síguenos, dale like y comparte. Por acá dice, buenos días, me puedes poner la de Sin Llorar, te escucho en Playa de Monos, saludos de Patty, allá dice, ya aquí cuidando a mi madre, mil gracias, gracias igualmente para ti, Patty, que tengas un excelente sabadito, saludos a tu mami, pues bueno, ya estamos aquí a la orden para el desorden. Así que mándame tus saluditos, también quiero saludar a aquellos que ya están a punto de terminar pues su jornada laboral, que salen a las 6 de la mañana, a nuestros amigos de las diferentes empresas de aquí de Tuxtepec, Oaxaca, como la cervecera, el ingenio, la papelera, y pues todos aquellos también que andan escuchándonos en sintonía a través de los taxis, que andan pero sí al tiro desde muy muy temprano, que lleguen con bien a su destino, échenle ganas. Yo sé que andan aquí a la orden, para el desorden. También allá para nuestros amigos de las diferentes Urban, que van pues de a los diferentes lugares de aquí, de alrededor de Tuxtepec. Que lleguen con muy bien, ya saben que les deseamos lo mejor de lo mejor. Excelente sabadito, porque el cuerpo, aunque sea sábado, el que es chambeador, chavacos. Ya veremos nuestra recompensa, porque a veces uno tiene que sacrificarse para lograr aquello, a lograr esa meta, ese objetivo. Así que tú no te preocupes, hombre, nadie sabe lo que has tenido que pasar más que tú mismo, así que siéntete orgulloso de lo que has logrado, sea poco, sea mucho, solo tú sabes lo que te ha costado, así que te mando un abrazo a la distancia. Vámonos con algo de música, aprovechando que estamos en este momento musical, en este momento como que reflexivo, chamacos, de apoyo, de ánimo, de iniciar el día con el pie derecho, porque así debe de ser, chamacos. Yo sé que durante el día como que a veces nos abruma un poco, que si el calor, que si el trabajo, que si los compañeros, pero hay que empezar con el día positivamente y decir, hoy me va a ir bien, y vas a ver, poco a poco se te va a ir dando. Así que vámonos con algo de Yuridia, quédate en sintonía, la mejor 106.5, y yo soy Tania Torralba, y muy, pero muy buenos días.

0: 5:13, las 5:13, por acá tenemos saluditos, excelente mañana, excelente inicio de día, si tú vas a ir a trabajar y entras a las 6 de la mañana, apúrate, no se te vaya a hacer tarde, sal de ese trance, porque luego estamos ahí mirando en una esquina, mirando la chancla, esperando a que se nos haga tarde, ¿por qué? No lo sé. Oye, y la frase de esta madrugada, bueno, de este inicio de día, es la que te voy a decir, mira, presta mucha atención. Dice, hoy no tengo que ser perfecto, solo tengo que empezar. Es algo corto, real, y además te quita presión desde la mañana. Así que, calmado, sereno, moreno, un paso a la vez. No tiene que salirte todo perfecto, solo tienes que ir empezando. Así que empieza por apurarte para que no vayas a llegar tarde. Oye, y quiero mandar saludos, por cierto, allá a nuestros amigos de nada más y nada menos que allá para nuestros amigos de la familia en San Benito, en Sinal, familia Vera González, con una canción del Buki, se llama Tu Ingratitud. ¿Sabes? Cuando me pusieron la de Ingratitud, pensé yo en mi mente, en mi cerebro, pensé que era la canción de Los Tigres del Norte. También tienen una canción que se llama Ingratitud. También está muy buena esa de Los Tigres del Norte. Ahorita la vamos a poner. Claro que sí, un saludo hasta San Benito Encinal, allá para nuestros amigos, para la familia Vera González. Muy, pero muy buenos días. También dice saludos desde Pueblo Viejo, dice con algo de los socios del ritmo, el pregonero de Campeche. Gracias, buen día, gracias igualmente para ti también, hasta Pueblo Viejo. Así que bueno, pues vámonos con algo de música. Te invito a que me pidas tu canción. Todavía estás a tiempo para que no te quede yo a deber nada, absolutamente nada, para que suene tu canción y te despiertes con el ánimo y la vibra alta. Así que vámonos recio con un corte y ya me voy con las canciones, ya a las 5:16.
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Así es, y bueno, ya a las 5:25 quiero mandar un saludo a, dice, ¿podrías mandar un saludo a mi madrecita hermosa, dice Bartola Narciso, que se encuentra en la comunidad de Santa María Obispo, que desde muy temprano está escuchando la mejor. Dice, quisiera me complaciera con la canción Los Caminos de la Vida. Gracias, buen día. Saludos hasta Santa María Obispo. Excelente mañana. Muchas gracias por escucharnos. Aunque ustedes no lo crean, la verdad es que estamos muy agradecidos nosotros los locutores o los que estamos aquí detrás del micrófono al ustedes estar pues formando parte de esta gran familia. Nos hace sentir como que muy bonito nuestro corazoncito, nos hace sentir pues acompañados y nos permiten estar en su día a día, en su inicio de día, a lo mejor en los planes que tienen ustedes que andan trabajando o que les toca hacer el aseo, el mandado, y que estamos, mira, ahí pendientes de ustedes, amenizándoles el momento. Qué gusto, un abrazo a la distancia allá para la señora Bartola Narciso, y ahorita les voy a dejar esta canción completita. También por acá quiero saludar a nuestros amigos que están en sintonía, dice, no te me duermas, claro que por supuesto que no, allá con una canción de Vicente Fernández que se llama Marioneta, muy buena canción de Vicente Fernández, por ahí estuvimos hablando de él en la madrugada acerca de las canciones que dice, te cuento algo breve, el resumen brevemente es que se dice, se cuenta, se rumora que su esposa, la viuda Cuquita, se llama la señora, ella tiene, aparentemente cuenta la gente que tiene 200 canciones guardadas, inéditas de Vicente Fernández, y se dice que va a ir sacándolas pues poco a poco, esto como un homenaje para el cantante, para el artista Vicente Fernández, así que iremos esperando a ver qué canciones saldrán nuevas. Es lo que se dice, se rumora que ella le quedaron 200 canciones, imagínate grabar 200 canciones, una cosa bárbara, chamacos. Saludos, saludos allá para el señor Torralba, el más guapo de los guapos. Es que yo lo veo con ojos de amor, yo creo. Saludos allá para mi papá que está en sintonía. Así que bueno, vámonos con esta canción que se llama Los Caminos de la Vida. Yo soy Tania Torralba y estás en sintonía de la mejor 106.5.

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Así es, y ya a las 5:38, estás en sintonía de la mejor 106.5, aquí nomás. Quiero mandar un saludo, por acá me piden la canción de Me Perdí de un Amor, se llama, de Banda Carnaval. Saludos allá para nuestro amigo que está en sintonía. Esta canción está buena para echarnos un bailongo, chamacos. Hasta que se reviente el guarache, claro que sí, come que no. Ya luego nos echamos esa crema para las rodillas, para la reuma. Ay, no, es que bailar como que uno desestresa, saca todo el espíritu chocarrero que trae dentro. Está muy buena esta canción y yo creo que los mexicanos, sobre todo los oaxaqueños, los veracruzanos, somos muy bailadores. Nos dicen Sergio el Bailador. También por acá dice, hola Tania, muy buenos días, aquí como todos los días, saludándote, escuchando tu programa desde las 3 de la mañana, dice, feliz sabadito, aquí andamos con toda la actitud y con la bendición de mi Dios, alistando la comida para la venta. ¿Me podrás poner una canción de Grupo Firme, El Beneficio de la Duda? Claro que por supuesto que sí, ojalá que vendas todo, que todo te quede muy rico y se te venda muy rápido. Va a vender unos chiles rellenos, chamacos, no hombre, la verdad es que hacer chiles rellenos, yo he hecho chiles rellenos y no me quedan así como que tan guau, ¿no? No están buenos, pero quitan el hambre, los míos. Pero lo importante es hacerlo, hombre, hacerlo. Y qué bueno que es para hacer chiles rellenos, es una cosa bárbara, o sea, tiene su gracia, tiene su chiste. Así que allá para mi amiga, mi amigo que me está escuchando, que tengas un excelente día, excelente sabadito y que todo se te venda, que te vaya muy bien. Es más, que te pidan, que te recomienden. Dice, ajá, exacto, marihuana para las reumas, efectivamente, para cuando uno ya al otro día después del bailongo que ya te duele la espalda, la ciática y demás. Así que bueno, mientras tanto, vámonos con esto de Banda Carnaval. Quédate conmigo porque ya estamos en la recta final y te invito a que te quedes porque ya viene un locutor, el locutor que le echa ganas, que le echa ánimo, que te da tus buenos días. Vámonos con esto que dice más o menos así.

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0: Así es, y como todo tiene un principio, también tiene un final. Les agradezco mucho a todos los que estuvieron en sintonía de La Mejor 106.5. Yo soy Tania Torralba. Espero que tengan un excelente fin de semana. Un abracito a todos aquellos que van a iniciar su día con ventas, que tengan muchísimos clientes. Aquellos que nos traen en su auto, que lleguen con bien a su destino. A todos aquellos que nos traen en el tráiler también, que lleguen con bien, manejen con precaución. Recuerda que si vas en moto, usa tu casco. Pórtense bien, yo soy Tania Torralba, me despido de ustedes, se quedan en sintonía de La Mejor 106.5, hasta luego, chao. Soy
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1: Ante la nula respuesta por parte del Ayuntamiento de Tuxtepec, Monseñor Guadalupe Antonio, administrador de la diócesis de Tuxtepec, buscará alternativas para obtener una respuesta respecto a los permisos necesarios para iniciar el proyecto de electrificación de la catedral. Aunque ya existe autorización por parte de la Comisión Federal de Electricidad para realizar la instalación subterránea, las autoridades municipales continúan sin liberar el trámite correspondiente, situación que ha comenzado a generar críticas por la falta de atención institucional. En otras noticias, ciudadanos continúan señalando al Ayuntamiento de Tuxtepec por la falta de acciones contundentes para atender la contaminación de ríos y manantiales del municipio. Uno de los casos más recientes corresponde a descargas de aguas negras detectadas cerca del predio de Sebastopol, donde personal ambiental y del área de aguas confirmó que la contaminación proviene de drenajes. Habitantes cuestionan la nula atención del gobierno municipal hacia los problemas de saneamiento y protección ambiental, responsabilizándolo por el deterioro de cuerpos de agua en la región. En otra denuncia, vecinos de la colonia Guadalupe Hinojosa reportaron que ramas de árboles en la calle Roberto Madrazo ya hacen contacto con cables de alta tensión, generando preocupación por el riesgo de accidentes. Asimismo, ciudadanos denunciaron una fuga de aguas negras sobre la calle Rayón entre 5 de Mayo y Libertad, a escasos metros del Palacio Municipal y de la zona centro, situación que además de proyectar mala imagen, desprende olores fétidos que afectan a comerciantes y peatones. Por otra parte, ciudadanos hicieron un llamado urgente a la Comisión Federal de Electricidad para que atienda y brinde mantenimiento a transformadores y líneas eléctricas en distintas colonias y comunidades de Tuxtepec. Señalan que en múltiples ocasiones se han reportado chispas en cables, fallas en transformadores e incluso explosiones que dejan sin energía eléctrica a familias durante varias horas. Habitantes consideran urgente que la Comisión Federal de Electricidad refuerce las revisiones preventivas, especialmente durante la actual temporada de calor, cuando el suministro eléctrico resulta indispensable para las familias tuxtepecanas. Finalmente, personas del auditorio agradecieron el seguimiento brindado a distintas problemáticas ciudadanas que aseguran ya fueron atendidas y resueltas.
2: Mi mensaje va para agradecer a ORP Noticias por el espacio que dan para los radioescucha, y es que a través de esto pude hacer una denuncia, el cual lo pasaron al aire, y agradezco infinitamente porque a través de esta denuncia el problema quedó solucionado. Muchas gracias, ORP. Gracias, buen día.
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Dale pues, señoras y señores, buenos días, buenos días, buenos días, buenos días, buenos días. Un abrazote. Oye, sabadito, mi hermano, ya le caí temprano. ¿Se va a ganar el lujo? No, hombre, imagínate, mi hermano, puras retro. Saluditos, muy buenos días, ¿cómo están? Un abrazote bien chido a toda la banda. Donde quiera que anden chambeando, ya chambeando en sabadito, imagínate, mi hermano. Dijera el dicho, ni cuando era yo pobre, trabajaba en sábado, hermanito. Bueno, pues aquí estamos ya bien puestos, bien pilas, en pura retro. Hola, buenos días, 6:09, a través de la mejor 106.5, que no se le haga tarde a todos los amigos que andan sacando el puesto. A todos los amigos que andan sacando el puesto, a todos los amigos que andan en el taxi, hermano, claro, allá para los amigos taxistas, cómo no. Allá para los grandes amigos que van a abrir la tienda ya, para los amigos que están en casita, que ya se van para el campo, claro. ¿Te acuerdas cuando tu abuelita, mi hermano, prendía la radio y se escuchaban las canciones de las Jilguerillas? Y se escuchaban las canciones de Antonio Aguilar y se escuchaban las canciones de Vicente Fernández, ¿no? Y tú bien dormido, mi hermano, era tu despertador todos los días cuando estabas en la casa de tu abuelita o tu mamá. Buenos días. 287-125-7862. Número telefónico disponible y listo para ti en pura retro. Viejitas las que quieras, manito, las que quieras. Las que tú quieras, las que tú digas. A los que se cayeron de la cama el día de hoy. Saluditos, buenos días en toda la cuenca del Papaloapan. Qué bonito sale los buenos días a toda la raza en la cuenca, hermano. Allá por allá, saluditos a Loma Bonita, Playa Vicente, Chacaltianguis, Cosamaloapan. Toda la banda por allá en San Lucas, Ojitlán, cómo no, Jalapa de Díaz. Rumbo a Valle Nacional, Oaxaca, saludos, un abrazo. Está calientito, era nomás, hombre. En parte de mi compañera Tania dejó calientito el turno, como debe de ser, hombre. Ahí andamos ya bien pilas, señoras, señores, comuníquense con nosotros. 287-125-7862, el número telefónico disponible ya en la cabina. Para que le eches un mensajito aquí al productor y tú le pides la canción y ya me pasa él me pasa el mensaje. Si quiere, me lo pase, no quiere, no. Y ya nosotros por acá te felicitamos y te complacemos donde quiera que andes, deseándote que tengas un buen día, un feliz sábado, 16 de mayo del 2026, 16 de mayo. En 14 días más, hermano, 14 días más y es medio año, papi. Sí, 14 días más y ya estamos en junio. Y empieza entonces la cuenta regresiva para llegar al 2027, 14 días más. Y estamos ya, vamos a decir, ¡ah, su Dios mío! ¡Medio año ya, papá! Junio es el mes del medio año, imagínate, ya faltan 14 días más. Mis hermanos, imagínense ustedes cómo están por allá en casita. ¡Saludos, un abrazo! A los que andan chambeando en Estados Unidos de América, mi flota, mi tropa por allá, bendita sea mi tropa en Estados Unidos de América. A la cual le mandamos un saludo bien chido también, hombre. ¡Oh, my God! ¡Eso es todo, Productor directamente desde los Estados Unidos de América, señores, señores. Con buenos éxitos el día de hoy, retro sobre todo. Ahí está, dice por acá, buenos días, mi charalito. Ya que empezaste retro, ¿por qué no me pones la del signo Libra con Grupo Libra? ¡Ah, my God! Está buena esa, va. Está buena esa. A los obreros por ahí en la cervecera, a los que se alistan para el turno. En el ingenio de toda mi vida, el ingenio Adolfo López Mateo. Saludos, un abrazo. Venga, súbele al radio, pa.

Allá vamos a mandar un saludo bien chido, carnal. ¿Sabes por aquí en carnal? Buenos días por allá en la avenida. A ver, espérame, aguántame. Ah, no, y la colonia, es colonia Lázaro Cárdenas, ¿verdad? Allá por el rumbo de Roberto y Arteaga, papi. ¡Qué bárbaro! Mira nomás, hombre. Muy buenos días, mi estimado y fino locutor. Ah, no, claro. Sobre todo por eso le vamos a poner la canción. No se equivoca, vato. Estimado y fino, sobre todo. Gracias por tus palabras. ¿Me puedes poner, por favor, una canción de Los Polifacéticos? Por tu comprensión, mil gracias. Bendecido día, mi charalito hermoso, precioso, lindo. Me desmañanaron. Todos los sábados me desmañanan, carnal. Antes no me levantaban, pero ni con una grúa. Hoy me levantan ya bien temprano los sábados. Comunícate por ahí, 287-125-7862. Vamos a ir mandándote saludos a hasta donde quieras, donde andes. 287, ¿qué? 125 7862. Ahí está la rola que me pediste, como no, allá en la colonia Lázaro Cárdenas. Un abrazo para ti, buenos días.

0: ocho palabras.
1: Era más eso. Hola, buenos días, Michoral. Buenos días. ¿Me puedes mandar saludos para la colonia Cuauhtémoc, por favor? Y complacer con una canción de José José 40 y 20, por favor. No, de esas no se puede, hermano. ¿Cómo José José? Chale, vato, estamos chupando tranquilos, aguanta.

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3: Eso, mandale un saludito a mi compadre Richard Almejo, como nombre. Allá para toda la flota en el ingenio, Adolfo López Mateos, hermano. Allá Richard, un abrazo para ti, mi hermanito. Saludos para el flaquito allá de Producciones 1.5. Échale mi flaco, buenos días, no te duermas, mi flaco. Allá para toda la flota sonidera, como nombre. Allá para el flaquito, Producciones 1.5. ¡Banda! Ahí está el charal. En vivo.

Oye, que no se te haga tarde, que no se te haga tarde, mi hermano. 6:30. En la mejor 106.5. Para toda la raza, por allá en el Ingenio, Adolfo López Mateos, como no, especialmente ya para mi amigo Richard. Vaya Richard, vaya Richard, vaya Richard. Vaya Flaquito, como no, también por allá un abrazo para el Flaquito, Colonia Cuauhtémoc, un abrazo para ti, mi hermano. Con algo de qué, de los Vázquez, ya pasó, ya pusimos una de los Vázquez, hermano, otra vez. Ahorita, más a ratito, aguántame tantito. Dice por acá, mi charalito, buenos días, buenos días, buenos días, mi hermano. Algo tropicalón, dice por ahí, ok, sale, ya está, mi hermano, ya está, ya está, ya está. Hoy no más eso, papi. Hoy no más eso, papi, hoy no más eso. Charalito, buenos días. Felicítame a mi nieto Pascual. Hola, Pascual, yo soy Ramón, ¿cómo estás? Oye, para el... No, ya buena onda. Pascual Uriel Serrano Sánchez, de parte de sus abuelitos, para allá, para don Marce y para Elvia, carnal. Le mandamos un abrazo a don Marce, cómo no, doña Elvia. Allá por el rumbo de la privada Veracruz. En el Castillote, compadre, el Castillote de toda mi vida. Con la canción de la abejita de Paleto, fíjate nomás. Está cumpliendo 8 añitos. Pues bueno, pues venga, las

Ahí están las mañanitas para el buen Pascual Uriel. Un abrazo para ti, carnal. Urielito, 8 años, 8 añitos. 8 añitos, imagínate, ¿qué hacías tú cuando tenías 8 años? Yo sí me acuerdo cuando cumplí 8 años. Hicieron un pastel y toda la cosa, compadre, neta. Imagínate qué memoria, 8 años. Hace como 50 ya de eso. No, tampoco, no tanto, güey. No tanto. Estoy chamaco, güey. Gracias a Dios todavía. Por acá vamos a mandar el saludo para el niño Pascual Uriel. Que la pases muy bien el día de hoy, Pascual. De parte de tus abuelitos allá en la privada de Veracruz, en la Colonia del Castillo. ¿Cómo no, hombre? Un abrazo a toda la Colonia del Castillo, brody. Todo el castillote. Saludos al barriote del Castillo. Venga.

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2: Ahí está la rolita para la privada, ya para Don Marce, cómo no, privada del Castillo, mira, manito, Don Marce. Saluditos, allá para los abuelitos, felices abuelitos. Hola, Chanal, dice, ¿cómo estás? Soy Ramón, manejo mi camión. ¿Me puedes complacer por una canción? Échale, pues, échale, compadre, échale. ¿Cuál? Tú no preguntes, hermano, tú manda el mensajito ya directo y dime, Charal, ponme esta canción para que el productor te lea, mi hermano, ya sepa qué rola te va a poner, pues, ¿no? Ahí está, 287-125-7862. Oh. Ahí está, y 287-875-0810, número telefónico disponible en cabina. Ahí él me está mandando los mensajes, tú manda mensaje y me manda lo que quiere el güey.

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9: Saludos, saludos a Don Rolita, cómo no. Un abrazo, buenos días. Allí en Carranza, esquina con Matamoros, ya sacando toda la mercancía para vender el día de hoy. Al igual que él, todos los miles de comerciantes, hermano, que ya andan sacando la merca. Allá para los amigos de pescadería, los dos hermanos, cómo no, hombre. Todo el personal por allá. Excelente día de ventas. El día de hoy es un día cargado de ventas, de buena vibra por allá, Don Rolita. Un abrazo para usted, hombre, y para todo su personal a cargo, cómo no, Don Rola. Hola, Charalito, buenos días. ¿Puedes ponerme la canción de Hotel California? Y quiero que me saludes a la familia Figueroa, a la familia Hidalgo, allá en Ciudad Juárez, una de las mejores. Saludos a Ciudad Juárez, un abrazo a Juaritos. Juaritos, Ciudad Juárez, un abrazo a Ciudad Juárez. Allá del Maquilón, Hotel California con este... Con el Superclass. Ah, aguántame tantito porque acabas de poner el Superclass. Ya no quiero que me repitas rolas, mi hermano, por favor. Por favorcito, papá. Allá para los panaderos también, cómo no. Allá para el bolobanero, mi amigo el bolobanero, que ya anda bien despierto. Haciéndolos de jaiba, mi hermano. Bueno, él dice que son de jaiba, pero la neta son de atún, güey. La neta. Hay que hablar con la verdad, mano, hay que hablar con la verdad. Dice que son de jaiba, pero la neta le echa mucho atún. No, no, no, y ya no, así con atún como que no, mi hermano. Allá en San Lucas, Ojitlán, para el buen Amado. Saludos, hermano, la radio bien prendida desde bien temprano. Para los taxis, allá para los amigos taxistas de Jalapa. Mi buen amigo el Mazateco, por allá en Playa Vicente, Veracruz. Échale, mi Mazateco, ¿cómo estás, carnal?
10: Señoras y señores, llega

Oye, ya casi las 7 de la mañana, papi. Casi las 7 de la mañana. Solamente faltan 12 minutitos. Ahí te va una mención que tengo para ti en esa mañana tan hermosa, pa. Ah, no, perdón, pensé que era mención. No, güey. Es el tónico gregoriano. El tónico gregoriano. Ya viene. Dice por acá. Muy buenos días, aguanta, que hay muchos mensajes, güey. Espérame, pero es un audio. A ver si ahorita lo abres. No lo vayas a abrir al aire, voy a decir, oye, Charal, vete mucho, no sé dónde. Vamos, no, tranquilo, ahorita lo abrimos, aguanta. La Altepejana, dice Altepeji, Puebla, México.

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9: Ante la nula respuesta por parte del Ayuntamiento de Tuxtepec, Monseñor Guadalupe Antonio, administrador de la diócesis de Tuxtepec, buscará alternativas para obtener una respuesta respecto a los permisos necesarios para iniciar el proyecto de electrificación de la catedral. Aunque ya existe autorización por parte de la Comisión Federal de Electricidad para realizar la instalación subterránea, las autoridades municipales continúan sin liberar el trámite correspondiente, situación que ha comenzado a generar críticas por la falta de atención institucional. En otras noticias, ciudadanos continúan señalando al Ayuntamiento de Tuxtepec por la falta de acciones contundentes para atender la contaminación de ríos y manantiales del municipio. Uno de los casos más recientes corresponde a descargas de aguas negras detectadas cerca del predio de Sebastopol, donde personal ambiental y del área de aguas confirmó que la contaminación proviene de drenajes. Habitantes cuestionan la nula atención del gobierno municipal hacia los problemas de saneamiento y protección ambiental, responsabilizándolo por el deterioro de cuerpos de agua en la región. En otra denuncia, vecinos de la colonia Guadalupe Hinojosa reportaron que ramas de árboles en la calle Roberto Madrazo ya hacen contacto con cables de alta tensión, generando preocupación por el riesgo de accidentes. Asimismo, ciudadanos denunciaron una fuga de aguas negras sobre la calle Rayón entre 5 de Mayo y Libertad, a escasos metros del Palacio Municipal y de la zona centro, situación que además de proyectar mala imagen, desprende olores fétidos que afectan a comerciantes y peatones. Por otra parte, ciudadanos hicieron un llamado urgente a la Comisión Federal de Electricidad para que atienda y brinde mantenimiento a transformadores y líneas eléctricas en distintas colonias y comunidades de Tuxtepec. Señalan que en múltiples ocasiones se han reportado chispas en cables, fallas en transformadores e incluso explosiones que dejan sin energía eléctrica a familias durante varias horas. Habitantes consideran urgente que la Comisión Federal de Electricidad refuerce las revisiones preventivas, especialmente durante la actual temporada de calor, cuando el suministro eléctrico resulta indispensable para las familias tuxtepecanas. Finalmente, personas del auditorio agradecieron el seguimiento brindado a distintas problemáticas ciudadanas que aseguran ya fueron atendidas y resueltas.
10: Mi mensaje va para agradecer a ORP Noticias por el espacio que dan para los radioescucha, y es que a través de esto pude hacer una denuncia, el cual lo pasaron al aire, y agradezco infinitamente porque a través de esta denuncia el problema quedó solucionado. Muchas gracias, ORP. Gracias, buen día.
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12: Ahora regresamos, 7:03, últimahora, 7:03, comunícate.

0: Máster, órale Máster, órale Máster. 7:05 minutitos, que no se le haga tarde, May. Le vamos a mencionar algo que a lo mejor usted no sabía. 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Vámonos a la complacencia, hermano. ¿Qué dice el público? Vámonos a la complacencia. A ver, por allá, ponga usted muchísima atención, por favor, porque tenemos algo que decirle por acá, de este lado. A ver, bueno.
1: Charal, buenos días. Aquí modulando, bien inquieto, Mazateco, te estamos escuchando acá en Playa Vicente. Acá por la ruta correteando la chuleta, mi hermano, que estamos a bordo del portable 24, aquí de Playa Vicente. Andamos en la chinga desde las 5 de la mañana por acá.
0: ¡Hala, desde las 5!
1: Lo que caiga hoy, pues, bien bendecido. Dale, mi hermano, muchísimas gracias. Por ahí una de Rigo Tobar, ya sabes, la que me gusta, allá en mi pueblo. Al recuerdo de Jalapa de Díaz.
0: ¡Órale, mi Mazateco! ¡Saludos, hijo! ¡Gracias a ti, carnal! ¡Un abrazo! Oye, dice por acá, buenos días, desde la colonia Hidalgo, mi queridísimo Charal. Hola, buenos días, saluditos a la calle Hidalgo, a toda la raza por allá en la colonia Hidalgo, saludos. Vámonos para mi compadre Mazateco, son las 7:07. Comunícate, pues.

Allá está la señora Ángela por allá en la colonia Hidalgo. Buenos días por allá, hombre. Una de aquellas, nada más, una de aquellas. Buenos días, buenos días, buenos días, buenos días. En la mejor FM suena puras retos.

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7: Hasta meterle jica, mi compadre. Ya son las 7:23 minutitos. Qué rápido se va el tiempo, May. Nos vamos a las 8. Comunícate con nosotros. Puras retro.

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Bueno, señores, ya le vamos a dar el estado del tiempo, porque este día es uno de los más calurosos de la semana, padre. Ancina, 16 de mayo del 2026, sabadito. Buenos días, los que se acaban de levantar, estamos aquí desde las 5 de la mañana y ustedes durmiendo, chale, pues ¿dónde andan?

0: Pasión de Virgilio Canales, ¿cómo no? ¡Menos más! Allá para la Tortuguita, buenos días, Tortuguita, ¿cómo estás, hermano? Te mando un abrazo bien chido, carnal. Aquí ya a punto de irnos al desayuno, mi hermano, que nos van a mandar algo bien chido por ahí. Un abrazo para ti, Tortuguita. Una canción de Los Caracoles, por favor, la de Ratero, por favor. Dice, contéstame el teléfono por ahí, compadre, que tiene rato que está sonando. Les quita el sueldo, vato, chale, güey. Allá para todos los taxistas, especialmente para mi amigo La Tortuguita. Hoy lo es. Ratero con Los Caracoles, a ver si le puedes poner por ahí, compadre, ¿no?
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0: Hoy me... Oigan, el día de hoy, atención, muchísima atención, por favor, porque... Atención, atención, mucha atención, por favor, atención, porque Charal va a dar estado de tiempo, va a dar clima, atención. La temperatura en este momento, nosotros salimos de noche de la casita. 22 grados, está rico, ¿no? La térmica está de 22 grados, está bastante rico. Bastante rica la mañanita en Tuxtepec, Oaxaca, señoras y señores. El día de hoy, pues no va a ser un calor que digamos que bruto. Vamos a estar hasta 38, 39 grados. Eso para nosotros es soportable todavía. Cuando dicen vamos a estar a 38 grados, estamos como en nuestra casa. Pero en otros lados, están a 38 grados. 39 grados la máxima el día de hoy, mae. Soleado, sin probabilidad de lluvia. La máxima temperatura por ahí de las 3 de la tarde, de 2 a 3 de la tarde, a 4 más o menos. No llega a los 40. La térmica va a estar en 39 más o menos. La sensación térmica. Mañana dominguito sí, sube la temperatura. Ya vamos a estar mañana en 45 grados. Y el lunesito, ni se diga, el lunesito vamos a andar como por los 47 más o menos. Sin probabilidad de lluvia, mis hermanitos, para que ande usted con muchísimo cuidado. Sin probabilidades de lluvia, mi hermano. Así que por ahí va Tortuguita, tu rola, carnal. Ahí está en el taxi, suena la mejor.

0: Sígueme, señor juez.
1: La que no sonaba, ahí está Tortuguita. Mi hermanito. 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
18: Con 46 minutos.

Agatá la flota que está haciendo los tamalitos, ¿eh, hombre? Tamalitos de elote, hay tamales, hay tamalitos, hay tamalitos. Y mira nada más, moliendo el elote con el molino de nixtamal, mi hermano. El que se mueve así, el de mano. Qué bárbaro, mira nomás. Esa raza no necesita ir al gym, compadre, mira nomás. Un abrazo ya para la señora que anda haciendo sus tamalitos. La familia Rodríguez Rivera, allá en la colonia La Nueva Esperanza, pegadito al río. Allá pegado al río, mi hermano, qué bonito. Tamales de elote, échele carne, por favor, porque, pues sí, soy pobre, pero delicado. La neta, sin carne no me gusta. Me gustan con carne. Saludos a toda la flota que anda haciendo los tamalitos. Un abrazo para ustedes. Gracias, querido público maravilloso. A todo volumen, estamos allá, hombre. Unos tres para acá, para la radio, porfa, si se puede. Con un cafecito negro, sin azúcar, por favor, porque no. Armao. Con la de caracolera con Rubén Baeza, por favor, para toda la flota que anda haciendo tamales, dice por acá. Con esta nos vamos, gracias mil. Ahorita regresamos, vamos a comer tantito que nos trajeron de comer aquí bien rico. Y vamos a regresar ahorita a Tropicalísimo con el Charal.

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0: 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En un ratito ya vamos con Tropicalísimo con el Charal. 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

¡Ale, borracitos! ¡Buenos días, buenos días, buenos días, buenos días, buenos días! Señoras, señores, son las 10 de la mañana en puntito, 10 de la mañana en punto. ¿Cómo están? Saluditos. Ya llegamos a Tropicalísimo con el Chanal. Bien acompañado el día de hoy por el buen Felipe Mendoza, que se encuentra con nosotros. ¿Cómo no? Que le mandamos un abrazo bien chido. Mientras tanto, vamos a con musiquita y ya regresamos en un ratito con muchas menciones comerciales que tenemos para ti. ¡Buenos días!

0: momento, 12 minutitos en la mejor FM. Buenos días, buenos días, buenos días. 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Mi queridísimo Felipe Mendoza, buenos días. Anda usted apurado, pero qué bueno que llegó a tiempo. Muy buenos días tenga usted, hombre, ¿cómo está?
1: ¿Qué tal? Muy buenos días, César Aguirre, el flamantísimo charal. Y muy buenos días a todo el auditorio de la 106.5, la mejor, que semana a semana está conectándose con este programa de Tropicalísimo, el programa con más menciones comerciales de la radio, que tanto favorece y que tanto proyecta a todo tipo de comerciante que se acerca, fijo, semifijo, etcétera. Pues un placer y un gran gusto estar contigo compartiendo micrófonos en esta mañana. Un saludo a toda la gente que nos está escuchando en su negocio, nos está escuchando en la vía pública, nos está escuchando en su vehículo, etcétera, etcétera. Desde aquí, desde la 106.5, un grandísimo saludo.
0: Eso es todo, mi hermano. 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

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Porque me pidieron el temita del maestro Mario Thor, el tecladista del pueblo, compadrito, a ver si me lo puedes poner por ahí en un ratito más. ¿Ya? ¿De un ave? Pues sobres, de un ave. ¿Cómo vas, carnal? ¿Cómo vas, carnal?

0: 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Felipe Mendoza, mi hermanito, recomendación de salud de un minutito, hermano. ¿Qué tenemos por ahí?
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0: Oye, perfecto, mi queridísimo Felipe Mendoza, ahí está, para tener una vista de águila, compadre, para que no andes usando lentes de abuelito como un locutor que yo conozco, compadre.
1: Efectivamente.
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0: 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Oye, tenemos por acá una información bien chida. 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Felipe Mendoza, vámonos un minuto para la salud contigo, mi hermano. ¿Qué tenemos?
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0: todo, hermano, eso es todo, eso es todo, papi, eso es todo. Que le mandemos un saludito, ¿quién dice? Ok, dice, por favor, gracias, mi queridísimo Charal. Dice, puedes preguntarle por fuera a Felipe Mendoza, buenos días, alguna pastilla que él venda para desparasitar y luego qué se toma, dice. No tengo el número de la tía Sabina. Ahorita en esta intervención él te va a contestar y te va a dar el número telefónico. Ponga atención porque todavía no se va a estar con nosotros 2 horas. 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Ahora sí, Felipe, respóndele por allá a mi compa, por favor, que te anda preguntando. Ahí mi compita, pon muchísima atención. Antes de que te vayas, mi hermano, vayas a salir de una vez, contéstale, mi Felipe.
1: Sí, rápidamente, así, mi querido amigo, que haces la pregunta de cómo desparasitarte, déjame decirte que hay un verdadero desparasitante, no de una sola dosis, no de una sola toma, como dice el comercial. Eso es imposible, porque es una variedad completa de parásitos que tenemos en nuestro organismo. No solamente es el microscópico, también tenemos el que mide centímetros y el que mide metros. Tenia solium, tenia saginata, amibas, yardia lambia, ascaris lumbricoides, etcétera. Entonces vamos a utilizar un potente desparasitante que se llama chaparro amargo, compuesto con tinidazol y mebendazol, todo junto, algo maravilloso, 18 tabletas para 5 días, 2 en el desayuno, 2 en la noche, y al término de ella, después de esos 5 días, viene una potente purga. ¿Con qué? Vamos a utilizar magnesia anisada, magnesia calcinada, vamos a utilizar agua de coco, semilla de calabaza y a volar en ayunas. Limpieza profunda y limpieza total con este desparasitante y purga.
0: Vámonos, pues ahí está, más claro ni el agua, mi hermanito, más claro ni el agua. 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Regresamos en un ratito.

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1: Con los 5 minutos para la salud. Pero mientras tanto, aguántame tantito. Aguántame tantito, productor, porque tenemos hasta aquí menciones, carnal. Sí, ay, sorry, ya ibas con la canción. No, no, no hay tiempo para canciones. Tenemos muchas menciones comerciales, hermano. Y la gente tiene que enterarse aquí de los precios y todo, ¿no? 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Ya le presento a los patrocinadores de la siguiente hora.

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2: Por medio de WhatsApp me piden que repita la receta de los parásitos y cómo purgarse una verdadera purga que no sea molesta, que no sea asquerosa, que no sea tan fuerte. Porque bueno, esa purga de aceite de ricino que nos daban con jugo de naranja sí era muy efectiva, pero pues era como muy agresiva, porque en realidad es una purga para caballos, para animales, que sí surtía efecto, no voy a decir que no, pero deslava mucho la flora intestinal, la flora estomacal, y bueno, se queda un sabor por años que no se quita. Una verdadera purga la vamos a hacer con leche, una cosa increíble, leche. Vamos a agarrar medio litro de leche, vamos a utilizar una rama de pasote, esa con la que preparamos el caldo de camarón o de pescado. Vamos a utilizar también 3 dientes de ajo, los vamos a hervir y vamos a dividirlo en 2 porciones, 2 vasos. Vamos a tomar un vaso de ese preparado, de esa purga, y la otra parte va a ser vía rectal por medio de un irrigador. Se oye un poquito agresivo, así como que de 2 frentes vamos a atacar a los parásitos, oral y rectal. Pero te garantizo algo. Con esta purga vamos a eliminar la tenia solium y tenia saginata, una que la genera, que la produce el puerco, y la otra que la produce el animal bovino, la res. Entonces, esto es muy común cuando tú veas a la gente tomar mucha leche, queso, yogur, muchos lácteos, que todo el tiempo está tomando lácteos y que es exagerado. Es señal de que la tenia está pidiendo esa leche porque de eso se alimenta. Cuando tú sacas este parásito, te das cuenta que es blanco, totalmente blanco, plano, y llega a medir hasta 4 metros de largo. Pero antes vas a utilizar por 5 días un desparasitante potente como lo es chaparro amargo compuesto. Viene compuesto con tinidazol y mebendazol, los 3 juntos. Créeme lo que es un verdadero desparasitante. No es una sola dosis, no es una sola toma, no. Yo te mentiría, te engañaría con tal de vender, pero no se trata de vender. Se trata de tener empatía, ponernos en el lugar de los demás, porque el parásito, la palabra parásito lo dice todo completamente. Es un vividor. Es alguien que vive a través de los demás. Es alguien que está chupando tu sangre. Es alguien que está chupando tu nutriente, tu alimento, tu vitamina, tu energía. Hay que eliminarlo, hay que expulsarlo. ¿Por qué? Porque esto te va a generar una anemia perniciosa en tu cuerpo, te va a generar diarreas potentes, cólicos, sangrados, inflamaciones de tu intestino, inflamaciones de tu estómago, y todo esto pues genera que tu salud se colapse y te empieces a sentir mal, indispuesto, con gases, con acidez, con agruras, con ganas de vomitar, duermes con los ojos entreabiertos, rechinas los dientes, babeas la almohada, tienes comezón en el recto, comezón en la nariz. Bueno, es un deterioro completo de tu organismo, de tu salud. Vas a utilizar así, chaparro amargo con tinidazol compuesto, 2 tabletas en el desayuno y 2 tabletas al dormir por 5 días. Te garantizo que después de estos 5 días te aplicas la purga que acabo de mencionar, créemelo que es una limpieza profunda. Total, a mediodía vas a preparar un caldo de pollo blanco con tostadas, lo vas a consumir sin carne. Ese caldo de pollo, el puro caldito con las tostadas, sin aceite, lo consumes y créemelo que vas a tardar meses y meses con esa limpieza, porque bueno, hay que lavarse las manos constantemente, hay que hervir bien los alimentos, porque si no los hervimos y no los cocemos como debe de ser, entonces los parásitos nuevamente se vuelven a acumular en nuestro organismo. ¿Dónde estamos establecidos? 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Hasta el próximo segmento.

0: deja las garnachas.
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sabroseo, mi hermano, puro sabroseo. Y ahora vamos con Sammy el Rayo. 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

0: Sávera, puro saborcito allá en Tierra Blanca, Veracruz, de Guasa, mi hermano. Saludos a Tierra Blanca. Un abrazo ya para Chavita, para toda la familia, cómo no, cuando vengan aquí a Tuxtepec, mis hermanitos. 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Vaya, vamos con Felipe Mendoza, mi hermano, por favor, vamos con Felipe, ¿no? De hecho, ya está. Ahorita seguimos con el duelazo entre el Jarocho de la Cumbia y Sammy el Rayo.
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2: Ventajas y desventajas de un clima caluroso, lugares donde podemos nosotros meternos, poder enfriarnos, la vegetación, el aire natural, más natural que en las grandes ciudades. Mucha gente viene de ciudades como la Ciudad de México, vienen a conocer esta zona y dicen qué hermoso lugar. Pero la desventaja, el calor te deshidrata, te cansa, te agobia, te agota, hay riesgo de que te dé un golpe de calor. Los mismos que vivimos aquí, la misma gente que vivimos aquí, nos damos cuenta que los calores han cambiado, son más fuertes, son más penetrantes. Este golpe de calor sí lo hemos visto presencialmente en varias personas. Es peligroso porque el golpe de calor mata. Lo que tenemos que hacer entonces es saber sobrellevarlo. Hay dos maneras que te voy a mencionar. Cuando estés totalmente acalorado, que sientas tú que tu cuerpo no se puede enfriar, tómate un café caliente. Así de sencillo. Si no tienes a la mano sales minerales como el potasio, o sales de potasio, tómate un café caliente inmediatamente, prepáralo y tómalo. Créemelo que eso te va a enfriar porque vas a sudar, a sudar, a sudar. El sudor va a ser distinto. Una cosa es que sudes por el rayo ultravioleta que se vuelve infrarrojo en nuestro cuerpo, y otra cosa es que sudes que de

caliente que tomes, tu cuerpo empiece a sudar y eso te va a enfriar. No tomes frío porque es peligrosísimo. ¿Cuánta gente dejó de existir el año pasado? Fuimos testigos presenciales en San Bartolo, después de que llegó el campesino, se tomó una mega cerveza de esas grandotas, salió afuera, se sentó y ahí quedó fulminado. 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Y una vez que se diluyó en el vaso con agua, lo vas a tomar. El sabor es un sabor como a coco, es un mineral. A la hora de tomarlo despacito, despacito, vas a sentir como la sed se mitiga. Al mitigarse la sed, no te dan ganas de tomar otro vaso de agua y otro vaso de agua, no. Absolutamente con ese, tú te vas a sentir refrescado, te vas a sentir sin sed y vas a empezar a recuperar el ánimo, la fuerza, vas a quitarte ese acaloramiento que tienes en tu organismo, ese calor de más que sientes que te está quemando, ese cansancio, créemelo, es algo maravilloso y se llama sales de potasio. Te tomas uno a la hora del calor fuerte, te tomas uno en la noche y con esto vas a evitar unos calambres. Los calambres que tanto dan en el organismo son señales de que nuestro cuerpo se está deshidratando. Al tomar sales de potasio, el calambre desaparece. Deja de experimentar ese dolor. 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

0: señoras, señores, señores, ahí está el jarocho de la cumbia, mano a mano con Sammy el Rayo.
1: 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Antes de irnos a otro temita, mi hermano, vámonos. Estamos hablando de autos. Estamos hablando de camionetas. Bueno, pues saludos a todos los talleres mecánicos. Un abrazo a todos los amigos de los talleres mecánicos de parte de sus grandísimos amigos. 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Ahora sí, déjame hacerme el rayo completito, mi hermano, porque de ahí nos vamos a ir con más menciones que tenemos para ti en este duelazo de lujo.

Señoras y señores, el hombre que anda rompiendo la taquilla, sí señor. Que no necesita más publicidad del amigo Sammy el Rayo. El terror de Tierra Blanca, Veracruz, anda por todos los rincones, tocando casi de manera diaria. Anda Sammy el Rayo, le mandamos un abrazo. De los músicos de Cajón de Tropicalísimo con el Chanal, un abrazo, Sammy. 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Ahí está mi compadre Sammy el Rayo, directamente desde Tierra Blanca, Veracruz, México, mi hermano. Estamos en el duelazo. Ahora vámonos con este... El Jarocho de la Cumbia. Regresamos en un ratito, 11 con 44 minutitos. 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Súbele, súbele, súbele, súbele, papi, que se siente el sabor, papi. Saludos para quién, dice. Dice, mándame saludos, mi chanal. Para toda la raza en Usila, de parte de Leo, allá.

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Señoras y señores, nuestro duelo de la hora. 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

¡Con saborcito! 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

0: vámonos a la de María, pero antes de eso, señoras y señores, tenemos recomendación de salud para usted. 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

Hoy tenemos que dar las gracias. Gracias a quien nos permite disfrutar de un nuevo día. Gracias porque tenemos la alegría y la tristeza, el optimismo y el pesimismo. Porque podemos estar contentos o enojados. Por el poder de discernir y de elegir. Porque en nosotros consiste, y solo en nosotros, encontrar los alicientes. Ser felices debe ser nuestra meta, y luchar contra quienes se opongan, para un sueño adusto, una sonrisa. Quitar la careta y descubrir la verdadera cara de la gente. Enseñar a quien no sepa que la felicidad es gratis, que no hay riqueza que valga si se es pobre de corazón, que la pobreza vive mientras no nace el amor. Gracias por la vida. Gracias a ti, como te llames, Señor, que de cualquier forma eres el mismo.

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1: Ante la nula respuesta por parte del Ayuntamiento de Tuxtepec, Monseñor Guadalupe Antonio, administrador de la diócesis de Tuxtepec, buscará alternativas para obtener una respuesta respecto a los permisos necesarios para iniciar el proyecto de electrificación de la catedral. Aunque ya existe autorización por parte de la Comisión Federal de Electricidad para realizar la instalación subterránea, las autoridades municipales continúan sin liberar el trámite correspondiente, situación que ha comenzado a generar críticas por la falta de atención institucional. En otras noticias, ciudadanos continúan señalando al Ayuntamiento de Tuxtepec por la falta de acciones contundentes para atender la contaminación de ríos y manantiales del municipio. Uno de los casos más recientes corresponde a descargas de aguas negras detectadas cerca del predio de Sebastopol, donde personal ambiental y del área de aguas confirmó que la contaminación proviene de drenajes. Habitantes cuestionan la nula atención del gobierno municipal hacia los problemas de saneamiento y protección ambiental, responsabilizándolo por el deterioro de cuerpos de agua en la región. En otra denuncia, vecinos de la colonia Guadalupe Hinojosa reportaron que ramas de árboles en la calle Roberto Madrazo ya hacen contacto con cables de alta tensión, generando preocupación por el riesgo de accidentes. Asimismo, ciudadanos denunciaron una fuga de aguas negras sobre la calle Rayón entre 5 de Mayo y Libertad, a escasos metros del Palacio Municipal y de la zona centro, situación que además de proyectar mala imagen, desprende olores fétidos que afectan a comerciantes y peatones. Por otra parte, ciudadanos hicieron un llamado urgente a la Comisión Federal de Electricidad para que atienda y brinde mantenimiento a transformadores y líneas eléctricas en distintas colonias y comunidades de Tuxtepec. Señalan que en múltiples ocasiones se han reportado chispas en cables, fallas en transformadores e incluso explosiones que dejan sin energía eléctrica a familias durante varias horas. Habitantes consideran urgente que la Comisión Federal de Electricidad refuerce las revisiones preventivas, especialmente durante la actual temporada de calor, cuando el suministro eléctrico resulta indispensable para las familias tuxtepecanas. Finalmente, personas del auditorio agradecieron el seguimiento brindado a distintas problemáticas ciudadanas que aseguran ya fueron atendidas y resueltas.
2: Mi mensaje va para agradecer a ORP Noticias por el espacio que dan para los radioescucha, y es que a través de esto pude hacer una denuncia, el cual lo pasaron al aire, y agradezco infinitamente porque a través de esta denuncia el problema quedó solucionado. Muchas gracias, ORP. Gracias, buen día.
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3: Señoras, señores, damas y caballeros, en el horario estelar de la radio, 12 del día con 10 minutos. 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
0: 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Un abrazo. Échame una rolita, papi, échame una rolita de las buenas. Me pidieron algo del maestro Mario Tor, por favor, échale por ahí. Que suene, que suene, que

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señoras y señores, la presencia del maestro Sammy el Rayo, de allá de Tierra Blanca, Veracruz. Anda ocupadísimo Sammy el Rayo, tocando todos los días, compadre. Tocando todos los días anda Sammy el Rayo. Un abrazo, ya me lo saludan, por favor. Dile, ahí está tocando el charal. Todos los días chambeando Sammy el Rayo. En los de cajón de Tropicalísimo. 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Vámonos, señoras y señores, regresamos en un ratito, vámonos porque me pidieron esta.

Ahí está el cumbión bien loco, viejo lesbiano, mira nomás, hombre, qué bonito. Tiburón, tiburón, tiburón, tiburón, tiburón, tiburón. 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
0: ¡Eso es todo! Donde también te va a encantar, vas a quedar maravillado, vas a quedar así como que, ¡ah, su cuánto regalo de acá! ¿Por qué no había descubierto este lugar? 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
0: Oh, cariño, no. Comunicaciones. Vamos a saludar al buen amigo allá en Altamirano, Chiapas. A toda la gente linda allá de Cintalapa también, con cariño. Vámonos con esto, rico y sabroso, mi hermano. Son las 12:33 en la mejor FM. Súbele por allá, que el bailongo está todo lo que da. Vámonos con la agenda de los grupos.

gracias a todas las comunidades que nos pasan su agenda por acá. 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Bailazo de Fiesta Patronal 2026 en La Reforma, Tuxtepec, Oaxaca. En honor al Sagrado Corazón de Jesús, viernes 12 de junio, se presenta por primera vez con sus grandes éxitos el mejor y único conjunto Mar Azul de Catrín. Y además se presenta Musical Beisa, invita al Comité de las Fiestas Patronales. Gran Super Bailazo en La Trinidad, Honduras de Nanche, Valle Nacional, Oaxaca, sábado 30 de mayo. Del 26 se presenta con sus grandes éxitos en honor a la Santísima Trinidad, Musical Beisa, y el baile es gratis. Invita el núcleo rural de ese lugar, mi hermano, pues se va a poner bien bueno, así que ya lo sabes, hermanito, ya lo sabes. A bailar, a bailar.

0: Tengo suena, señoras, señores. Y nosotros vamos a súper recomendar que vayas porque aún no cierran, ¿eh? Ahí con los amigos de pescadería, los dos hermanos, sí, señor. Dice por acá, mi charalito. Buen día, saludos, saludos. No, buenas tardes ya. El rey, pongo la del sandungueo. Con esa me despido, mi hermano. Con esa me despido, con sandungueo. Allá para Indianápolis, Indiana, toda la raza en Indianápolis, Indiana. Con esa me voy a despedir con el sandungueo. 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
1: 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Un ratito.

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Señoras y señores, gracias mil. Hasta la próxima. Andamos a despedirnos con el sandungueo, porfa, de Mario Toro, por favor. Me lo andan pidiendo por allá, mi hermano. Solicitadísimo el tema, ¿eh? Échala por ahí, mi hermano. Ángela María.

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1: Comadritas y compadritos, ya llegué en vivo y a todo color, las cumbirrancheras del compadre Plácido. Y con las mañanitas para todos los cumpleaños, ¡felicidades!

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0: Comadritas y compadritos, tengan todos en todas partes muy buenas tardes, ¿qué tal? Saludándoles su compadre Plácido Oficial, directamente desde la 106.5 en FM, la mejor. Claro que sí, para llevarles a ustedes un programa sensacional en este sabadito, efectivamente, estupendo y súper espectacular. Gracias por estar con nosotros.
1: Claro, compadre, gracias allá para todos los amigos también que nos escuchan desde los negocios, para todos los patrocinadores. En este fin de semana les mandamos el mega saludo tototote allá para los amigos que andan aprovechando las ofertazas, que ahorita vamos a comentar algunas buenas de esas que tenemos ya más que listas.
0: Claro que sí, compadre. 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
1: Así es. Saludos también para los amigos que andan festejando a las profes todavía. Me dicen por acá saludos para la Manchitas. Bueno, pues saludos allá que anda enamorado. Mi gran amigazo, le mando un saludito especial. Y también yo le mando la recomendación muy especial. 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
0: Póngasela de Puebla, sí señor, eso mero mero, ¿qué tal? ¿Cómo están allá? Celebrándola y pasándola bien, muy bien, felicidades. Un saludo cordial para todos los amigos allá en el taller Chávez, para el buen Albino, para el Hugo, para el Tito y para Adrianita. No sé, está por acá llamando una llamadita que tenemos por acá pendiente. Y dice la comadre que está escuchando el programa que saludemos a todo el mundo de la cuenca, el Papaloapan dice que está escuchando el programa también y que por supuesto quiere una canción. Con todo gusto le complaceremos aquí dentro del programa. Felicidades, que la pasen muy bien, en nuestro mejor deseo. ¡Comenzamos! Sí, señor.
1: Comenzamos, compadre, con algo buenísimo. Saludos para los amigos de Oregon que nos escuchan vía internet y allá para el Pantera que anda también romántico. Dice saluditos para las profes.
0: Eso, compadre, para las maestras. ¡Maestra!
2: ¡Vámonos! ¿Qué pasó?
0: Ay, ¿qué pasó, hombre, compadre? ¿Qué pasó? ¿Por qué habla usted así, hombre? ¿Qué pasó? ¿Qué pasó? Vamos con una canción bonita, pues. Listo, dice así.

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0: de nuestro bello estado de Oaxaca, sí señor, y del estado de Veracruz también. Felicidades a toda la gente, nuestra gente que nos escucha todos los sábados. Felicidades, que la pasen muy bien. Vamos con una canción, pero antes tenemos por acá un tema, compadre, muy importante.
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1: Claro que están en oferta mis amigos de Pinturas Virgen, que tienen ahorita promoción Sasas. Saludos para doña Raquel, doña Isabel, que me piden una canción del compadre Plácido. Bueno, pues vamos a mandar Ojazos Mentirosos y Coquetones.
0: Es

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0: Bueno, pues aquí estamos con ustedes. Muchas gracias por estar con nosotros en el programa Las Cumbirrancheras del compadre Plácido. Sí, señor. Muchas gracias, muchas gracias. 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
1: 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Saludos al Chaparro, hasta allá, hasta la Florencia. Dice que se va a poner unos tragos de guaro, dice, para ponerse bien bolo.
0: Ah, ya, pues bolo, mi compadre.
1: Saludos a los amigos también de San Benito del Encinal, de donde te mandaban.
0: Ah, de veras, sí, a toda la familia allá en San Benito del Encinal. Oiga, nos están escuchando, sí, y pues muchas gracias por estar con nosotros en el programa. Nos están escuchando todos los sábados, dice que están pendientes de las cumbirrancheras del compadre Plácido. Esto nos da mucho gusto y por supuesto que para mandarle sus canciones, ahí ya tienen ya en puerta ya una canción de mi compadre Chente Aguilar, bendito Dios, ¿qué pasó? Antonio Aguilar, compadre. Ya le cambió, ya le cambiaste el nombre, compadre.
1: El Antonio Aguilar.
0: El Antonio Aguilar, dice. Entonces estamos listos para complacer con todo gusto hasta el Encinal a la familia, ¿qué, compadre?
1: Saludos a la familia.
0: A la familia, este es mi compadre. Ah, que mi compadito. Entonces le mandamos un saludo cordialísimo, pues, hasta la familia ya. Aquí está, ya lo encontré. Dice la familia González, Vera González, compadre. Familia Vera González. Y con la canción dice Antonio Aguilar, compadre. Y es el mero mero. ¿Cómo se llama, compadre?
1: Don Antonio Aguilar.
0: No, es la canción.
1: Ah, ahorita te la vamos a mandar ahorita.
0: Ahí la mandamos la canción, compadre. Esto se ven de esta manera.
1: 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Y ahora sí, nos vamos con una buenísima canción.
0: Vamos complaciendo a mi compadre, ya pues. Allá pues hasta el incinero allá.
1: Vámonos.
0: Eso suena así, esa compadre.
1: Échate otra.
0: Échele, compadre.

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5: Muchas gracias, por estar con nosotros. Recuerde que para contrataciones, cualquier comercial con nosotros, más que todo, si usted tiene un negocio y quiere anunciarse con nosotros en el programa, le damos buenos paquetes promocionales y por supuesto 287-888-5349 para cualquier promoción que usted quiera hacer dentro de las cumbirrancheras del compadre Plácido. 287-888-5349.
6: Así es, compadre, para todos aquellos amigos que también andan preguntando del compadre Plácido, ¿qué es eso, compadre? Cuéntanos.
5: A ver, compadre, ¿cómo dice? Ah, claro que sí, si usted va a inaugurar, si usted, por supuesto, está de aniversario, o usted también va a poner su empresa como nueva, llámenos, con todo gusto, vamos, voy al programa, a su negocio, por ejemplo, a animar y a llevarles todos los clientes que usted necesita tener ahí en el programa. Y ahí en su negocio. Muchas felicidades.
6: Así es, compadre. 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
5: Eso, más o menos, claro que sí, por supuesto que sí. 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
6: A sus órdenes. Vámonos a bailar, compadre.
5: ¿Y cómo suena, compadre? ¿Cómo dice que?

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0: compadritas y compadritos. Esto fue todo por hoy. Gracias por haber estado con nosotros. Nuestra invitación para el próximo sábado a la misma hora en las cumbis rancheras de su compadre Plácido.
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8: Una cordialísima bienvenida de parte de la Confraternidad Internacional, Verdad y Servicio en este importante día viernes. Invito a todas estas personas que nos están premiando con su importante atención a pensar positivamente. Empecemos por colocarnos esa idea, ese propósito de sacar adelante nuestra existencia. Pensando de la siguiente manera: usted es el arquitecto de su propia vida, porque Dios le entregó a usted su vida, como se me entregó a mí. Eso es lo que Dios, nuestro Padre Universal, nuestra Virgen Santísima, hace con nosotros, sus hijos. Nos entrega esta vida. Entonces, hay que bien administrarla. No puede estar al tanto todos los días y a todo momento de nuestra existencia, porque tanto que hacer que tendrá nuestro Padre Celestial, y a nosotros corresponde entonces colocar un grano de arena en la edificación de nuestra existencia. No podemos entregarlo todo a nuestro ser superior, porque entonces no estaríamos nosotros cumpliendo con lo que él espera, que sean sus hijos, su semilla, su orgullo, donde se recrea todos los días. Por eso nos dio inteligencia, por eso nos dio sentidos, para que nosotros mismos nos abriésemos caminos. Nos dio alma y nos dio espíritu para eso, para que nosotros pudiéramos defendernos y para que nosotros pudiéramos dirigir nuestra existencia. Porque si nos llevara de la manito todos los días, entonces no seríamos seres humanos, cristianos, hijos de Dios, sino seríamos, digamos, como otra especie de tantas que hay en el mundo, pero de tantas que hay en el mundo solamente los hijos de Dios somos nosotros, señoras y señores.
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8: Vamos inmediatamente a entrar en el mundo de la concentración y desdoblamiento astral, recibiendo nuestra llamada. Primer llamada, bueno.
10: Sí.
8: Bienvenido a nuestro espacio radial. Tenemos entonces en ese instante una concentración espiritual, astral con su persona, pero necesito que me piense ahora el nombre de un familiar fallecido. No me lo vaya a decir, colóquese la mano derecha en su pecho. Estoy aquí con una túnica de color blanco, sentado frente a estos micrófonos, en una silla especial, en una cabina de cristal especial, con tres pirámides en cuarzo virgen. Tengo también la Biblia abierta, dos mapas de efemérides, tres velones de color blanco encendidos. Tengo tres pergaminos vírgenes y también tengo tres achores o velones de luz. Ya puede descansar su mano y aquí. Gracias por su fe. Lo veo realmente necesitado, angustiado y desesperado. Y así llegan a nuestro santuario todos los días. Por eso se llama nuestro santuario el santuario de los desesperados, porque allí llegan todas las gentes desesperadas. Me dicen, maestro, yo no creo demasiado en lo que dicen o en sus conocimientos, pero tengo tanta necesidad que aquí estoy, porque un amigo, una amiga, un familiar me dijo que usted lo había curado, ayudado, entonces vengo a que me ayude a mí también, no tengo más que necesidades, y así llegan todos los días. Me han dicho sinceramente que no creen efectivamente en los conocimientos, quizá porque un día fueron engañados, defraudados, o porque de repente no les cabe en la cabeza que haya tanta maldad que los pueda llevar a una situación negativa, pero después de unos minutos de escuchar mis palabras, la realidad y la verdad, se convencen y después de unos días de ver los resultados, me agradecen y después de unos días me empiezan a traer a otras personas, y por eso es que cada día nuestro santuario está lleno y repleto de más y más personas que buscan una ayuda, una mejoría para su vida. Eso es bonito, buscar una mejoría. Su signo es Aries, ¿verdad?
10: Sí, maestro, sí.
8: Para usted un día positivo de la semana, que es el día martes, una piedra que es la amatista, una flor que es la amapola, un color que es el rojo, un número que es el 9748, una esencia que es el extracto de la lavanda. Le decía que lo encuentro desesperado, ¿por qué? Por la mala situación económica. Usted en un momento de su vida, hace aproximadamente 6 años, nunca pensó en estar en las que se encuentra hoy, casi no, a punto de no tener para la comida, ¿verdad, hijito?
10: Sí, maestro, es muy desesperado, bueno, ya no hay ni
8: es muy hacer, difícil, maestro. Dice un refrán que únicamente siente la espina aquel que la lleva dentro, y hay personas que no se imaginan la situación en la que otros viven, muchos que no tienen ni siquiera para la tortilla ni para los frijoles, entonces están pasando grandes necesidades, pero aquel que lo tiene todo no aprecia la situación de otra persona. Dijo en una ocasión un mendigo iba pasando frente a una mansión donde había comida, bebida, lujosos vestidos, costosos autos, había todo en abundancia. Y allí en la puerta había un mendigo, estaba pidiendo limosna. Sucede que pasó su compañero, otro pordiosero, y le dijo, quítate de ahí, de esa puerta, que ahí nada te van a dar, porque ellos lo tienen todo. No saben de hambre, ni de frío, ni de necesidad. Vete a la puerta del hospital de un panteón donde los que están allí saben de dolor y de pronto podrán comprenderte el tuyo. Nosotros entendemos su dolor, su necesidad y su desesperación porque hemos vivido en humildad, aunque nacimos con todo lo necesario y abundancia y grandes herencias, fuimos sometidos a la soledad, a lugares de internados, a lugares de hambre para que aprendiésemos a entender y comprender la hambre y la soledad y fuésemos humildes en la vida. Te entendemos, hijito, mis sentimientos, pero le voy a explicar por qué se encuentra usted en esta situación. Sucede que hace aproximadamente ese tiempo, 6 años, cuando usted tenía un negocio de refacciones de automotor, tenía dos casas, tenía varios autos que eran suyos, su esposa también conducía varios autos, usted tuvo un romance extramatrimonial con una joven, con una empleada suya, a quien le prometió demasiado, le prometió que le iba a prácticamente que usted iba a dejar su esposa por ella. Le voy a decir que esta señorita, esta jovencita, su nombre empezaba por la letra M. ¿Es así o no es así?
10: Sí, maestro.
8: Bueno, usted le prometió esta vida y la otra, finalmente no le pudo cumplir porque usted se dio cuenta que era más importante su esposa, su hogar. Finalmente esta señorita defraudada, desengañada, le hizo un daño mal por intermedio de un billete que recogió de sus propias manos. Uno de esos billetes que usted le dio en algún momento para pagarle su silencio y para decirle que no la quería volver a ver. Uno de esos billetes lo llevó a donde alguien que sabe de hacer daños y males, lo rezaron, lo conjuraron, lo consagraron, sobre él derramaron la sangre de un animal sacrificado, colocaron unas puyas o unos clavos a través de él, lo enterraron en un panteón y haga de cuenta que le enterraron su bendita suerte. Le hicieron a usted un trabajo, tratamiento, y mire cómo le ha sido el esquivo de dinero. El dinero le ha sido esquivo en estos últimos años, todo lo ha perdido. A usted lo ha engañado hasta su propia familia.
10: Es lo que yo le digo a mi esposa, digo, no puede ser que hagamos estado también y de repente y quedar alucinada. Teníamos 3 casas, 2 coches, una refaccionaria, negocio, maestro. Entonces, todo se los ha venido abajo de repente, de un día para otro. Entonces, le he dicho a mi esposa, no creo que de la noche a la mañana lo hagamos perdido todo. Ahorita nos encontramos en una situación que por un 10 pesos los peleamos, maestro.
8: Bueno, entonces, mi querido y bien amado hijo, le invito a que por favor me traiga hasta mi santuario hogar un billete de cualquier denominación, me lo traiga lo más pronto posible, pero ese billete debe de estar con usted por lo menos 3 días, a un total de 72 horas. Usted me hace el grande favor, va a doblar ese billete en 4 partes, lo va a envolver en un pedazo de pañuelo de tela de color blanco, lo va a llevar en su cuerpo en la noche, y hasta que cumpla 72 horas, ese billete en su cuerpo me lo trae a mi santuario hogar. Si le es posible, dígale a su esposa que venga al santuario, porque ella ha estado supremamente corajuda en estos últimos tiempos, porque ella se dio cuenta de ese problema que usted tuvo con esta señorita, y ella sigue creyendo que esto aún continúa y sigue amargándole su existencia y amargándosela ella misma, y ella piensa que aún usted sigue dándole dinero no sé a cuántas mujeres, y que por eso son las pérdidas que ha tenido. Y yo sé perfectamente que usted ha tenido pérdidas en todo menos en todo, darle, maestro, dinero en todo, a otras mujeres, hasta su propia familia. Tengo el caso de 2 hermanos suyos que han abusado bastante de usted, como quien dice, al caído caele, sobre sus problemas le han caído encima en vez de brindar una mano, una ayuda. Sé la mala situación en que se encuentra ahora, solamente le ruego el favor que me traiga ese billete. No se va a quedar conmigo ese billete, yo se lo voy a arreglar, se lo voy a unir con 3 metales nobles, le voy a colocar allí la cáscara, digamos la piel de 2 frutos que yo traigo desde las selvas amazónicas, le voy a arreglar un talismán, un amuleto especial para que usted se convierta en un imán del dinero y salga de ese bloqueo negativo que le ejerció esta persona por resentimiento y por venganza. ¿Todo lo que le he dicho es cierto?
10: Sí, maestro, efectivamente, todo lo que usted me está diciendo es verdad, maestro.
8: ¿Tiene esperanza su corazón de recuperar su suerte?
10: Claro que sí, maestro, escuchando su voz y que yo sé que usted me puede ayudar. Claro que sí, vamos a salir adelante.
8: Me encanta haber recuperado un poco su fe, porque la había perdido, ya que también había visitado.
10: Ahorita escuchando a usted, maestro, pues me da mucha alegría que usted me va a poder ayudar a salir adelante, a recuperar todo lo que yo tenía anteriormente.
8: Especialmente ahora más que nunca, que entienda usted y toda la audiencia que el dinero es como un vehículo de esos que desarrollan alta velocidad. Si no se sabe conducir, no le sirve más que para llegar a un fracaso, a un socavón. El dinero hay que saberlo manejar. Usted se equivocó creyendo que él podía darle poder de conquistar amores, pero estaba era comprando problemas y comprando fracasos. Por eso yo, cuando les entrego secretos para el dinero, también le entrego secreto de la sabiduría, le entrego el secreto del equilibrio, le entrego el secreto de comportarse de una manera justa en esta existencia. Lo estaré esperando, mi querido bien amado oyente. Mil gracias
10: claro
8: por su llamada.
10: Maestro, entonces, sin falta, el lunes allí lo visito yo.
8: Cuando usted lo diga, allí le estaremos esperando a usted y cuantas personas deseen colocar sus problemas, sus males en nuestras manos.
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8: Vamos rápidamente a otra llamada. Bueno.
11: Sí.
8: Hola, hijito, ¿cómo está?
11: Pues aquí pasándola.
8: Hágame el grande favor y se coloca la mano derecha en su pecho y me piensa el nombre de un familiar fallecido, más no me lo vaya a decir, téngalo en su pensamiento. Le voy a informar de que usted pertenece a el signo de Piscis.
11: Sí.
8: para Piscis hay un día positivo de la semana, que es el día jueves, una piedra que es la perla, una flor que es el narciso, un color que es el violeta y un número que es el 3748. Un perfume que se llama glicina. Ahora vamos a indicarle qué es lo que está pasando con su existencia. Sucede que usted llevaba una vida de lucha, de sacrificio, pero al menos veía las compensaciones. Había tranquilidad, había paz en su casa y ahora las cosas han venido cambiando. Vamos a hablar primero que todo de la parte económica, sí, que usted ha visto cambiar rotundamente. Usted no sabe por qué razón cada día le es más difícil manejar el dinero. Dinero que consigue no le rinde. Usted le cuesta mucho trabajo hacer un ahorro. A veces sí, piensa hacer un ahorro, pero en vez de quedarse con el ahorro, resulta que se le presenta alguna necesidad con la que no contaba y queda pero endeudado. Esa parte usted la trae negativa exactamente de hace 7 años en que usted recibió una mala energía en su casa por parte de una persona de nombre Álvaro, quien colocó allí por intermedio de un ritual que hacen con tierra de panteón y con sal peída. Esto lo queman, lo reducen a cenizas, lo riegan o simplemente lo colocan en la mano, lo soplan como si fuera ceniza al viento sobre las puertas, banqueta o sobre la espalda de la persona y lo dejan estancado, atrancado. Ahora vamos a observar qué es lo que está pasando en su hogar. En su hogar ahora las cosas han mejorado, porque usted ahora se entiende con la persona que vive. Pero sucede que en esos tiempos en que empezó a añadirse su suerte, usted sufrió un problema con la persona que vivía en esos tiempos, ¿verdad?
10: Sí.
8: Bueno, usted tenía otra esposa para ese tiempo.
10: Sí.
8: El nombre de ella empieza también por la letra M, ¿verdad?
10: Sí.
8: Empezaron las incomprensiones, los problemas, y finalmente se separaron. Después de que le hicieron ese mal hace 7 años, duró usted 3 años con ella y se separaron. O sea, hace aproximadamente 4 años se separó de ella, ¿verdad?
10: Sí.
8: Cuénteme, ¿cuál fue el motivo de la separación?
10: Porque me engañaba.
8: ¿De eso usted se dio cuenta personalmente, se lo comentaron o se había dado cuenta anteriormente?
10: Yo no sabía, sino que nos tuvimos que cambiar de donde vivíamos por problemas que tuvimos y ya nos fuimos. Y allí yo la hallé con un muchacho.
8: ¿Usted cuando la conoció, cuando engendraron sus hijos, usted algún día pensó que ella pudiera caer en ese comportamiento?
10: No.
8: Dígame, si usted sintió algún cambio, ya no hablemos de ella, sino hablemos de usted. ¿Usted sintió algún cambio de hace 7 años para acá, que se deteriorara su fe, su esperanza, su alegría?
10: Sí.
8: ¿Cómo se sentía usted?
10: Pues triste, y ya los negocios no me salían.
8: Yo no le voy a disculpar a ella, oye, hijito. Lo que pasa es que cuando uno le entra la mala suerte, la mala energía, muchas veces se presenta de distintas maneras. Digamos que el demonio tiene muchas formas de presentarse. A usted se le cayó totalmente el ánimo y a ella se le cayó totalmente la seguridad, la fidelidad y el entusiasmo de sacar un hogar adelante, al punto de que ella empezó a pensar que ya con usted no tenía futuro, y ese pensamiento que se le metió en su corazón, en su alma, en su espíritu demoníaco, negativo, terminó por derrocarle su comportamiento que hasta ese momento había llevado y entregarse a las pasiones carnales bajas, ruines e inescrupulosas, y destruir su hogar. Lamentablemente esto sucedió, ambos sufrieron bastante, ella también está cargando ese karma, pero esto ya es una página pasada. Usted tiene sus hijos, tiene que ver por ellos, tiene que ayudarlos y también a los hijos de esta nueva unión con la cual usted hoy en día está saliendo adelante, que es la unión con su esposa actual, cuyo nombre empieza con la letra L.
10: Sí.
8: Tiene 2 hijos con ella.
10: Sí.
8: ¿Cómo está la situación con ella? Yo la veo bien.
10: Es una persona que me quiere mucho, me ayuda mucho y pues estamos poco a poquito saliendo sobre adelante, pero no veo que no hay futuro.

0: La negatividad que acarrea los malos momentos. Si uno vive de negatividad en negatividad, pues se llena de esos sobresaltos pesimistas. Yo tengo cómo arreglarles la suerte, cómo devolverle a usted su energía y cómo enderezarle a usted su porvenir en el campo económico para que usted vea la abundancia y pueda disfrutarla con su esposa y con sus hijos. No solamente con estos dos que tiene ahora en su actual matrimonio, sino con los otros cuatro, quienes requieren siempre su asistencia económica. ¿Oyó, hijito, mis sentimientos? Sí. Entonces, mire, lo que vamos a hacer es muy sencillo. Usted va a hacer un ritual en su casa, me va a conseguir 17 ajos, 7 uh-huh. pedazos de canela, 7 limones, 7 clavos de acero, 14 veladoras o velones de color blanco que no sean de vaso, y me va a conseguir por lo menos 3 metros de listón blanco. Esto va a ser un poquito difícil para usted hacer este ritual durante 3 noches seguidas y va a ser exactamente de 2 a 4 de la mañana. Pero más difícil va a ser para nosotros, que vamos a estar 17 rezanderos cerca a un altar que yo lo voy a hacer bien hermoso a usted con su nombre escrito en una lámina en plata con el nombre del familiar que pensó a quitarle esa mala suerte que viene por tanto de 7 años y que le ha traído a usted diferente cantidad de contrariedades y obstáculos hasta perder un hogar y enfrentarse ahora a ese pesimismo que tiene usted ahora enclavado en su alma y en su corazón. Pero todo esto va a pasar, va a quedar como un mal recuerdo y usted va a llegar a conquistar la vida en la parte económica, que es lo que yo más necesito. Como sé que en este instante le es difícil a usted memorizar todo lo que tiene que hacer porque tiene que seguir unas instrucciones, usted hace algo en su casa, yo hago la parte mía en el santuario y entre los dos vamos a sacar adelante esto. Son 3 nochecitas nada más que usted me va a ayudar. Entonces le voy a pedir el favor que escriba mi línea telefónica y me llame. Me hace la llamada, yo le explico, usted se sienta con un cuaderno, con una hoja, con una pluma, con un lápiz y escribe todo lo que yo le voy a decir, lo que tiene que hacer en su casa. Ojalá su esposa le colabore, le ayude. Eso es para quitarle esa mala suerte, esa mala energía, y para que en 15, 20 días usted ya empiece a ver la atracción hacia el dinero, la prosperidad y especialmente la tranquilidad, el equilibrio, la paz, la serenidad que va a llegar a su vida porque se la merece. Yo no sé por qué hay gente que le parece imposible que uno pueda atraer dinero. ¿Por qué? Si somos todos hijos de Dios, ¿será que Dios dijo, este no va a tener dinero y este sí? ¿O será que todas las esmeraldas, los diamantes, el oro, la plata, el cobre, los rubíes, las turquesas, los euros, los dólares, los pesos, los yenes, las libras esterlinas, son solamente para unos? No, Dios dio todo para todos. Lo que pasa es que tenemos que ayudarnos un poquito y aprender de secretos y ventajas para atraer, no solamente en el dinero, sino en el amor, en la salud, en la amistad, en oportunidades. Para todo hay secretos y para todo hay males y para todo hay contras. Entonces yo le invito a que se llene de fe, de optimismo, no solamente en mí, sino en usted, en Dios, en la Virgen y en la vida que le dio Dios. ¿Usted es católico, hijito?
1: Sí.
0: Ya sabe que Dios lo dejó en este mundo, tanto a usted como a mí, pero para que disfrutáramos de esta vida, no para que viviéramos desnudos ni hambrientos, porque si fuera para que estuviéramos desnudos y hambrientos, nos había dejado por allá en un desierto a todos en un planeta desértico. Pero aquí hay paisajes, hay parajes, hay plantas, especies, océanos, mares, ríos, hay nubes, hay lluvia, hay... todo es hermoso. Entonces hay que disfrutarlo, un poquito de suerte, un poquito de sazón en la vida, un poquito de secreto y vamos a vivir bien.
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0: Bien, señoras y señores, estamos llegando a la parte final de nuestro espacio radial correspondiente a este importante día. Recuerde, señora o señor, que en sus manos, en sus propias manos, está la bien administración de su vida. No se trata de que usted, cuando tenga inconvenientes, empiece a juzgar, a culpar o a excusarse en otros o en otras circunstancias. Que el clima, que el presidente, que la mamá, que el papá, que el esposo, que la esposa, que no tuvo estudio, que está gordo, que está delgado, hijito e hijita. Todo tiene solución, todo tiene solución. Lo único que no tiene solución es la muerte, porque es un designio de Dios el que ya partamos de este mundo. Y contra Dios
2: No hay nada, mi querido hijo.

0: mi querida hija. Pero nosotros en este mundo debemos de ser felices porque Dios quiere que nosotros seamos felices. Él no quiere que usted viva cargando una cruz. Él ya la cargó por nosotros. Él nos dejó en un mundo donde hay agua por doquier, plantas por doquier, especies por doquier. Hay un cielo maravilloso, hermoso, azul, a veces blanco por las nubes, a veces un poco oscuro porque nos va a rociar agua a nuestra tierra, hijito de mi corazón. Y tenemos una gran familia humana. Tenemos nuestros hermanos, nuestros primos, nuestros tíos, nuestros hijos, nuestro esposo, nuestra esposa, la novia, el novio, el vecino. Bueno, hijito de mi corazón. Entonces también nos dejó Dios nuestro Padre Celestial aquí en la tierra las piedras, que aunque no le prestan atención, las piedras son nuestras primas hermanas, como las plantas, la corteza, la raíz, los frutos, hijitos de mis sentimientos. Todo eso es para que nosotros lo aprovechemos y nos curemos y solucionemos y vivamos bien. De las piedras obtenemos lo necesario para hacer nuestras casas, de los metales obtenemos lo necesario para hacer las herramientas de nuestra vida, no solamente la pala, sino también el vehículo, el auto, el celular, el computador, los satélites, los aviones, los trenes, eso se hace los metales, hijitos de mis sentimientos. Aquí hay solución en este mundo para todo, hay la planta, la corteza, la raíz que cura toda enfermedad, hijitos de mi corazón, y hay una gran cantidad de plantas que nos alimentan, nos nutren, hijitos de mi vida. Entonces tenemos que mirar positivamente la vida. Si algo nos preocupa, si algo no está bien, si usted ha tratado de arreglarlo, de curarse, de mejorarse, de solucionarlo y no ha podido, es porque ahí hay fuerzas oscuras que también existen en este mundo, porque existe el diablo, Satanás, el demonio y todos sus lugartenientes. Entonces lo están haciendo víctimas a usted de esas malas influencias. Ahí usted debe decir, como alguien o algo me está haciendo blanco y víctima de la maldad, del dolor y el sufrimiento, yo voy a buscar a algo o a alguien que me ayude para que me saque de esta situación. Para eso somos una humanidad, para apoyarnos los unos a los otros, hijitos de mis sentimientos. Entonces les invito que ustedes tomen su vida en sus manos y que cuando crean que se les está saliendo su vida de sus manos, entonces busquen ayuda, porque no pueden dejarla que salga de sus manos para que después no estén culpando a otras circunstancias o a otras personas del descalabro de su existencia. Aprovechen. Cada día que pasa es un día de su vida, de su vida, y tiene que aprovecharlo, disfrutarlo, gozarlo, porque cada día que pasa no se repite. Nadie podemos volver al pasado ni volver a ser niños para volver a hacer nuestras tareas mejor de lo que la hicimos. En el pasado se queda solamente eso, el pasado. Hoy hay que vivir bien. Si usted no puede vivir bien hoy, es porque algo o alguien quiere que así sea. Usted no lo permita. 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Somos maestros de maestros, le orientamos, sabemos cómo hacerlo, somos profesionales. Con el mayor respeto y con el mayor desinterés, les estaremos esperando. Hoy es sábado, les invito a que hoy mismo decidan cuándo es que van a visitar mi santuario hogar. Les recuerdo que este espacio radial se transmite de lunes a viernes en la franja de 10:50 de la mañana a 11:20 de la mañana. La verdad es que esta empresa radial, la mejor 106.5, tiene mucha transmisión, mucha información, y a veces iniciamos un poco después, pero siempre estén atentos que en esa franja de 10:50 o de 11 de la mañana, siempre estamos aquí transmitiendo nuestro espacio radial de media hora, de lunes a viernes, para que ustedes reciban ayuda y orientación, señoras y señores. La orientación es vital, porque a veces nosotros nos perdemos en la desesperación y en la preocupación por caminos oscuros. Más bien nosotros nos desorientamos, y a veces una palabra que nos oriente nos puede salvar la vida y nos puede salvar la tranquilidad. El sábado también tenemos programa de 2 a 2:30 de la tarde aquí en la mejor 106.5. Entonces ustedes nos pueden escuchar de lunes a viernes en la franja de 10:50 a 11:20 de la mañana, y los sábados de 2 a 2:30 de la tarde. 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Bien, señoras y señores, hora de tomar el vaso con agua. No se le olvide siempre al inicio de este espacio radial preparar un poco de agua cerca a su radio. Al final lo tomamos. Vamos a decir: Padre, Hijo y Espíritu Santo, dame tu sanación y salvación en este importante día. Amén. Tomemos el agua hasta el fondo y vamos a sentirlo mejor. Hijitos de mis sentimientos, hasta el próximo programa a esta hora y por esta misma emisora, y que Dios y la Santa Virgen de Guadalupe todo me les conceda su santa y poderosísima bendición.
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1: 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Karim León presentó Muda, su nuevo álbum con el que sigue expandiendo el regional mexicano hacia sonidos más internacionales. Grupo Duelo recibió un reconocimiento especial en Estados Unidos por su trayectoria y legado dentro de la música regional mexicana. Fuerza Régida continúa rompiendo récords en plataformas digitales y se mantiene como uno de los grupos más escuchados del regional mexicano a nivel global. Pepe Aguilar generó conversación en redes tras la cancelación de varias fechas de su gira en los Estados Unidos. Y lo nuevo de la semana en los modelos recientes. Y en entrevista, Junior H.
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1: Arrancamos este tercer fin de semana de mayo después de una semana llena de festejos por el Día de las Madres y celebrando también a todos los maestros en su día. Esto es una nueva edición del conteo más duro del regional mexicano. Esto es El Tope
2: de la cadena internacional La Mejor.
1: Yo soy Cintia Urías y qué gusto me da acompañarte en este recorrido con lo más destacado de la música regional mexicana. Gracias por estar aquí. Hoy tenemos muchos estrenos, noticias y los artistas que están dando de qué hablar y marcando la pauta. Así que vámonos de lleno a este conteo. Es el tope.
2: Aquí nomás comenzamos.
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1: Vamos a poner en marcha este conteo y nos vamos, obviamente, a la posición número 10, puesto donde tenemos a Majo Aguilar con esta canción que se llama Así Fue. Artista que esta semana dio bastante de qué hablar tras formar parte de la presentación de México Canta 2026 en Palacio Nacional, además de generar momentos virales en redes durante su participación en la mañanera. Ella es Majo Aguilar, es la posición número 10 en el tope. Así fue.
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1: Llegamos al puesto número 9 y tenemos a Junior H junto con Gael Valenzuela con esta canción que se llama Mis Llamadas, artista que también esta semana se presentó en la mañanera y obvio dio bastante de qué hablar, pero también visitó la Topo Guarida con el Topo aquí en La Mejor. Vámonos a la posición número 9, se llama Mis Llamadas, son Junior H y Gael Valenzuela en el tope.
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0: Lo que viene a continuación me encanta porque vamos a hacer conexión con el centro del país, vamos a hacer comunicación con la cadena La Mejor a diferentes partes de nuestra bella República Mexicana, porque esto es Encadenados. Adelante, colegas, ¿cómo están?
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2: Hola, soy Yesa DJ de La Mejor 90.9 San Luis Potosí. José Manuel Figueroa volvió a explotar contra Imelda Garza Tuñón y aseguró que llegará hasta las últimas consecuencias legales. Y es que el cantante asegura que las acusaciones que hizo Imelda en su contra dañaron por completo su imagen y hasta advirtió que podría llevarlo a prisión si no comprueba lo que dijo. Además, José Manuel confesó sentirse profundamente afectado por toda la polémica y aseguró que usará todo su poder para defender su nombre y el de su familia. Te saluda Yesa DJ de La Mejor 90.9 desde San Luis Potosí.
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3: Hola, hola, yo soy Yasmín Pérez, la leofarda de La Mejor 99.9 y te saludo desde donde la vida no vale nada, desde León, Guanajuato. ¿Y qué crees? Yuridia sigue rompiéndola y ahora anunció una segunda fecha en el Estadio GNP Seguros de la Ciudad de México. Y es que la primera presentación del próximo 4 de septiembre estuvo a nada de agotarse en tiempo récord, por lo que la cantante decidió abrir un nuevo show para el próximo 3 de septiembre como parte de su gira Las Cartas sobre la Mesa. Además, Yuridia continúa haciendo historia al convertirse en una de las artistas mexicanas más exitosas del momento, y todo apunta a que ambas fechas serán sold out. Te saluda Yasmín Pérez, la leoparda, desde La Mejor 99.9, León, Guanajuato. Bye.
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4: Hola, ¿qué tal? Soy tu compa Diego Contreras, el cachorro de La Mejor Querétaro, y déjame contarte que Emiliano Aguilar sorprendió al revelar que sí le gustaría reconciliarse con su papá, sí, don Pepe Aguilar, luego de años de distanciamiento y polémicas familiares. Y es que el rapero confesó que todavía tiene mucho cariño por su padre, aunque dejó claro que no tiene interés en acercarse al resto de la dinastía Aguilar. Incluso Emiliano aseguró que su prioridad sería únicamente arreglar las cosas con Pepe, dejando fuera cualquier reconciliación con sus hermanos. Te saluda tu compa el cachorro de La Mejor 92.7 Querétaro y pista.
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0: Qué gusto escucharlos, amigos de Plaza. Gracias por estar y ser parte del tope de La Mejor. Recuerden que La Mejor FM tiene presencia en todos los estados y en todas las ciudades. Aprovechamos también este momento para mandarles a ustedes, a todos nuestros oyentes, un saludo con mucho cariño desde la Ciudad de México de parte de su servidora Cintia Urías. Y un abrazo también a todas las plazas de la cadena de música mexicana más importante de Latinoamérica. Obviamente, La Mejor. 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En el puesto número 8 tenemos a Marca Registrada junto a Primer Grado con Todo a Su Tiempo, una colaboración que sigue creciendo entre los favoritos del público. Por eso la tenemos aquí en el tope. En la posición número 8, Todo a Su Tiempo, Marca Registrada.
1: 8.

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1: Vámonos rápidamente al puesto número 7. Aquí se coloca Banda Los Recoditos con su tema En Coma Inducido, una canción que esta semana sigue ganando fuerza en la radio. Y atención a toda la gente que nos escucha, no se preocupe si escucha que el vecino está cantando a todo volumen, no le llame a la ambulancia, no, no, no, solamente está actualizando su playlist con Dolidos, aquí para estar a la vanguardia en el tope. Esta es la posición número 7, En Coma Inducido, son Los Recoditos en el tope de la mejor. 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

escuchando el tope de la mejor con la lista más importante de lo más pedido a través de esta semana en la mejor 106.5 de FM. 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Continuamos con el tope de la mejor.

0: Y ahora sí, súbele a la bocina porque llegó el momento de conocer lo nuevo que está dando de qué hablar. 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
1: Si se trata de estrenos, somos los primeros. Esta semana en el tope llega un modelo reciente.

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1: Vamos a hacer una pequeña pausa, pero no le quites, no le piques, no le muevas, porque estamos a punto de conocer a los mejores artistas de esta semana. Regresando, tendremos los primeros cinco lugares del Tope. Ya volvemos.
0: No te vayas. Estamos a punto de conocer a los que están en la cima.

0: Cintia Urías. En un momento regresamos.
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24: Gracias a ti por seguir conectados en el conteo más importante de la música mexicana, claro, el tope. Y si te perdiste alguno de los lugares, tranquilo, aquí tenemos el recuento.
4: Yeah.
24: Así fue, Majo Aguilar.
4: 9.
24: Mis llamadas, Junior H, Gael Valenzuela.
4: 8.
24: Todo a su tiempo, grupo Marca Registrada.
4: 7.
24: En coma inducido, banda Los Recoditos.
4: 6.
24: Para que seas feliz, Ricardo Montaner y Edén Muñoz.
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24: Seguimos avanzando en este conteo y ahora vámonos hasta el lugar número 5. Dicen que no hay quinto malo y por supuesto que no. Aquí nos vamos a encontrar a Vencedor de Valentín Elizalde junto a Edgardo Núñez. Posición número 5 del tope, Vencedor, El Vale y Edgardo Núñez.
4: 5.

0: aquí perfectos, ya entrando a la recta final de este conteo y nos vamos a la posición, al puesto número 4. Aquí tenemos a la arrolladora banda El Limón con esta canción que se llama Morena, agrupación que sigue rompiendo récords a nivel mundial y que nos estará acompañando el próximo 4 de junio en el Juego de las Estrellas en Ciudad de México. Vámonos con El Tope en la posición número 4, Morena, la arrolladora banda El Limón de Don René Camacho.
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1: Andrés Salazar, el topo para toda la cadena internacional de la mejor FM. Eres Junior Ash. Fuerte aplauso, por favor, todo el público. ¡Bravo! Antes de empezar la entrevista, quiero brindar por mi compadre Junior H, porque cada vez que viene a México es un trancazo, es un éxito. Ah, Juan Gugel, ya le tomo, perfecto, ya le tomo.
2: Gracias, mi compita Andrés. Oye. Muchas gracias a toda la FM.
1: Qué gusto saludarte, qué gusto brindar contigo.
2: Nuevamente.
1: Tantas bendiciones, tantos éxitos. Hablemos de eso tan importante que ya viene, mi Junior H. Esa gira, una vez más, otro año más en el 2026, lo que queda el 2026 y parte del 2027 en México, ¿no? En el país.
2: Sí, apenas viene el 2026. Digo, este 12 de mayo empezamos nuestra gira por Latinoamérica, algo que por primera vez ha pasado a lo largo de mi carrera.
1: ¡Wow!
2: Por primera vez pisamos Latinoamérica, 2027 también.
1: Centroamérica.
2: Y puros estadios, viene el 2027, hoy lo anunciamos. Oh, pues es algo muy, muy sin palabras. Digo, imagínate, si estoy sin palabras por ir a Latinoamérica, ahora poder decirte, vamos para estadios de este año que entra en enero. Se viene fuerte, se viene
1: primer
2: fuerte.
1: Artista del regional mexicano o de la música mexicana, porque ya le llamamos así música mexicana, en hacer puros estadios. O sea, eso es algo muy importante que hay que recalcar, porque eso no lo hace cualquiera, eso lo hace solamente un artista que está puesto, un artista que ama lo que hace, y tú amas lo que hace. Sabemos que de repente te encierras, trabajas, estudias. ¿Cómo sabes tú qué es lo que le gusta a la gente? ¿Cuál es la fórmula de Junior H para llegar a donde estás? ¿O no hay fórmula?
2: No hay fórmula, realmente siempre ha sido estar enfocado. Pues mira, yo creo que mi secreto ya es nunca fue mi objetivo ser un artista, nunca.
1: ¿Cómo?
2: Fue mi objetivo ser un cantante, ser música.
1: O sea,
2: haces
1: canciones,
2: fama,
1: letras.
2: Me gusta escribir.
1: Ok.
2: Y se hacía música, me gusta la música y se acabó. Yo creo que ese es mi secreto y me sigo sintiendo el mismo, como que no somos. Somos nada.
1: O sea, no hay compromiso de hacer una letra, no hay compromiso de, quiero ser el número uno. No, simplemente lo sientes.
2: Claro.
1: Lo haces y punto. ¿Qué nace primero? El sentimiento.
2: Sí, la inspiración llega.
1: Beat.
2: Yo creo que la inspiración llega cuando menos se lo espera. ¿Sabes lo que a veces le platico a la gente? Luego nunca estás preparado para nada. Podemos estar haciendo X cosa y te llega un pensamiento o hasta una mala experiencia que tiene de repente un mal día, y yo creo que le digo a la gente, es un blog de notas para mí, es mi diario, escribo.
1: Exacto.
2: Claro.
1: Hay canciones que disfrutas, pero ¿cuál es la canción que a ti, que tú has hecho, que te ha hecho llorar a ti mismo?
2: Pues yo creo que una pieza muy importante, yo creo que es 1004 kilómetros, o sea, mucha gente lo sabe.
1: Ok.
2: Es una canción que le dediqué a mi mamá.
1: Ok.
2: Cuando justamente estaba empezando este rollo, los tuve que dejar a mi familia, me tuve que ir a otro estado, a otro país, y fue muy difícil para mí, ¿sabes? Dejarlos, la distancia. Y bueno, de ahí nace 1004 kilómetros, que se la dedico a mi madre, una pieza.
1: Es una canción marcada para ti, para toda la
2: 100%,
1: vida. 100%. Y claro, que representa, ¿es como el himno de Junior H?
2: Uno de los himnos, porque hay varios.
1: ¿Cuál más te gusta?
2: Oh, me encantan todos, Y Lloro, Ella, son canciones que me han acompañado a lo largo de
1: muchos años.
2: Subir, claro.
1: Claro.
2: Subir una carrera.
1: Los invitamos a todos para que disfruten de este gran concierto. Algo muy importante, Junior H, que ya hay mucha gente que te ha visto, pero cada concierto que tú haces en México es muy diferente. Eso hay que recalcar, que lo que ya viste el año pasado o en meses pasados, eso ya pasó, y lo que viene es algo totalmente nuevo. Porque sí me consta que eres una persona que se preocupa por la producción, por el audio, las pantallas, los visuales, ¿no?
2: Sí,
1: que
2: claro,
1: sea una gran experiencia.
2: Sí, claro, Latinoamérica sobre todo, y pues ahora sobre todo también los conciertos que vienen de estadios. Hay que adaptarnos ahora a estadios, nunca lo hemos hecho antes. Hay que adaptarnos y le vamos a echar todas las ganas para que toda la gente se lleve la mejor experiencia y nosotros también disfrutarlo, porque pues es algo que nos vamos a llevar en
1: toda la vida.
2: Corazón, toda la vida.
1: Cada concierto lo disfrutas de manera diferente.
2: 100%, claro.
1: Incluso dicen, está acostumbrado, especial, no ha de tener emociones. Claro que sí.
2: No, es muy especial cada concierto. 100%.
1: ¿Estás nervioso por lo que viene?
2: 100%.
1: ¿Sí? ¿De qué creo que te preocupa más?
2: La verdad me da un poquito de miedo ir a lugares nuevos que,
1: okay,
2: no sé, que no canten las canciones, no sé. Al final del día yo voy a cantar,
1: okay,
2: yo cierro los ojos y
1: Oye, ¿han ido grupos, colegas tuyos como Firme, como Calibre, diferentes agrupaciones a esas zonas y que les ha ido muy bien? ¿Tú qué opinas?
2: Claro, no, obviamente es muy bonito yo estoy ahora sí que testigo que Colombia, nuestros hermanos, somos muy parecidos.
1: ¿Les gusta la música mexicana?
2: Claro, mi compadre Edwin le ha ido muy bien también.
1: Claro.
2: Y no solamente, no estoy diciendo que somos los primeros, sino es una gira para mí nueva en mi carrera. Pero además, qué bonito que sé que les ha ido muy bien. Entonces, me hace sentir un poquito tranquilo, nada más sí me da un poquito de nervios porque digo,
1: muy bien.
2: Es gente nueva, nunca he estado pisando esos.
1: Sí, claro, yo estuve en Costa Rica con Firme y vi toda la gente cómo aman la música mexicana. O sea, escuché, andaba en Uber, escuchaban los dos carnales, o sea, todo eso, ¿no? Pero bueno, te felicito por eso y por todo lo que viene. Mucha salud, brindamos. Gracias, una vez más.
2: Gracias.
1: Gracias, esté muy bien. Discusiones, los dones. Pues esta gira muy importante de mi compadre Junior H para que disfrute y cante pues todos sus éxitos. Que la pase muy bien, Andrés Salazar, el topo para toda la cadena internacional de la mejor. ¿Me entiendes? Porque vienen sorpresas, ¿eh? Va, va.
2: Gracias,
1: mi compadre.
2: Gracias, saluditos, bendiciones. Gracias.
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3: Seguimos avanzando, seguimos en el conteo y estamos felices de decirles que nos vamos a la posición número 3. Número 3 de esta semana y tenemos a los dos carnales con Me Derrito. Esta semana bajaron dos lugares y caen hasta esta posición. Agrupación que siguió sumando presentaciones importantes tras ser confirmados en diferentes ferias y festivales de México para este 2026. Vámonos a la posición número 3 de la semana. Son los dos carnales y esto se llama Me Derrito.

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1: Cada vez más cerca del lugar de honor, de la cima de nuestra lista del día de hoy, estamos en la posición número 2. Y aquí nos encontramos a Grupo Duelo, agrupación que sabemos continúa conectando con el público después de más de 2 décadas de carrera y que este 2026 sigue sumando fechas por México y Estados Unidos. Y precisamente les presumo que en el videoclip de esta canción sale la actriz y conductora Marisol González, acompañada de su esposo, el futbolista Rafa Márquez Lugo. Así que, qué videazo, qué canción tan bella, qué gran grupo es Duelo. Nos vamos a la posición número 2 para que ya no duela. Duelo en el tope.
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1: Y llegamos al lugar más esperado de esta semana, el lugar más alto del tope. Es para El Coyote y su banda Tierra Santa con esto que se llama Te Dije. Una canción que se suma a este repertorio con una línea clara. Hablar de lo que queda cuando una relación termina. Frases como, te dije que fueras más trucha. Obvio, ese reclamo que muchos reconocemos, que no hay rodeos, que no hay metáforas complejas. Es una historia que apela a la memoria emocional. Y no es que El Coyote esté cambiando de fórmula, simplemente está en la misma esencia, contar historias que el público haga propia. Un tema que evidentemente está muy bien compuesto por Jos Favela y es por eso que el día de hoy llega a nuestro primer peldaño con esto que se llama El Coyote y su banda Tierra Santa. Te dije, en la posición número 1 del tope.
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0: así, cantando con el Coyote, es como llegamos al final de este recorrido por lo más fuerte del regional mexicano. Gracias, gracias a ti por haber estado con nosotros en otra emisión más del tope de la cadena La Mejor. Ya conociste las canciones y los artistas que marcaron esta semana la tendencia, así que ahora te toca a ti seguirlas pidiendo y hacerlas subir en el conteo. Yo soy Cintia Urías, te mando un abrazo enorme y deseo que tengas un excelente fin de semana en compañía de La Mejor. Oigan, y antes de irnos, también queremos mandar una felicitación muy especial a todos los maestros y a todas las maestras que celebraron su día esta semana. Gracias de verdad por todo lo que hacen por nosotros. Les mandamos un abrazo enorme. Yo soy Cintia Urías y nos vemos aquí en la siguiente emisión del Tope. Producción Charlie Olmedo, Chencho, Regina Céspedes. Producción general Andrés Salazar el Topo. Yo soy Cintia Urías, la locutora del día de hoy. Sígueme en redes sociales, me encuentras como @CintiaUrías. Y ya sabes, nos escuchamos el próximo fin de semana. Volveremos con lo mejor de tus artistas favoritos y con las 10 canciones más solicitadas del regional mexicano en el Tope de La Mejor en cadena nacional.
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2: Que el calorcito no te detenga, porque la oportunidad que estabas esperando es esta. Justamente el día de hoy estoy en Expo Tu Auto 2026 y bueno, pues estamos viendo las mejores marcas para que puedas obtener el automóvil de tus sueños, porque si lo tuyo son las camionetas, son los carritos ya un poquito más deportivones, yo tengo muchas opciones para ti. Lánzate conmigo el día de hoy. Estoy en el estacionamiento de Multiplaza Tuxtepec, justamente en Expo Tu Auto 2026, donde ahora me va a tocar platicar un poquito acerca con los amigos de SEAT, de cuáles oportunidades y opciones tiene para ti. Vente para acá, Víctor, porque aquí está Ale. Ale, amigo mío, ¿cómo estás? Tu marca, platícamelo.
3: De maravilla, disfrutando el calorcito que tenemos el día de hoy.
2: Oye, cuéntame, ¿con qué me veniste a presumir?
3: Vale, mira, de este lado tenemos de la línea SEAT su nuevo facelift, el nuevo SEAT Ibiza, en su versión FR. Actualmente con los asientos más deportivos que vas a encontrar en el mercado, que son los asientos de cubo. ¿Cómo los van a encontrar en la línea de Cupra? En sus modelos VZ, que es el tope de gama.
2: Ok, oye, entonces que yo desde que los veo ya me siento que voy a dar en un súper deportivo, un auto padrísimo, que obviamente pues tú me lo trajiste, traes las pruebas de manejo, traes las opciones para todos, ¿verdad?
3: Así es, diferentes planes de financiamiento, ya sea directamente desde nuestra casa, nuestro plan de financiamiento, o con el banco de su preferencia. Nuestra finalidad es armar el traje a la medida del cliente.
2: Ay, eso me gusta bastante. ¿Y qué es lo único que tienen que hacer? ¿Venir a acercarse y traer algún papeleo?
3: Correcto, únicamente con su INE y algún comprobante de domicilio. Con eso podemos capturar sus datos y ver si es viable para el crédito de ella, sea de la línea SEAT o de la línea Cupra. En este momento tengo SEAT Ibiza para prueba de manejo y Cupra Terramar. También el día de mañana voy a tener León FR. Y vamos a tener el tope de nuestra gama, que es Cupra Formentor.
2: No, o sea, me sorprende que ya ves, los hay diferentes modelos y eso me encanta. Es que definitivamente es una marca muy reconocida, es una marca que definitivamente también tiene todo para los gustos. ¿Y qué te puedo decir? Le va a encantar a todos. Así que, ¿qué es lo que tienes que hacer únicamente? Venir contigo y que se animen, ¿no?
3: Así es, que se animen y principalmente que aprovechen en este momento que tenemos los vehículos aquí disponibles para realizar prueba de manejo, ya que como siempre lo he dicho, una prueba de manejo es algo fundamental antes de comprar cualquier vehículo.
2: Oye, que se sigan enamorando, nada como verlo aquí ya subirse, sentirlo y hasta olerlo, ¿no?
3: Podemos decir, tenemos características, iluminaciones, rines, pero ¿qué tal de la conducción?
2: Perfecto. Bueno, mi querido Ale, muchísimas gracias. Te dejo por acá seguir disfrutando de este calorcito rico y delicioso, porque las marcas siguen. Vente para acá, Víctor, porque de este lado estoy viendo que estamos atendiendo por acá a los chamacos de Mazda. A ver, Mazda, ¿quién me va a platicar? Ay, ay, ay, me voy a sentar de este lado. Vente para acá, porque mira, llegamos a la hora del lunch. Ay, sí, cómo no, muchas gracias. Cuéntame, ¿cómo te llamas, amor?
4: Yo soy Gise.
2: Oye, Gise, cuéntame, ¿qué me trajo más del día de hoy? A mí me gusta mucho tu marca, platícame. ¿Sí?
4: Ok, tengo para ti hoy la totalmente nueva CX-5 2026. En este caso trajimos la segunda versión de 3. Okay. Digamos, es la intermedia. La verdad es que sí, es una nueva generación por completo de CX-5. Viene con una piel ya un poco más grande a lo que tenemos o lo que nos había estado acostumbrando la marca. ¿Sí? Viene muy completa. Yo sí les invitaría por completo a hacer prueba de manejo, porque sí es una sensación completamente diferente. Sentimos de igual forma la seguridad y la firmeza de la unidad. ¿Sí? Conservamos obviamente el motor y la potencia, sin embargo, pues sí es un panorama diferente. Entonces es una experiencia de manejo diferente.
2: Oye, y bueno, ya me interesó, ya me gustó, ya me enamoré, ya me subí, tengo todas las opciones para ti, obviamente. ¿Qué debo de traer?
4: Muchas cosas, pero principalmente
2: okay. Muchas ganas y mucha lana.
4: Muchas ganas y dinero, dependiendo tu tipo de compra, te damos chance. No, pues bueno, por ejemplo, si estás interesado en algún tema de financiamiento, lo clásico que es el INE, comprobantes de ingresos, y aquí pues podemos hacer la firma de una solicitud y adelante, ¿no? El tiempo de respuesta, bueno, en este caso fin de semana, pero más tarde el lunes ya tenemos el tema ya resuelto.
2: O sea, rapidísimo, no inventes. Bueno, pues ahorita platícale a toda la gente que si no nos encuentra el día de hoy por X o por Y, aunque estamos en Expo Tu Auto hoy y mañana, por supuesto, claro, que con este rico delicioso calor y aparte con muchas opciones, ¿cómo podemos encontrar o contactarte sobre todo?
4: Ok, bueno, en este caso manejamos páginas. En Instagram aparecemos como @mazda de Asmirón. que somos directamente a la agencia Mazda de Asmirón. Estamos sí. ubicados en la avenida Salvador de Asmirón, en Veracruz, casi frente al ISSSTE.
5: Okay.
4: Y en mis redes sociales es tu asesora Mazda Fab.
5: Eso.
4: Así me encuentran en Insta. Eso. O Gisele Sánchez, ejecutiva Mazda. Ahí me encuentran en Facebook.
5: Perfecto, ya lo saben, ¿eh? Me voy a la siguiente marca, mi amor. Muchas gracias. Y gracias por la papita, por cierto. Vamos a seguir por este lado. Y es que llegué a las de trabajo. ¿Cómo de que no? Nissan, ¿cómo está Nissan el día de hoy? Estoy viendo que están súper equipados, chamacos. ¿Qué me trajeron para enseñar el día de hoy?
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5: Sí, hablar de trabajo es hablar de Nissan, definitivamente, ¿verdad?
6: Así es, efectivamente. 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
5: Oye, y cuéntame entonces, ¿con qué tenemos el día de hoy? ¿El nuevo Sentra?
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5: Oye, pues obviamente invitarlos a todos para que vengan a hacer prueba de manejo, se enamoren también y se lleven la unidad que les guste, ¿no?
6: Exactamente, así es, vamos a estar aquí hasta que el cliente se vaya con el vehículo de sus sueños.
5: Oye, amiga mía, ¿y qué opciones tenemos para toda la gente que se acerque?
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5: Perfecto, y bueno, para que te contacten también por si es que ahorita al ratito sales a comer o qué sé yo, pero creo que aquí trajimos todo, pero bueno, si te quieren contactar, ¿cómo le vamos a hacer?
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5: Muchísimas gracias, mi amor, te dejo seguir con este gran Expo Tu Auto 2026. Recuerda, la oportunidad que estás esperando ya está aquí. Ven y disfruta, hay canapés, hay agua, te atienden como reina, mira, papitas a la cosa, así que disfruta con nosotros a través de la mejor 106.5 de FM, aquí nomás.
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1: Continuamos desde Expo Tu Auto 2026. Recuerda que estamos transmitiendo a través de la mejor 106.5 de FM. De hoy nos venimos aquí al estacionamiento de Multiplaza Tuxtepec. Ya es una tradición. Expo Tu Auto 2026 te trae muchas opciones para ti. Hyundai está con nosotros. Vamos a ver a quién tenemos por acá. Ven para acá. Ven para acá, guapo. ¿Cómo te llamas, amigo?
2: Antonio.
1: Oye, Antonio, platícame de tu marca.
2: Claro, bueno. Hyundai es una marca que ya tiene 10 años en el mercado.
1: Ok, súper reconocida. ¿Y qué unidades traes el día de hoy?
2: 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Todas son modelos 2026.
1: Oye, y bueno, si la gente se interesa obviamente por aquí algo con ustedes, ¿qué es lo que tenemos que hacer?
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1: Wow, ¿y cómo lo podemos encontrar también en redes sociales, su dirección? Platícamelo todo.
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1: ¿Sí?
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1: Oye, qué chulada, qué belleza. Muchísimas gracias,
2: mi amor.
1: Ah, dime.
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2: Es correcto, y el día de hoy podemos salir estrenando un Hyundai.
1: Ah, ¿qué tal, muchachos? Ya lo saben, gracias, mi amor. Seguimos acá disfrutando de los diferentes modelos. Vente de este lado, mi querido Víctor, porque llegamos con Volkswagen. Aquí estamos con Volkswagen, me encanta el auto demo que me trajeron el día de hoy. ¿Cómo te llamas? A ver, este lado. A ver, guapo, ¿cómo te llamas?
3: Hola, Julio, mucho gusto.
1: Hola, Julio. Yo me llamo Gaby, mucho gusto. Ay, aquí vamos a quedarte echando el té, ¿verdad? Oye, mi amor, platícame un poquito de tu marca aquí, que trajiste el día de hoy, modelos buenos, ¿verdad?
3: No, sí, la Volkswagen es la marca más querida de México. Tenemos aquí el Tiguan, la versión Comfort, este es el demo. Ahí tenemos el Virtetta, y allá tenemos los demás, solo que ya no nos quisieron dar espacio.
1: Ya no cabe, nos trajiste una gama infinita.
3: Trajimos todos, solo nos faltaron un par.
1: Oye, platícamelo todo, si me interesa tu marca, obviamente mi gente que me está escuchando se acerca contigo y ¿cuál es el procedimiento?
3: ¿Cuál es el procedimiento? Pues nos dicen qué coche le interesa y nosotros les hacemos una segmentación. Vemos las necesidades que ustedes tienen con su familia y también los precios que pueden manejar y de ahí partimos.
1: A opciones, muy buenas opciones, imagino que tienen.
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1: Wow.
3: Y hasta podemos sacar los créditos a nombre de alguien más.
1: Muy bueno.
3: Se hace la venta.
1: Exactamente. Oye, amigo, pues invita a todos para que vengan contigo y obviamente se lleven el auto de sus sueños con ustedes.
3: 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Aquí estaremos en la Expo Show, tanto hoy como mañana. 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
1: Y hasta regalitos, ¿verdad?
3: Sí, hay regalitos, refresco.
1: Eso es todo. Muchísimas gracias, amor. Vamos con la siguiente marca porque hay bastantes marcas. De verdad que si tú quieres el auto de tus sueños, hay opciones hasta para tirar. Ahora nos vamos con MG o MG. Vamos a ver esta unidad hermosa que está también en color blanco. Tiene pruebas de manejo. Nos vamos a subir por acá para enamorarnos un poquito. Esa palanca tiene una cosa que me enamora, que está preciosa, por cierto. Y bueno, voy a ver a este lado. Aquí tenemos a mi encargado que va a estar listo para darme toda la información. Mi amor, ya te mando a traer, discúlpame, ¿cómo te llamas?
4: No te preocupes, me llamo Carlos Vandala, mucho gusto, soy asesor de MG Boca Veracruz.
1: Ok, platícame, ¿qué unidades trajimos el día de hoy?
4: Hoy traemos lo que es nuestra HS 2026, tenemos también una RX8 2024 y el MG3 2026.
1: Oye, Carlos, si la gente quiere unos suyos, obviamente viene prueba de manejo, ¿todo les trajiste?
4: Claro que sí, tenemos pruebas de manejo también, como los cuales en estos vehículos tenemos unos incentivos muy buenos a los primeros que vengan aquí en, ¿cómo se llama la plaza, perdón?
1: Multiplaza,
4: que vengan, nosotros le vamos a dar un muy buen incentivo en la unidad que se lleven, y aparte pues tenemos buenas promociones ahorita, ¿no?
1: Oye, excelente, ¿y cómo nos podemos encontrar para saber un poquito más?
4: Pues mira, no sé si ya conocían la marca MG. La marca MG lleva 100 años en el mercado, obvio, aquí en México apenas llevan 5 años, de los cuales es una marca inglesa que pues lleva su recorrido. No sé si supieron que el santo en su tiempo MG, el plata, ¿no? La verdad que muy famoso, muy bonito, muy hermoso. y pues los coches, pues la verdad están muy bonitos. La estructura del auto está hecha con un metal súper resistente, también lleva partes de aluminio para que sea más ligero, y en seguridad la verdad que se acomoda muy bien y pasa todas las pruebas.
1: Perfecto. Oye, Carlos, entonces que se acerquen contigo, porque el auto de sus sueños puede estar contigo.
4: Claro que sí, el auto de sus sueños puede estar conmigo, con Carlos Vandala, aquí en Tuxtepec, Oaxaca. Lo estamos esperando.
1: Eso es todo. Mira, Carlitos, gracias. Vamos a la siguiente marca, porque de verdad que hay regalos, hay música, hay ambiente, como te decía yo hace ratito, hay canapés, y ahora vamos con GWM. GWM, el día de hoy, me está mostrando una camioneta preciosa, en tonos grises, una Haval. Haval, ¿verdad, chicos? Ok, bien, de este lado, la están mostrando, de hecho, déjame me suba, porque vale la pena saber cómo está la camioneta. Ven para acá, Víctor, ven a ver esta hermosura, que en definitiva se van a enamorar. Yo creo que cada vez están mejor los modelos de las camionetas, de los carros, tienen toda la tecnología. Mira esta belleza chulada de camioneta que tenemos. Y el día de hoy, bueno, pues quiero que aquí a mi amiguito, amigo mío, ven acá, no te vayas. ¿Cómo te llamas?
0: Ángel Salgado.
1: Oye, Ángel, platícame, ya sé que estás atendiendo, pero platícamelo todo. ¿Qué opciones tienes para toda la gente que venga el día de hoy contigo?
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0: Es correcto.
1: Gracias, Angelito. Sigue atendiendo, porque si no, obviamente vamos a estar. Sí, se nos va. Vamos a estar por acá enamorándolos. Mira, ya está, le están pidiendo que abra el motor y todo el motor para que la veas, muchacho. Para que veas cómo están bien ubicados aquí ya las mejores marcas, enamorando a toda mi gente hermosa que viene, por supuesto, a través de la mejor 106.5 de FM aquí en Expo Tu Auto 2026. ¡Qué barbaridad! ¡Qué bonito se ve! ¡Qué estilo! Que en definitiva yo creo que veo un carro nuevo y me encanta saber justamente al cliente. Vamos a ver qué es lo que estamos buscando por acá. Ya me vine de chismosa, perdón. ¿De dónde? Oye, ¿y te interesó? Cuéntamelo todo.
5: Ya compramos una.
1: Ya compraste una, y platícame, ¿qué tal está entonces?
5: Bien, nos gustó el espacio de esta.
1: Sí, entonces lo recomiendas, corazón.
5: Sí. De hecho, igualita, mismo color escogimos.
1: Ah, mismo color, mismo estilo, mira nada más que belleza. Pues obviamente que venga y que se acerquen. ¿Aprovechaste la Expo Tu Auto?
5: Sí, así es.
1: Mira nada más, para que veas que sí cumplimos, como que no. Gracias, mi amor. Lo dejamos seguir disfrutando y nosotros nos vamos a cabina, porque estamos a través de la mejor 106.5 de FM con más marcas aquí nomás.

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4: Ante la nula respuesta por parte del Ayuntamiento de Tuxtepec, Monseñor Guadalupe Antonio, administrador de la diócesis de Tuxtepec, buscará alternativas para obtener una respuesta respecto a los permisos necesarios para iniciar el proyecto de electrificación de la catedral. Aunque ya existe autorización por parte de la Comisión Federal de Electricidad para realizar la instalación subterránea, las autoridades municipales continúan sin liberar el trámite correspondiente, situación que ha comenzado a generar críticas por la falta de atención institucional. En otras noticias, ciudadanos continúan señalando al Ayuntamiento de Tuxtepec por la falta de acciones contundentes para atender la contaminación de ríos y manantiales del municipio. Uno de los casos más recientes corresponde a descargas de aguas negras detectadas cerca del predio de Sebastopol, donde personal ambiental y del área de aguas confirmó que la contaminación proviene de drenajes. Habitantes cuestionan la nula atención del gobierno municipal hacia los problemas de saneamiento y protección ambiental, responsabilizándolo por el deterioro de cuerpos de agua en la región. En otra denuncia, vecinos de la colonia Guadalupe Hinojosa reportaron que ramas de árboles en la calle Roberto Madrazo ya hacen contacto con cables de alta tensión, generando preocupación por el riesgo de accidentes. Asimismo, ciudadanos denunciaron una fuga de aguas negras sobre la calle Rayón entre 5 de Mayo y Libertad, a escasos metros del Palacio Municipal y de la zona centro, situación que además de proyectar mala imagen, desprende olores fétidos que afectan a comerciantes y peatones. Por otra parte, ciudadanos hicieron un llamado urgente a la Comisión Federal de Electricidad para que atienda y brinde mantenimiento a transformadores y líneas eléctricas en distintas colonias y comunidades de Tuxtepec. Señalan que en múltiples ocasiones se han reportado chispas en cables, fallas en transformadores e incluso explosiones que dejan sin energía eléctrica a familias durante varias horas. Habitantes consideran urgente que la Comisión Federal de Electricidad refuerce las revisiones preventivas, especialmente durante la actual temporada de calor, cuando el suministro eléctrico resulta indispensable para las familias tuxtepecanas. Finalmente, personas del auditorio agradecieron el seguimiento brindado a distintas problemáticas ciudadanas que aseguran ya fueron atendidas y resueltas.
5: Mi mensaje va para agradecer a ORP Noticias por el espacio que dan para los radioescucha, y es que a través de esto pude hacer una denuncia, el cual lo pasaron al aire, y agradezco infinitamente porque a través de esta denuncia el problema quedó solucionado. Muchas gracias, ORP. Gracias, buen día.
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7: 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¿Te gusta recorrer el mundo? Incruises está el día de hoy para acá. ¿Cómo estás, mi amor?
8: Hola, muchas gracias, Gaby. Muy bien, muy contenta de estar en esta Expo Show Automotriz.
7: Platícale a toda la gente para que te conozca. ¿Cómo está el rollo? ¿Vamos por el mundo con crucero y toda la cosa?
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7: Oye, eso está súper padrísimo, y sobre todo que se avienten, que vivan, que realmente vivan la vida, pero una vida bonita viajando por el mundo, así que es una excelente opción. ¿Cómo te podemos contactar el día de hoy, por ejemplo, si la gente no puede venir a la Expo Tu Auto 2026, pero quiere saber más de tu proyecto? 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
7: 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Muchas gracias, mi amor. Vamos a seguir en esta Expo Tu Auto 2026, porque de este lado tengo a Kia. 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
7: 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Gracias, mi amor. 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
7: 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Vente para acá, mi amor, gracias, corazón, porque ahora obviamente ya es prácticamente la despedida, pero como siempre, saludando a todas las estrellas de esta Expo Tu Auto 2026, y por eso Yuli está conmigo. ¿Cómo estás, Yuli?
11: Gracias, mi potranquita, muy feliz con esta 12ª edición en Tuxtepec, gracias a Dios, de Expo Show Automotriz.
7: Oye, marcas súper reconocidas que me han dejado con el ojo cuadrado, opciones de bonos, de créditos y todo este rollo, pero hasta sorpresas me trajiste, ¿eh?
11: Totalmente, mi Gaby, se nos han seguido sumando agencias, tanto de Córdoba como del puerto de Veracruz.
7: Sí.
11: Estrena con nosotros Ford Veracruz, Boca del Río, así que definitivamente, señores, tienen que venir a ver este evento, es para la gente de Tuxtepec y de todos los alrededores, acercamos las marcas para todos ellos, porque realmente para ellos estamos.
7: Exactamente, y bueno, pues obviamente, si alguna le interesa o como que no saben por dónde empezar, incluso te pueden buscar a ti y tú les das una sugerencia o hasta un recorrido, ¿verdad?
11: 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Precisamente somos un buen filtro, gracias a Dios, nos hemos ganado la confianza y el cariño de la gente de Tuxtepec.
7: Perfecto, bueno, pues Yuli, nada más hacer la invitación a toda la gente que nos está viendo, porque Expo Tu Auto 2026 en la edición número 12 obviamente está echando la casa por la ventana.
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7: Me dijeron que ya está ni espacio, había casi ya arrumbadas, ya tienen más.
11: Gracias a Dios, se siguen sumando las marcas, es un concepto muy sólido, es para la gente, ha gustado a la gente, bendito Dios, y por todos ustedes estamos aquí.
7: Así es. Bueno, Yuli, ¿cómo te pueden contactar también? Por si es que si no les da tiempo de llegar, pero quieren saber de ti.
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7: Así es, muchísimas gracias, mi amor, y bueno, pues ya lo sabes, las mejores marcas aquí en Expo Tu Auto 2026, edición número 12, ya lo dijo Yuli, la invitación está hecha, nosotros encantados de la vida de poder estar y conocer cada una de las unidades, poquito, pero obviamente pues me estoy enamorando de absolutamente todas. Me voy a cabina porque es tiempo de regresar, pero no sin antes decirle a toda la gente, vengan a Expo Tu Auto 2026 en el estacionamiento de Multiplaza Tuxtepec. Yo soy Gaby Huerta, bye bye. Gracias, amor.
11: Ay, lo ya sabes.

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2: Ante la nula respuesta por parte del Ayuntamiento de Tuxtepec, Monseñor Guadalupe Antonio, administrador de la diócesis de Tuxtepec, buscará alternativas para obtener una respuesta respecto a los permisos necesarios para iniciar el proyecto de electrificación de la catedral. Aunque ya existe autorización por parte de la Comisión Federal de Electricidad para realizar la instalación subterránea, las autoridades municipales continúan sin liberar el trámite correspondiente, situación que ha comenzado a generar críticas por la falta de atención institucional. En otras noticias, ciudadanos continúan señalando al Ayuntamiento de Tuxtepec por la falta de acciones contundentes para atender la contaminación de ríos y manantiales del municipio. Uno de los casos más recientes corresponde a descargas de aguas negras detectadas cerca del predio de Sebastopol, donde personal ambiental y del área de aguas confirmó que la contaminación proviene de drenajes. Habitantes cuestionan la nula atención del gobierno municipal hacia los problemas de saneamiento y protección.